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4: Las curiosidades de tus artistas favoritos. La cantante española Ana Torroja estudió la carrera de economía y comenzó su trayectoria musical en 1977, formando un dúo amateur con José María Cano.

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0: Las curiosidades de tus artistas favoritos. En una entrevista, al preguntarle al líder y vocalista de The Killers, Brandon Flowers, si conocía bandas de rock mexicanas, comentó que sí, mencionando a Maná, a quienes conoció mientras los atendía como camarero en un hotel en Las Vegas.

para todos esos amores que dicen ser prohibidos y para todos esos que no pudieron ser. Esto dice así.

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1: Las curiosidades de tus artistas favoritos. Antes de convertirse en la vocalista de No Doubt, la cantante Gwen Stefani trabajó en una floristería.

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0: Las curiosidades de tus artistas favoritos.
4: La primer banda de Saúl Hernández, cantante de Caifanes, llevaba por nombre Deimos y la hizo a los 15 años.

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0: Las curiosidades de tus artistas favoritos. El nombre del grupo La Quinta Estación se debe a que eran el número de estaciones que separaban a los integrantes para juntarse a ensayar.

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1: Las curiosidades de tus artistas favoritos. La cantante Avril Lavigne ha mencionado que su comida favorita son las pizzas, y por ello un restaurante, el cual visitaba de pequeña, bautizó una de sus pizzas con su nombre.

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0: Las curiosidades de tus artistas favoritos. Noel Shahriz, integrante de Sin Bandera, ha compuesto temas para grupos y cantantes como Rake, Víctor Manuel, Paulina Rubio y Fanny Lu.

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3: Las curiosidades de tus artistas favoritos. La melodía Amigos No Por Favor, interpretada por Yuridia, fue escrita por José Luis Roma, integrante de Río Roma.
24: Que los amigos no se besan en la boca.
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1: Las curiosidades de tus artistas favoritos. La cantante española Ana Torroja estudió la carrera de economía y comenzó su trayectoria musical en 1977, formando un dúo amateur con José María Cano.
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Las curiosidades de tus artistas favoritos. La canción I Kissed a Girl, interpretada por Katy Perry, fue inspirada en la actriz Scarlett Johansson.

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1: Las curiosidades de tus artistas favoritos. Antes de convertirse en la vocalista de No Doubt, la cantante Gwen Stefani trabajó en una floristería.

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12: Hola, hola, ¿cómo están? Soy Claudia Mejía. En esta ocasión vamos a hablar de un tema que le compete a las mujeres. Bueno, en parte mujeres, en parte a tu pareja, en parte a todos, porque somos una red de apoyo aquí en esta vida. Debemos de tener siempre redes de apoyo y no estamos solitos. Entonces, pues vamos a empezar. En esta ocasión vamos a hablar de endometriosis. Es una palabra medio rara y tal vez nunca la hayas escuchado, o tal vez sí. Pero si eres mujer, seguramente sí. Y para eso está conmigo la doctora Alejandra López Chávez. Ella es ginecóloga y obstetra. ¿Cómo estás?
13: Hola, muy bien, muchas gracias. ¿Y tú?
12: Muy bien, aquí emocionada porque es tu primera vez.
13: Sí, mi primera vez.
12: Endometriosis. O sea, yo escucho endometriosis y endometrio. Bueno, ya nosotras sabemos que el endometrio, pues es esa capita que se suelta cuando estamos en nuestro periodo.
13: Exacto.
12: ¿No? Pero se escucha más peligroso y más feo que solamente.
13: Sí, suena, eso, ¿no? Suena intimidante la palabra.
12: Exacto,
13: ¿no?
12: Sí.
13: Pues justo lo que mencionabas, o sea, primero hay que entender que el endometrio es esta parte bien interna del útero que va a tener básicamente dos funciones. La función uno es que se va a hacer gruesita entre una regla y la otra, se va a hacer gruesa porque se prepara para recibir un embarazo. Si en esa mujer, en ese mes, no hubo un embarazo, al terminar ese periodo, va a caerse este endometrio en forma de menstruación, ¿no? O sea, el endometrio tiene que vivir justo en la cavidad endometrial y se va a descamar mes a mes en forma de regla. Sin embargo, la endometriosis quiere decir que hay tejido que no es endometrio como tal, es tejido similar, que eso es muy importante entender, que no es endometrio, que es tejido similar al endometrio y que va a estar fuera de esta cavidad, que puede abarcar cualquier parte del cuerpo humano, desde cerebro, desde ¿qué? Pulmones, desde claro, el diafragma, pero principalmente va a estar en órganos pélvicos, que puede ser a lo mejor la vejiga, el uretero, el intestino, o literalmente los ovarios, las salpinges. Si bien esta es la localización más frecuente, no es la única. Entonces, realmente los síntomas van a ser múltiples, muy variados, en muchos matices, y cada paciente lo va a vivir de manera distinta. Entonces, si bien la endometriosis puede tener diferentes grados de afectación, siempre va a haber un dato que nos haga sospechar de ella.
12: Y si dices que es otro tipo de tejido que puede estar en cualquier otro órgano, si de por sí el dolor que una siente en su periodo, no me quiero imaginar el dolor que sería tener ese tejido en otro órgano. O sea, ¿esto sí, sí es así?
13: Sí, literal. O sea, al final del día, el tejido endometrial sano que está dentro del útero va a tener receptores para ciertas hormonas, ¿no? Estas hormonas, de manera natural, las produce el ovario. Pero también hay hormonas que producimos a través del tejido graso, a través de ciertos procesos químicos. Pero en una paciente sana, estrictamente hablando, y te hago mucho hincapié en esta parte que tú me acabas de mencionar, el dolor que sentimos durante la regla. Y ese es un punto pivote. La regla puede doler, claro que puede doler, pero hay un grado para diferenciar cuando es un dolor normal, entrecomillado, y un dolor que ya no se considera normal. Y esta palabra de es que para mí el dolor es normal, el normalizar el dolor, creo que es el gran error que podemos cometer desde a veces las propias pacientes que lo normalizan y también nosotros como médicos que no les damos el peso, ¿no? El justo peso a las cosas, ¿no? Entonces, tener dolor durante la regla puede ser normal siempre y cuando no afecte calidad de vida, que no sea un dolor incapacitante, que sea un dolor que te permita hacer tu vida prácticamente normal. Entonces, la endometriosis puede ser extremadamente aparatosa. Pacientes que durante la regla pueden tener sangrado a través del recto, a través de la orina, que pueden llegar a convulsionar, que pueden llegar a tener desmayos, que pueden tener focos de diarrea tremenda durante la menstruación. Y también importante no encasillarlo solo a la regla, ¿no? Porque a veces los médicos podemos caer a que solamente vas a tener dolor durante la menstruación. Y si no estás menstruando y te duele, entonces no es endometriosis. Y eso es un error, porque la endometriosis es una enfermedad crónica. Crónica quiere decir que dura mucho tiempo, que va a ser, se va a ir complicando, que va a ser una enfermedad que va a ser progresiva. Y eso hace que cada vez las molestias vayan siendo más aparatosas. Desde primero ser un dolor, entre comillas, no tan complejo, que a lo mejor con analgésicos se puede tratar, a terminar en situaciones que requieran cirugía por una obstrucción intestinal, porque la función del riñón ya no está del todo bien, y todo porque esta enfermedad es muy agresiva.
12: Nos decías que hay una estadística que nos puede sorprender. ¿Cuántas mujeres lo padecen?
13: La estadística a nivel México se estima que una de cada 10 mujeres va a tener algún grado de endometriosis. O sea, una de cada 10. Es impresionante. Sin embargo, tardamos en hacer el diagnóstico en promedio de 7 a 10 años.
12: ¿Qué? ¿Por qué?
13: Es muchísimo, exacto. ¿Por qué? Porque los síntomas son sumamente diversos.
12: Wow.
13: El hecho de que el tejido puede estar a lo mejor en el intestino puede hacer que tú, al momento de la regla o fuera de la regla, puedas tener colitis, ¿no? Que tengas esta sensación de estar muy distendido después de comer ciertos alimentos, que tengas problemas al momento de evacuar, que tengas periodos de diarrea, porque el intestino se va a irritar por ese tejido y va a hacer que tengas evacuaciones sumamente líquidas, o que puedas intercalarlas con estreñimiento, porque a lo mejor está obstruida una parte del tubo digestivo que no permite que pase la evacuación y puedes alternar entre diarrea y evacuaciones pues duras con estreñimiento y decir es que es colitis. El tema emocional es algo fundamental. O sea, vivir con endometriosis lleva a las pacientes a tener periodos de ansiedad, periodos de depresión, periodos en los que no saben qué está pasando con su cuerpo, y también es fácil que las encasillen.

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Muy buenos días, ¿cómo están? Son las 6 de la mañana con 3 minutos. Estamos arrancando el programa del día de hoy en este miércoles primero de julio del año 2026. Miércoles primero de mes, primero de julio del año 2026. Este es el programa 2458 y me da muchísimo gusto que estés con nosotros. Ya estamos arrancando el séptimo mes del año. Sí, séptimo mes del año. Llegamos juntos al programa 2458. Un saludo bien especial a toda la gente que está trabajando, que va al trabajo, que está en las calles, por ahí buscando el qué comer, el cómo ganar para comer. Un abrazo muy grande, de verdad, un abrazo muy grande. Hoy tendremos, vamos a hablar de lo sucedido el día de ayer en el Estadio Ciudad de México, con el partido entre la selección mexicana y la selección de Ecuador, cuando esté con nosotros Alfonso Arturo Veraprendes, conocido como Jürgen Goyito Vera. También tendremos lo mejor de Amigos Sin Derechos, donde vino Rocola Capital. Viene Gil Barrera a hablar de espectáculos, Daniela Carballo con las mejores ideas que pueden cambiar tu día, y tendremos estas cápsulas con las estrellas del fútbol, ¿ok? El paquete está increíble. El paquete de la frase ganadora te va a llevar a ver a Mijares Sinfónico 31 de julio en el Auditorio Nacional, y también te va a llevar a ver a Edgar Ricardo Arjona Morales 19 y 20 de diciembre en el Estadio Banorte. Edgar Ricardo Arjona Morales, Ricardo Arjona en el Estadio Banorte 19 y 20 de diciembre. La primera palabra es selección, y yo te pido que las vayas guardando. ¿Por qué? Porque por ahí de las 7 las pedimos, y el que gane se va a ver a Mijares y se va a ver a Ricardo Arjona. Fíjate, uno fue corista del otro y hoy uno está en la Azteca y el otro está en el Auditorio Nacional, pero ha hecho Mijares 45, 50, no sé cuántos auditorios nacionales. Bueno, vamos con la frase con la que arengamos a todo mundo a que arranque todo esto bien, y es de Abraham Lincoln, y dice: asegúrate de colocar tus pies en el lugar adecuado y ahí mantente firme. Bien, señores, empezamos 6:05, 6 de la mañana, 5 minutos. ¡Ay!

Nacional de la Fruta. Dentro del Santoral, Aarón y Martín. También quiero decirles que vamos a los acontecimientos un día como hoy en la historia. En Filadelfia, en 1874, un primero de julio, se abre el primer zoológico público. En 1903, en Mont-Guéron, en Francia, comienza el primer Tour de France de la historia, marcando el inicio del ciclismo de ruta moderno. En 1908, 5 años después, el primero de julio, se adopta el SOS como señal de socorro internacional, abreviatura de Save Our Souls, salve nuestras almas, o Send Out Socor, es decir, envíen socorro. En 1924, en Estados Unidos, la organización terrorista supremacista blanca de extrema derecha, Ku Klux Klan, desencadena una ola de violencia racial. En 1973, en los Estados Unidos, se crea la Administración para el Control de las Drogas, la DEA. Nacimientos: Debbie Harry nació un día como hoy, Fred Schneider, Lady D, Carl Lewis, Missy Elliott y Liv Tyler. ¿Quién murió un día como hoy? Un día como hoy, un primero de julio, murió Juan Domingo Perón, político y militar argentino, que fue presidente de Argentina, y Marlon Brando, actor recordado por El Padrino. 6:18, vamos a continuar en este programa de radio. Son las 6:18 de este primero de julio. Something Just Like This, los Chainsmokers y Coldplay.

0: tercera palabra es la. Tercera palabra es la. Es primero de julio. Al rato con Poncho Herrera hablaremos de lo sucedido el día de ayer en el Estadio Ciudad de México. Así que por favor quédense con nosotros. Voy a un corte, regreso.
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0: 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La primer banda de Saúl Hernández, cantante de Caifanes, llevaba por nombre Deimos y la hizo a los 15 años.
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6:37. Vamos con la cuarta palabra de la frase ganadora. Es nacional, nacional en la cuarta palabra, ¿ok? Rick Stidall, llega Bruno Mars en XFM. 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

0: 6 de la mañana, 47 minutos. La quinta palabra es con. La quinta palabra es con. El miércoles, mitad de semana, vamos a escuchar la vida de las estrellas del fútbol.
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0: Conocido como el Cepillo o el Hermoso, Los Vagos fue su primer equipo y fue campeón olímpico en los Juegos de Londres 2012. Él es Oribe Peralta. De enero de 1984, Ejido La Partida, Torreón, Coahuila, es la fecha y lugar de nacimiento de Oribe Peralta Morones, quien creció en el seno de una familia trabajadora y humilde. Desde chico ayudaba a su padre, que era músico saxofonista, a instalar el equipo para sus presentaciones.
2: Mi papá, bueno, tuvo varios trabajos, empezó a trabajar con un grupo de música de mi tío, le gustaba el saxofón, también tocaba el piano algunas veces. Yo iba y les ayudaba a instalar las bocinas y esas cosas.
0: El pequeño Oribe empezaría a destacar en las ligas infantiles. A los 13 años sería parte del equipo Los Vagos y ya en la preparatoria sería convocado para participar en la selección de La Partida para jugar contra otros municipios. Más tarde, Oribe haría pruebas para entrar al Club Santos, donde fue rechazado.
2: Yo ya había venido a pruebas a Santos, no me había quedado. Pues sí, fue como una desilusión, ¿no? Porque pues eres de aquí y quieres jugar siempre en el equipo de tu ciudad.
0: Después iría a Lerdo, al internado del Centro de Alto Rendimiento, y al paso de un año dentro del lugar y al estar esperando pruebas y a los buscadores de talento de equipos como el Real Madrid, Oribe se fracturaría la pierna, lesión que lo mantuvo alejado de las canchas durante un año.
2: Después me fui a Lerdo, y una escuela en Lerdo que investigamos bien, sí, total, nos dieron dirección, nos dieron todo, y esto era como un internado, tenías que hacer pruebas para ver si te quedabas.
0: Oribe Peralta pasaría al equipo de los Alacranes de Durango, jugando solo 4 semanas con ellos, y donde el exjugador y entrenador argentino Oscar Ruggeri vería el talento del joven y se lo llevaría a hacer pruebas con las Chivas Rayadas del Guadalajara.
3: El de Oribe Peralta, golazo, golazo, golazo.
0: A sus 18 años, en el 2002, Oribe Peralta sería invitado a jugar y debutar en el fútbol mexicano con el equipo Monarcas Morelia, pero no tendría contrato ni sueldo. De Monarcas Morelia, Oribe pasaría a León y después al Monterrey, con el cual comenzaría a brillar. Para el 2005, 9 de marzo, Peralta haría su debut con la selección mexicana de fútbol bajo el mando de Ricardo Antonio La Volpe.
4: Puede estar tranquilo ahora México sobre el final del partido con este tanto de Oribe Peralta.
0: Con el Santos Laguna, Oribe tendría un paso fugaz y después sería enviado al Jaguares de Chiapas, teniendo más continuidad y por ende más goles y así asegurar su regreso al Santos. Con selecciones, Oribe Peralta fue campeón en los Panamericanos del 2011. Y los Juegos Olímpicos de Londres 2012.
5: Puede ser el título, llega entonces el centro, remate de gol. ¡Gol de oro! ¡Gol de oro! ¡Gol de Oribe! ¡Gol de México! ¡Oribe! ¡Oribe! ¡No te mueras nunca, Oribe!
0: Con la selección mayor, Oribe jugaría 67 partidos, anotando 25 goles y jugando 2 Copas del Mundo. Vestiría 7 playeras del fútbol mexicano, participando en 653 partidos y marcando 206 goles. El 18 de enero del año 2022 se develaría la estatua de Oribe Peralta en el territorio Santos Modelo, convirtiéndolo en el quinto guerrero inmortal del club. Que dejaba el alma en la cancha, el Cepillo, el Hermoso, Oribe Peralta.
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0: Vamos a ir un corte comercial. Cuando regresemos, tendremos a Gil Barrera con nosotros. La sexta y última palabra es estaré. Ahora sí, arma la frase, mándala. 55-79-19-59-30. El primero que la mande de manera correcta se va a ver a Mijares en su concierto sinfónico y se va a ver a Edgar Ricardo Arjona Morales, el gigante guatemalteco, un hombre de 2 metros 2. Ricardo Arjona en el estadio Banorte.
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1: 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La melodía Amigos No Por Favor, interpretada por Yuridia, fue escrita por José Luis Roma, integrante de Río Roma. 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
15: Somos de las 12.

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7: Seguimos miércoles, ruleta rusa, Kenia Oz. Buenos días.

0: 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La Academia Latina de la Grabación anunció la lista de quienes recibirán los premios especiales 2026. Entre los homenajeados de este año están Alaska, Francisco Céspedes, Lila Downs, Daniela Mercury y Chichi Peralta, quienes recibirán el premio a la excelencia musical, celebrando sus grandes trayectorias y otorgando a intérpretes que a lo largo de sus carreras han realizado contribuciones creativas de sobresaliente valor artístico a la música latina. El homenaje se realizará el 9 de noviembre durante la Semana Latin Grammy en Las Vegas.
1: En medio de la fiebre mundialista, el futbolista Lionel Messi estelariza el video viral del momento junto a Tom Holland, protagonista de Spider-Man, en un nuevo e inesperado crossover donde el universo de los superhéroes y el del fútbol se mezclan entre el astro argentino y el hombre araña protagonizado por Holland, uno de los actores más importantes del momento, en una inesperada dupla para el nuevo video promocional de Spider-Man, Un Nuevo Día. La próxima entrega de la saga de Marvel estará lista para el 31 de julio del 2026 en Estados Unidos.
0: El líder de BTS, Namjoon, mejor conocido como RM, captó la atención de millones de personas al aparecer vistiendo la camiseta de la selección mexicana, en un video que rápidamente se volvió viral y emocionó a miles de fans del K-pop y el fútbol, gracias a la pasión por el Mundial 2026 que sigue cruzando fronteras. El video comenzó a circular en redes sociales durante los últimos días. El gesto, aunque fue breve, bastó para desatar una ola de reacciones donde miles de usuarios celebraron verlo portar uno de los jerseys más comentados del Mundial 2026.
2: Continuamos con este programa de radio. Son las 7 de la mañana con 29 minutos. 7 de la mañana con 29 minutos. 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Vamos con Gil Barrera.
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0: El hombre espectáculo de México, mi querido Gilillo. ¿Dónde viste el juego el día de ayer, Gilillo?
1: Mi Jessy, ¿cómo estás? Buenos días. Fíjate que lo vi en casa de un querido amigo, de mi querido amigo Gustavo Adolfo Infante. Ahí estuvimos viéndolo.
0: ¿Cómo festejó mi Gus?
1: No, hombre, pues todos felices de la vida, la verdad. Bien, pues festejó además mi Gus porque ayer terminó de pagar la pantalla que sacó hace 18 años. Ahí terminamos de verla.
0: De esos cajones, ¿va?
1: Sí, de esas grandotas. Y la verdad es que estuvimos muy a gusto, muy contentos. Y de ahí, mi Jessy, al Ángel.
0: ¡No!
1: Ahí nos fuimos al Ángel. Digo, Gustavo se puso una máscara para que pues lo reconociera menos la gente. Y esta servilleta agarró su coche. Tardó, yo tardé 1 hora y 10 minutos en estacionarme en la Condesa. Pero pues qué festejo, qué jolgorio, la verdad, con todos y sus sinsabores, porque también desafortunadamente hubo noticias lamentables alrededor de este festejo, ¿no? Ya reportados por la nota policiaca. Sin embargo, pues viendo el lado amable del asunto, la juventud desbordada, las familias felices, mexicanos sonriendo, pues ya de la parte del fútbol ya te encargarás, mi Jessy, tú de celebrarla junto con el querido Poncho, pero la verdad es que vale la pena destacar de qué manera los mexicanos estamos unidos en una celebración. Y platicaba ahorita con el querido rockero que decía, es que festejamos el ganar un juego como si hubiera ganado ya la Copa del Mundo, ¿no? Entonces imagínate, y si sí ocurre eso, ¿cómo vamos a estar, no?
0: No, hombre, Gilillo, ¿qué te digo? Ayer, fíjate, MBS Radio debe estar a unos 3 o 4 kilómetros del Ángel. Uh-huh. Si me ayudan por ahí en producción a verificar a cuánto estamos del Ángel.
1: Más o menos.
0: Quiero decirte que toda la parte de Mariano Escobedo era un estacionamiento, es decir, de los dos lados, porque yo salí del partido y fuimos por unos coches que habían dejado mis hijos, un coche cada uno, ahí en MBS Radio. Y de los dos lados de Mariano Escobedo, tanto del lado de la acera como del camellón, se habían estacionado y estaba por ahí lleno de gente. O sea, hasta Polanco llegaba la gente a estacionarse para después 1.5 kilómetros. Está MBS del Ángel. Y era un estacionamiento y era una romería de gente a 1.5 kilómetros del Ángel. Es decir, la gente trató de estacionarse donde pudiera para irse caminando. En Reforma no viene la cifra, en la mañana no vi la cifra, pero no sé cuánta gente estuvo en el Ángel el día de ayer, pero fue una cosa de loco. Si habían cantado 800,000, yo creo que ayer superaron los 800,000.
1: Ajá.
0: Y qué alegría y qué fiesta, mi Gil.
1: Ah, es que, bueno, de hecho ya las autoridades reportaron prácticamente por ahí de las 11 de la noche, más de 1,000,000 de personas, ¿no? Fue lo que fueron reportando en redes sociales. Y todas las manifestaciones artísticas estaban a todo lo que daban, la verdad. Nuestra música, nos enchinaba la piel. El quiere volar, ¿no? Que a la menor provocación te lo presentaban ahí la banda que estaba de compatriotas que estaba festejando, la lluvia de espuma, porque venden unos aerosoles con espuma, y la cantidad de manifestaciones disfrutando nuestra ciudad, disfrutando nuestro país, con un orgullo muy particular de ser mexicanos. Hoy, al menos lo que yo pude ver, independientemente de las, insisto, de las malas noticias, pude ver una mayor organización por parte de las autoridades. Cercaron los parabuses, lo que logró que no los maltrataran, ¿no? Porque luego, por alguna razón, el festejo empieza a llegar a límites que ya evidentemente muestran vandalismo. Sin embargo, en la primera te puedo decir que sobre Paseo de la Reforma, de la Diana hacia el Ángel de la Independencia, lo que hicieron fue quitar a todos los vendedores ambulantes y eso permitió el libre tránsito y ayudaba mucho. Sí había 2 o 3 ambulantes toreros, como les dicen, estos que se meten entre la gente con un cartón de chelas y ahí las ofrecían y luego se salían porque pues sabían que no podían vender por ahí, pero la verdad es que la gente estaba eufórica. Me llamó la atención este clip que está rondando en las redes, mi Jessy, sobre un tema que hoy se está convirtiendo en un clásico de la cultura popular y es el siguiente.

0: se llama Mi Mayor Anhelo, una canción sí, que hiciera un clásico la banda MS, en su momento grabada primera vez por Julián Álvarez y después ya por Alan, de esta agrupación sumamente exitosa, letra de Alex Ojeda, que además esta es un golpe de suerte, ¿no?, que tiene Alex Ojeda. Él tiene una banda que se llama La Sinaloense, y esta canción cuando la propuso, pues la verdad es que la propuso y nadie se la quería grabar, típico, y de repente se coló en una de las propuestas, y es cuando la toma MS y Julián Álvarez, hacen una primera versión y después hacen una segunda, pero se convirtió en un ícono, y a donde tú fueras escuchabas Mi Mayor Anhelo, La Chona, El Payaso de Rodeo de Caballo Dorado, El No Rompas Más Mi Pobre Corazón, haciendo este baile tan característico que ya tiene 30 años y multitudinario, y la verdad es que la gente estaba sumamente alegre, muchos influencers con su mascarita, para que no lo reconozcan, famosos con su mascarita o cubiertos. Afortunadamente no llovió y esto permitió que la celebración, ya entradas la madrugada, pudiera llevarse de una manera muy alegre. Yo salí del Ángel por ahí de las 2 de la mañana, 10 y 2 y cuarto más o menos, independientemente de la ruta donde dejé el carro, y la gente estaba verdaderamente feliz, como todos nosotros, Jessy, yo creo que tú también viste en el estadio una perspectiva diferente, pero que al final trae un común denominador, que es el amor por nuestro país, ¿no?
1: Sí, la verdad es que la canté, Mijil, por eso ando ronco.
0: Sí te creo.
1: Ahí en el Estadio Ciudad de México, fue una alegría descomunal, o sea, una fiesta entera. Yo hace mucho que no veía tan entregada la afición en todo momento, en todo lo que duró el partido. La gente estuvo cantando, apoyando, en ningún momento dejó de arengar a la selección que jugó por nota el día de ayer, y que también el público en el Ciudad de México, que además tuvimos que esperar, Mijil, porque hubo tormenta eléctrica y empezó por ahí debiendo empezar a las 7, creo que empezó a las 8, una hora más, justo. Pero pues tiempo para cantar, tiempo para disfrutar y para pasarla bien el día de ayer en el Estadio Ciudad de México. Nos queda el domingo, mi querido Gilillo, a ver qué pasa y contra quién, si contra República del Congo o contra Inglaterra.
0: Gente que con la gente de República, con toda la afición, de la poca afición que hay de República del Congo, hay un cariño entrañable, porque ellos jugaron, me parece que un partido de preparación en Guadalajara, en el Estadio Jalisco, le dicen, o Guadalajara, le dicen al...
1: El Estadio Guadalajara, sí.
0: El Acro, ¿no? Entonces, hay una comunidad que ya está prácticamente desde hace varias semanas en nuestro país y que ha tomado una gran empatía con la afición mexicana, que evidentemente, pues, es la mayoría, y bueno, pues, habrá que ver cómo se acomodan las cosas. Todavía no salen justamente por la hora en los ratings. Seguramente mañana podremos platicarles de estas audiencias, que podemos a todas luces decir, sin temor a equivocarnos, mi Jessy, que van a ser las más altas en la historia, porque la expectativa que había alrededor de este juego, independientemente de la cadena que lo transmitiera, pues era sumamente elevada, y vamos a tener un número maravilloso. Pero además hay que reconocer que este movimiento del Mundial, independientemente de lo que haya pasado en Canadá y en Estados Unidos, activó el ánimo colectivo de nuestros compatriotas, pero también, pues, muchísimos empleos, mi Jessy. Las taquerías ayer a las 2:30 de la mañana estaban a full todas. Y esto, pues, al final, esta derrama económica beneficia a una sociedad que necesitaba un distractor positivo y también activar sus negocios, ¿eh?
1: Sí, la verdad es que sí, Gil y yo. ¿Qué manera? Esperamos que el sueño no termine el domingo y que siga. Y esta frase que retumbó ayer en el Estadio Ciudad de México, ¿y sí, sí?
0: Sí, qué bonito, ¿no?
1: Sí, la verdad es que sí, sí estuvimos contentos, felices. Y pues que se repita esta actuación el próximo domingo en el Estadio Ciudad de México. Ahí estaremos, mi querido Gilillo. Y pues nada, ¿no? La verdad es que sí me sorprendió la gran cantidad de gente que fue al Ángel el día de ayer. Y los festejos, y que la paz reine y sea en cada uno de ellos.
0: Sí, mira, más allá de donde lo veas, al final, insisto, es apoyar un movimiento de compatriotas, de 12 jugadores, o bueno, una cuadrilla de 20 y tantas personas que están partiéndose el alma, el reconocimiento, evidentemente, a toda la gente que forma parte y que ayuda a que los jugadores de la selección salgan animados, concentrados, y luego ver también la comunidad artística desbordada. temporada, subiendo sus fotos. Hay algunos que sabemos que ni son aficionados, pero que disfrutan, y otros que son gente, como dices tú, aficionados de cepa, que les encanta el deporte de los balonazos, y al final que también están promoviendo esta cultura de querer a nuestro país y de reconocer a nuestros deportistas y a la gente que se parte el alma para, pues evidentemente, darnos felicidad también con goles y con jugadas y con un juego como el de ayer. Yo no sé mucho de fútbol, pero lo que sí sé es que me la pasé muy, muy feliz, me hicieron muy feliz, y fueron prácticamente más de 1,000,000 de mexicanos los que pude ver compartiendo esa misma felicidad, mi Jesse.
1: Pues ahora sí, en la cabina, júntense todos, tomen a Gil entre sus brazos y pregúntenle si quiere volar.
0: Sí, ya después la hernia de todos no saldrá.
1: Gil, muchas gracias, nos echamos en la segunda.
0: Buenos días a todos.
1: Buenos días.
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2: 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Antes de convertirse en la vocalista de No Doubt, la cantante Gwen Stefani trabajó en una floristería. 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
3: La siesta puede considerarse un hábito saludable si no excede de los 45 minutos.
4: Son las 7:48.

0: la mañana, 51 minutos, 7 de la mañana con 51 minutos. Gracias por estar en contacto con nosotros. 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Vamos con deportes.
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0: sentido el punto Arturo Poncho de la Pris, que viene llegando de la Ciudad de México.
1: ¡México! ¡México! ¡Hombre, traigo confeti, mi querido Ye! ¡Qué barbaridad! ¿Cómo estás, Jesse? ¡Qué gusto!
0: Bien, caray, contento, mi querido Poncho. Oye, qué noche vivimos. ¿Qué noche? Los que tuvimos la oportunidad de estar en el Estadio Ciudad de México el día de ayer. Una noche que empezó con agua, que nos llovió un poquito antes de entrar. Estábamos realmente entrando cuando se vino la lluvia.
1: Sí, de acuerdo.
0: Se vino tormenta eléctrica. Se atrasó el partido, pues prácticamente una hora.
1: Sí.
0: Empezaron a las 7, empezó a las 8. Muchos se mojaron, muchos no nos mojamos.
1: Ajá.
0: Porque estábamos pues más cubiertos por el techo.
1: Sí.
0: Y pues la verdad es que yo nunca en ningún momento se dejó de apoyar a México, se dejó de cantar, se dejó de echar porras. Fue impresionante el ambiente de ayer. Yo no había visto un ambiente así en mucho tiempo en el estadio, Azteca, Banorte y ahora Ciudad de México. Mi querido Poncho,
1: increíble.
0: Te escucho.
1: No, de acuerdo, Miguel, la verdad es que fue una noche pues mágica, ¿no? Para los amantes al fútbol, ¿no? De repente cuando eres aficionado al fútbol, pues en tu haber y en tu historial tienes una gran cantidad de partidos, en los cuales, bueno, cuando hay oportunidad se va al estadio y cuando no se sigue por otros medios, ¿no? Y ayer me parece que fue una noche, mi querido Ye, que premió precisamente a esta afición, a esta historia de leer de deportes, de ver cualquier partido, de ver resúmenes, de escuchar analistas, de repente de sufrir, de repente de estar contentos. Creo que fue un premio de veras para la afición que nos encanta el fútbol y un equipo mexicano también. A ver, podría decir, Jesse, no sé si estés de acuerdo, que la mejor actuación en su historia, o si no, por lo menos se acerca a la mejor actuación, a la mejor versión que puede dar una selección. Yo felicito desde esta trinchera a Javier Aguirre, felicito a los jugadores, un equipo ofensivo, un equipo abierto, un equipo alegre, un equipo entregado, que hizo hasta más de lo que tenía que hacer, porque le pasó por encima una selección por demás seria como la es la selección ecuatoriana, y pura alegría, ¿no? Hay que celebrarlo, hay que reconocerlo. Obviamente se dice y hay que tener la cordura de que no se ha ganado nada, todavía no, a pesar de la gran actuación de ayer, todavía no tenemos una copa histórica, pero estamos muy cerca, Jesse, y hay que celebrar, porque cuando las cosas se hacen bien, hay que reconocerlas y hay que celebrarla con un despliegue de conjunto, pero con individualidades, con unos goles maravillosos de Quiñones y de Raúl, y también reconocer a la gente, ¿no? Mira, yo tuve ayer la fortuna, igual que tú, de ir al estadio. La mayoría pues no pudo en esta ocasión ir al estadio, pero se siente, creo que en todas las calles, el que estamos unidos por algo tan bonito como es el fútbol. Hay cosas más importantes, quizá hay cosas más delicadas, pero es un punto de unión de los mexicanos y es algo que nos hace felices, y creo que cuando todos nos unimos por algo que nos hace felices a casi todos, es una maravilla, Milla.
0: Sí, la verdad es que es una maravilla, y los que tuvimos la oportunidad de estar ahí la pasamos muy, muy bien. Y además, en cuanto a fútbol, mi querido Poncho, pues por nota se jugó el día de ayer, ¿no?
1: Espectacular. El primer tiempo fue casi perfecto. Definitivamente México tomó el balón, buscó con diferentes opciones, abría las bandas, intentaba por el centro, cuando había que brincar líneas con un pase largo lo hacía, cuando había que tocar el balón lo hacía, siempre con la idea de ofender al rival, no había un espacio, entonces se tocaba el balón a un lado, hacia atrás, para entonces abrir la cancha y buscarle por el otro lado. Físicamente el equipo mexicano se vio maravilloso, Ya en el segundo tiempo, obviamente, vas ganando 2-0. Ya el rival, pues, no estaba mostrando muchos argumentos. Es lógico y es entendible, porque se juega el domingo, que se baje un poquito las revoluciones del partido, quizá evitando caer en alguna provocación, alguna falta por ahí. Bueno, de hecho, se intentó provocar, ¿no? Pues hay una expulsión para el equipo ecuatoriano por este tema de taparse la boca, ¿no? En lo que dices algo, pues no sabemos qué dijo, pero pues eso por reglamento es roja. Y muy bien, Jessy, la verdad, a ver, es que de lo que vimos ayer, y sí, pues digo, fue Ecuador, pero es un rival que la Conmebol, la eliminatoria de la Conmebol, prácticamente la jugó de una manera perfecta y fuimos brutalmente superiores. Jessy, ayer creo que no hay espacio a dudas, ¿no?
0: Sí, no. Qué bien jugaron todos. O sea, no, el que omito ofende, y creo que todos los jugadores jugaron.
1: Sí, de acuerdo.
0: Valga la redundancia, muy, muy bien. Quiñones con un poema de gol. Raúl Alonso Jiménez estando donde debe estar el delantero para meter también un gran gol. Pero el resto jugaron maravillosamente bien. El Tala, hombre, que hizo un partido maravilloso con una tajada de primer mundo, pero dándole confianza a la defensa. Todos jugaron muy bien. Creo que el Vasco también se merece,
1: claro,
0: pues una ovación de pie, se merece una nota aparte, porque pues en su tercer intento aquí lleva a México hasta el quinto partido. Algo que se va a jugar el próximo domingo, mi querido Poncho. Uf. Y que va a estar de locura, ¿no? La verdad es que, ¿qué te digo? Ayer, alegría y felicidad.
1: Sí, y ojalá el próximo partido, oye, sea contra Inglaterra, ¿no? Puede ser Congo, parece ser que va a ser Inglaterra, pero bueno, se han dado sorpresas en esta Copa. Yo, la verdad, me parece que de acuerdo a lo que hemos visto, de acuerdo a que el partido es en casa, sinceramente, es coherente, es lógico pensar que México puede ganar este partido, en serio. Y no es un sueño guajiro, no es de que imaginemos cosas, como decía el Chicharito. O sea, es que hay argumentos para pensar que en el estadio Ciudad de México se le puede ganar a cualquiera. ¿Cómo está pesando el estadio? ¿Cómo está pesando la afición que muerde, que apoya, que no para? Y yo, de veras, a mí me encantaría que fuera contra Inglaterra. Ese partido, juega contra Congo, es más adelante. Hoy vamos a conocer ya al rival, pues antes de hablar a la comida. A mí me encantaría que fuera Inglaterra, y de veras, yo creo que sí le podemos ganar a Inglaterra. O sea, ¿hay con qué, mi querido ya?
0: Sí, la verdad es que, y aparte, estamos encendidos como afición, como equipo. Estamos muy contentos, y creo que es momento. Luego tiene uno tanta hambre de festejar cosas, ¿sí?, en este país, que es momento de festejar, pero luego de poner los pies en la tierra y de asimilar lo que venga el próximo domingo y de seguir apoyando a la selección.
1: Sí, de acuerdo, seguir apoyando, porque uno apoya y de repente, pues nos ha sucedido quizá en otras ocasiones que como aficionado no te sientes correspondido con lo que hacen los futbolistas. Ahora creo que estamos a la par. La verdad, la afición de alarido y los jugadores de alarido, ¿no? El cuerpo técnico muy bien. Entonces, ahorita estamos como que en la misma línea, y venga, pues, a ganarle a Inglaterra. Ojalá sea Inglaterra. Digo, no quiero hacer menos a Congo, pero tendría que ser Inglaterra. Y ya el domingo, o sea, ya estamos, pues, en la antesala de lo que sería igualar lo máximo que ha conseguido la selección mexicana en la historia, que fue precisamente en el 86. No tanto lo del quinto partido, sexto partido, o sea, el tema de los cuartos de final, ¿no? Que en México 86 fue la marca que tenemos, nada más en esa ocasión se llegó, pero estamos cerca de hacerlo, ¿no? Y de ahí, pues, para el Real, ¿no? A ver de cómo nos toca. Hay que ir, como decía don Luis Aragonés, partido a partido, y es completamente válido y justificable ilusionarse porque hay argumentos en la cancha para hacerlo. Me da mucho gusto, Jesse, que se hable también del equipo mexicano en la prensa extranjera también. La verdad, opiniones de gente de todo el mundo que está hablando muy bien del fútbol mexicano. Y el fútbol mexicano es parte de lo que somos. Es una expresión de lo que somos. Todos los mexicanos, de alguna manera u otra, hemos tenido cierto contacto con el fútbol, y de repente con estas noticias, pues no tan agradables o incluso malas, que se conocen de nuestro país en el mundo, a mí la verdad me da mucho gusto que se hable bien de algo que es un entretenimiento, un deporte, una competencia, pero que no por eso menos importante como lo es el fútbol.
0: Sí, totalmente, Ponchito. Y pues a seguir viendo lo que nos depare esta competición mundial, y a seguir apoyando a México, y a estar en el domingo, los que tengamos oportunidad de estar en el partido contra Inglaterra, y a seguir nosotros comentando lo que vayamos captando de esta que es la Copa del Mundo.
1: Pues felicidades.
0: Se está viviendo igualmente, mi querido Ponchito.
1: Felicidades
0: México,
1: a todos.
0: Estados Unidos y Canadá. Vamos a continuar con este programa, Ponchito. Nos escuchamos en la segunda.
1: Va que va.
0: Vámonos.
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7: 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En una entrevista, al preguntarle al líder y vocalista de The Killers, Brandon Flowers, si conocía bandas de rock mexicanas, comentó que sí, mencionando a Maná, a quienes conoció mientras los atendía como camarero en un hotel en Las Vegas. 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
2: La palabra yoga significa unión.
3: Las 8 de la mañana con 10 minutos.

0: continuamos con este programa de radio, 8 de la mañana y 6 minutos, 8 de la mañana ya con 16 minutos. Gracias por estar en contacto con nosotros. Yo me llamo Jesse Cervantes y la verdad es que es un placer estar acá. Déjenme decirles que pues hay algo importante. 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Vámonos con Dani Carballo.
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0: María Daniela Carballo Báez. ¿Cómo estás, María Daniela? ¿Dónde viste el partido el día de ayer?
2: Lo vi en un edificio donde vive mi primo con mi familia. Con mi familia acá de México, de Ciudad de México. Y qué increíble partido, Jessy. Pero me fui al Ángel después.
0: Ah, con razón dijeron.

0: Haciendo camisetas mojadas, ¿no?
1: Era Carballo Báez, María Daniela. Mira nada más. ¿Cómo nos fuimos a enterar, caray?
0: Exacto. Ahí andan mis memes, ¿no? Circulando, o sea, en las redes. O sea,
1: cualquier meme, ese es Dani Carballo, ¿no?
0: Oye, pero ¿sabes qué? Sí salí. Salí en la pantalla del Ángel.
1: Ah, mira, es que sí, ¿cómo no? Mira, esta es escandalosa. Tómenla, ¿no?
0: Exacto. Sí te la sabes, Jessy, sí te la sabes. No, pero qué
1: padre.
0: Oye,
1: Carballo, la verdad es que estuvo padrísimo, fue una emoción bárbara. Y hoy tenemos un tema bien interesante. Desde que me lo propusiste el día de ayer o antier, no me acuerdo, me pareció bien importante porque esto aplica para las mujeres, pero creo que también para los hombres.
0: Sí.
1: Porque siempre todo buen tip para una mujer puedes tú llevarlo a tu vida práctica como hombre, ¿no? Y moldearlo y adecuarlo y tomarlo. Entonces, esto que vamos a hablar el día de hoy, que son 5 cosas que hacen que una mujer se vea más atractiva sin tener que ser una modelo, una youtuber, influencer, estas cosas, ¿no? O meterse el cuchillo de más. Pues también aplica para los hombres, mi querida Dani.
0: Totalmente. Y ya que tú eres hombre, me dirás si sí o si no estoy en lo correcto de que estas cosas hacen a las mujeres, nos hacen más atractivas o no. Y lo que bien dices, Jessy, no tiene nada que ver, ni meterse cuchillo ni nada. A ver, me voy a saltar la parte que sabemos que te dicen, bueno, pues que se ve arreglada, que esté pulcra, que una sonrisa. Esas cosas las voy a dar por obvias, ¿no? Pero me voy a ir más allá porque estos tips yo creo que sí son muy, muy importantes. Mira, el primero, le digo a todas las mujeres, por favor, amiga, chica, deja de pedir permiso para existir. O sea, no sé si te has fijado, Jessy, pero hay mujeres que todo el tiempo están, oye, ay, perdóname que te pregunte esto, oye, perdóname por decírtelo, oye, perdón por, casi que, perdón por existir, y no. O sea, la verdad es que esto es una cuestión de actitud y es una cuestión de autovaloración. Entonces, definitivamente, para el cerebro no es atractivo, y hablo del cerebro del receptor, o sea, de la otra persona, no es atractivo el estar viendo esta conducta que de hecho psicológicamente se llama conducta de apaciguamiento. Y te voy a decir por qué no es atractivo. Hay un sistema de rechazo en la persona que te está viendo cuando una persona todo el tiempo se está disculpando por ser ella misma y todo el tiempo está queriendo agradar a la otra persona. Eso lo único que hace es que el cerebro lo rechace porque siente que no hay congruencia. O sea, como que el cerebro sí detecta que hay algo que no está siendo congruente, que no está, algo que está siendo falso, digamos, en la persona. Y la verdad es que no tienes por qué estar sonriendo cuando algo pues te incomodó. Que muchas lo hacen, ¿eh? Muchísimas mujeres de repente es así como que les hacen la broma pesada y ay, y sonríen, ¿no? O se ríen de un chiste que no les dio risa. O el típico, como quieras, cuando quieras. Eso no es atractivo. Entonces, hay que decirle a la gente, deja de pedir permiso para existir. No hagas eso porque eso querría decir que ni siquiera tú estás completamente convencida de tu propio valor. Y te digo, el cerebro de la otra persona, lejos de que sea atractivo, te va a rechazar porque lo detecta como una incongruencia.
1: O sea que hablamos, Dani, de la seguridad, muestra seguridad.
0: Sí, muestra seguridad y sobre todo eso, o sea, muestra seguridad contigo, porque varios puntos tienen que ver con seguridad, pero este muy específico es no quieras encajar el minimizándote tú. ¿Sabes? O sea, no quieras estar pensando que porque tú le vas a decir al otro que sí, porque hay unas que hasta se convierten, a mi novio le gusta el fútbol, voy a ser futbolista, a mi novio le gusta la carne, yo también adoro la carne. No, o sea, no, güey, ya, por favor, o sea, sé tú y punto, ¿no? Entonces, ese es el primer punto. No pidas permiso para existir, para ser tú. Si tú eres la primera persona que pide disculpas por ser quien eres, ¿por qué los demás habrían de admirarte o de sentirse atraídos por ti? Entonces, es el primer punto. El segundo punto, fíjate que este es bien bonito, Jessy. Haz sentir importante a la gente. Es que hay una idea que nos han vendido, que yo creo que está equivocada, ese es mi personal punto de vista, en donde te dicen que para que una mujer sea atractiva, tienes que lograr que todos te miren. Y yo no estoy tan segura de eso. Yo creo que las mujeres más atractivas no son las que consiguen que todos las volteen a ver, sino las que consiguen que cuando hablas con ellas, tú te sientas visto o vista. O sea, es muy diferente. Hay una diferencia enorme. O sea, hay veces que, no sé si te has fijado, pero entra alguien a un

0: reunión y habla durante toda una hora de sí misma. Y eso la verdad es que como que apaga, ¿no? O sea,
1: es muy molesto.
0: ¿Verdad? Este, que es,
1: no, yo de hecho creo que no hay nada más incómodo que alguien que llegue, se apropie del micrófono y solo hable de él.
0: Sí, exactamente. Entonces, cuando termina la conversación, ni siquiera le preguntaste a la otra persona cómo estaba realmente. O te la voy a poner peor. A veces sí llegas y dices, hola, ¿cómo estás? Oye, fíjate que el otro día, y se suelta como hilo de media, ¿no? Y tú dices, bueno, pero me preguntó cómo estoy y ni siquiera se tomó la molestia de escuchar mi respuesta, ¿no? Entonces, sí hay que hacer sentir a la otra persona que está ahí, que es vista, que está. Y no nada más, fíjate que les voy a decir, no las quieran hacer sentir, no. O sea, realmente interésate de la persona con la cual estás conversando. Y eso te prometo que te hace una persona muchísimo más atractiva. Las personas solemos sentirnos atraídas por quienes nos hacen sentir valiosos. Y yo no estoy hablando de que te estén halagando todo el tiempo, porque no tiene nada que ver, sino simplemente con que te presten atención. Eso vale oro. Te voy a decir algo. Hoy vivimos en una época en la que de verdad ya nadie pone atención. Estamos tan saturados por tantas cosas, por querer sobresalir. Todo mundo está tan interesado en querer sobresalir que se vuelve sumamente atractivo quien escucha, quien se interesa en la otra parte. Entonces, ese es el segundo punto, haz sentir visto a tu escucha, a la persona que está contigo. El tercer punto, ay, este a mí hasta me da mucha tristeza que no lo hagan, es deja de usar la atención como prueba de que tú vales. Y de verdad sí te lo digo, me da tristeza ver cómo en el antro veo aquellas mujeres que son muy lindas, que tienen unas profesiones o que estudian o que están de verdad, que son divertidas y todo, pero que están a la fuerza queriendo ser vistas por los galanes que están alrededor. Y están en un intento constante de que las evalúen y de salir bien evaluadas, ¿no? Como si estuviéramos a prueba. Deja de usar la atención como una prueba de que tú vales. Tú no necesitas eso, ¿no? Tú no tienes por qué estar pensando en quién se interesa por ti. Tú tienes que estar pensando en por quién te interesas tú, ¿no? Que no es lo mismo. Tú no tienes por qué estar buscando la validación de nadie. Tú puedes usar tu propio criterio para decir, oye, a mí me encanta estar con este tipo de personas, a mí este chavo me cayó muy bien, y no estar queriendo besuquearte con quien el primero que está ahí a la vuelta nomás, porque pues por hacer como que ay, todavía valgo, todavía no, todavía me voltean a ver. No lo hagas. No estés buscando esa validación porque no lo necesitas, créeme. El cuarto punto. La gente, te voy a decir algo, no recuerda tu cara, recuerda cómo se sintió contigo. Entonces esto también es importante, y esto no es el punto anterior, tiene que ver con energía. Si tú llegas y te sueltas a contar tus problemas todo el tiempo, todos los días, lo que va a pasar es que vas a acabar drenando a la gente que está contigo. Claro, todos tenemos problemas, algún día se lo cuentas a tus amigos y todo, pero no lo puedes volver una costumbre. Tienes que cuidar tu energía. Y para cuidar tu energía, pues sí hay un trabajo que hacer, la verdad que sí hay una chamba ahí de aprender a manejarte, aprender a conocerte y aprender a saber que todos tenemos una vida y que es importante la vida de todos, no nada más tus problemas, y que pues piensa en cómo estás dejando la energía del entorno en el que estás quedándote. Y eso es sumamente importante, porque si no lo haces, dejas de ser una persona atractiva y la gente te empieza a huir. Y el último punto, que también me puede parecer muy lindo y muy importante, es el más importante de todos. Interésate en vivir para crear una vida interesante, para crearte tú una vida interesante. No vivas para subirlo a las redes, no viajes para tomarte la foto en la Torre Eiffel o en el lugar. No, disfrútalo, porque te voy a decir algo. La pasión no se puede fingir, y la pasión es sumamente atractiva. Ese brillo que hay en los ojos cuando algo te emociona, cuando algo te apasiona, eso genera conversación naturalmente, y eso se vuelve atractivo, mucho más atractivo que cuando lo quieres fingir. Tú no finjas ser interesante, no te metas a estudiar una maestría para que la gente diga, ay, ella estudia una maestría. No, haz porque tú lo quieres vivir, porque tú lo quieres sentir y porque a ti genuinamente te interesa. Y eso te prometo que te va a convertir ahí sí, en una persona interesante, en la persona más interesante de la mesa. Así que bueno, ahí están mis 5 puntos para hacerte más atractiva. Jessy, ¿cómo ves? ¿Tenía razón o no?
1: Pues sí, sí, mi Dani, la verdad es que de alguna forma creo que lo atractivo tiene que ver con comunicación, con comunión con los demás, con esta manera de escuchar y ser escuchado, de analizar lo que dices, de la seguridad y de todo esto, más que ponerte pompas, boobies y demás. Así que,
0: totalmente.
1: Pues,
0: digo, si te las pones está chido, ¿no? Pero no es, no va a basarse en eso, que la gente se sienta atraída por ti, ¿o no?
1: Pues perfecto, mi Dani, muchas gracias. Nos escuchamos la próxima semana, ¿te parece?
0: Claro que sí, aquí estoy contigo la próxima semana, con gusto.
1: Gracias, 8:29, vamos a continuar.
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22: La cantante española Ana Torroja estudió la carrera de economía y comenzó su trayectoria musical en 1977, formando un dúo amateur con José María Cano.
23: La soledad.

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5: Según investigación, los niños que disfrutan de comidas en familia tienen vocabularios más amplios, mejores modales y dietas más saludables.
6: 8:37 minutos.

0: Aquí seguimos, 8 de la mañana, 45 minutos, 8 de la mañana con 45 minutos. 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Ah, tenemos en la línea Mariana. Mariana, ¿cómo estás?
1: Hola, muy bien, muy emocionada, gracias.
0: No, hombre, qué bueno, Mariana. Cuéntame, ¿a qué te dedicas?
1: Trabajo para una fundación.
0: Ah, qué padre. ¿Y fundación, cuál es el propósito de la fundación?
1: Otorgamos alimento para niños, sobre todo niños en escuela, para favorecer que puedan terminar la primaria y la secundaria.
0: Ay, qué maravilla. Pues te felicito, la verdad, Mariana.
1: Muchas gracias.
0: Oye, cuéntame, ¿por dónde vives?
1: Yo vivo en Atizapán, pero estoy en el trabajo en Santa Fe.
0: Ah, mira, pues muy bien. La verdad es que te mando un abrazo. Qué trabajadora la niña, caray. A las 8:46 ya trabajando, qué bonita.
1: No hay más que hacer. Con la emoción de haber visto ganar a México, es que...
0: Eso. Oye, dame la frase ganadora, por favor.
1: Siempre estaré con la selección nacional.
0: Ahí está, tienes sus boletos para Mijares Sinfónico y para que vayas a ver a Ricardo Arjona Morales.
1: Muchísimas gracias, tengo mucha emoción, muchas gracias.
0: Gracias, vas a ver a dos de los grandes de la música pop en nuestro idioma. Mijares por un lado y Arjona en el estadio Banorte va a estar por ahí, así que pues qué bueno. Gracias, Mariana, por estar con nosotros.
1: Muchas gracias, Dizzy, un abrazo.
0: Cuídate mucho, gracias. Vamos con la canción caliente. No estás sola, Gloria Trevi, la Hot Song.
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3: Para Argentina 1978, la selección de Polonia llegó a aquel país con un equipaje extra de 380 botellas de vodka. Su técnico Jacek Mock permitió a sus jugadores beber y fumar siempre dentro de los límites tolerables. La delegación polaca contaba con 35 personas. A cada jugador le correspondían algo más de 10 botellas de vodka para su estadía de un mes en Argentina.
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5: Un asteroide de 10 metros de ancho puede impactar con la misma cantidad de energía que una bomba atómica.

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1: Las 9:08.

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6: 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Diego, yo lo estoy viendo desde hace rato, ya le eché el ojo.
9: Se lo dejamos.
5: Cálmese, señora, ahí está acercándose a la concha.
6: ¿Usted soltero o casado?
10: Soltero.
6: Ay, caray, como que algo se me cayó.
5: Cuidado, señora. Tranquila.
6: Se me cayó el pupilente o algo así.
5: Concha, ya saben, aprovechándose público, querido. Oigan, muchachos, platíquenos porque ¿cómo surge todo este fenómeno llamado Rocola Capital?
9: Así es, pues mira, Rocola Capital surge de la necesidad de una buena fiesta, de un buen show, de un buen espectáculo. Es un espectáculo nuevo con una propuesta totalmente diferente, muy latina, muy regional mexicano, muy cumbia, salsa. Hay muchos temas que fueron éxitos, que son traídos a este mood como salsero, cumbianchero, merengue. Entonces está padrísimo, de verdad deben de tener una experiencia Rocola Capital.
6: Es que totalmente me fascinan, de verdad que yo ya estuve viendo algunos de los videos de los muchachos y yo creo que son una gran opción para moi y para todos los mexicanos que ya estamos de fiesta. Perdónenme.
9: Así es.
6: Ya no va a ocurrir nada en cuanto a ese juego que les hemos estado mencionando. Ahí se queda y ahí empezamos ya a abrir las botellas y abrir
9: todo el tambor. Amerita, más ahorita.
5: O sea que la principal cualidad es la versatilidad. Cantan de todo.
9: Así es.
5: Una rocola andando.
9: Es una rocola andante, pero más al género latino. Regional mexicano, cumbia, salsa, norteño, merengue. El pop y el rock quedan un poquito más fuera, pero obviamente cantamos canciones que fueron rock, pero al estilo Rocola Capital.
5: Ya se me antojó escucharlo.
9: Sí, muy padre.
6: Oigan, a ver, ¿con qué nos empezamos la fiesta en este día en el que ya ganó?
5: Hay que empezar a festejar.
9: Festejemos una vez.
6: Ya se me soltó la sed esta que llevó a la
9: sed de la mala
6: José, ¿verdad?
5: Mejor vamos a escuchar a Rocola Capital. Venga.
9: Gracias.

0: ¿cómo los pueden contratar?
1: Todo en nuestras redes sociales, en Rocola Capital, en Instagram, en Facebook. Estén atentos también a las fechas, porque ahí podemos estar presentes en ceremonias, en eventos corporativos. Hay prospectiva de internacionalización y obviamente también en toda la República. Así que...
2: Oye, ¿y cuántos son? O sea, ¿cuántos conforman todo este concepto? Porque es un concepto grandísimo, un concepto, gran formato, vamos a decirlo, así de voces, claro, de baile.
0: Hoy viene adaptado, ¿no? Viene adaptado.
3: Pues fíjate que ahorita vinimos tres, pero somos normalmente 20 personas en un escenario. Entre bailarines, músicos y cantantes, más las luces, vestuarios, bailes. No, es pirotecnia, chispas, todo. No, la verdad es que es un concepto increíble. Y pues, como dijo mi compañero, estamos aquí en la ciudad y en toda la República. Y si nos quieren mandar a Estados Unidos, vamos.
0: Muy de la familia de Yabú, ¿no?
2: Sí, claro, sí, que son sus canales.
4: Hermanos, hermanos de sangre.
2: Que son maravillosos.
0: Yo quiero seguirlos escuchando.
2: Yo cantar también, muchachos. Otro medio.
4: ¿Otra rolita? Sí, ¿una rolita?
2: ¿Otra rolita? ¿Cómo no?
0: Sí, por favor.
1: Siempre se puede más.
0: ¿Y si sí nos cantan?
4: Sí, claro que sí.
0: Estamos en vivo en la cadena EXA, la cadena La Mejor, en la cadena Globo. Estamos en Amigos Sin Derechos.
2: Ellos son...
1: ¡Rocola Capital!

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0: 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El nombre del grupo La Quinta Estación se debe a que eran el número de estaciones que separaban a los integrantes para juntarse a ensayar.

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2: 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Regresamos. ¿Sabías que?
3: Expertos coinciden en que la lectura no relacionada con el trabajo es la última cosa que las personas exitosas hacen antes de ir a dormir.
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4: Bien, llegó la segunda de espectáculos y está con nosotros el querido Gilgilillo, el hombre espectáculo de México. Mi querido Gilgilillo, ¿qué nos cuentas?
5: Ah, mi Jesse, pues acá andamos todavía festejando, aventando competi.
4: Traes espuma todavía en el pelo, Gilgilillo.
5: Espuma ahí que parece gel, ya sabes, ahí ya se acomodó los pocos tres pelillos que tenemos, pero muy contentos todavía. Fíjate que hay una serie de innovaciones o de propuestas interesantes en torno a las famosas bioseries o biopics o estas series que están abordando la vida de celebridades, y por ahí me comentaron, bueno, por ahí no, me comentaron mi querido Jesse,
4: que mira qué raro, ¿cómo le harían?
5: Pues mira, después de un cafecito, es más sencillo, ¿no? Porque si por ahí te comentan ahí de un jalón, pues no. Entonces, pero dicen que están en pláticas con Verónica Castro para hacer una bioserie basada en su vida.
4: Qué interesante, ¿eh?
5: La verdad es que estamos hablando de una de las grandes estrellas de la televisión, ¿no? Y y bueno, tiene muchas cosas que contar, también como un elemento aspiracional e inspiracional, mi querido Jesse, porque no hay que olvidar que fue una mujer que sacó adelante a su familia, a su mamá, evidentemente a Cristian, trabajando sin recibir dádivas de nadie más que producto de su esfuerzo y su dedicación. Tuvo sus altibajos con los galanes, ¿no? También sus historias de amor profundas, alguna por ahí muy pública con Omar Fierro, con Adolfo Ángel, El Temerario, ¿no? Y bueno, pues una buena cantidad de historias son las que podría reservarse Verónica Castro. Me dicen que el tema es tan interesante que ya Verónica está limitando incluso las entrevistas para no platicar nada de su vida, porque claro, aparentemente el compromiso ya va muy avanzado. Entiendo que es VIX quien estará haciendo esta biopic y contando su vida y milagros dentro y fuera de la televisión. Y mira, es un personaje asazazazo, mi querida Vero, ¿eh?
4: Sí, no, hombre, va a estar bien interesante. Además, pues es un ícono de la televisión, del entretenimiento y la novela, mi querido Gil. Todo lo que no tiene que platicarse en esa serie, todo lo que no tiene que verse con la gente que convivió. Fue una mujer que estuvo en los cuernos de la luna, pues en el mundo de habla hispana.
5: Sí, y sigue, ¿no? Sigue ya como una diva.
4: Sí, claro.
5: Sigue ya como una diva, ¿no? Pero al final también, en paralelo, los México, los diferentes Méxicos que le tocó ver, mi Jessy, o sea, los estilos políticos que con los que se manejaba el país también, pues forma parte de esta de este trayecto que pues Verónica ha atestiguado de una manera extraordinaria. Ha vivido fuera del país, ¿no? Ha construido una carrera también en Italia, en Argentina, es ídolo también. Entonces yo creo que valdría la pena y valdría mucho la pena que se hagan estos esfuerzos. Entiendo que ya la negociación está cerrada y a mí me da mucho gusto, justo porque nos faltan referentes para poder contar la historia del entretenimiento y la historia de sus estrellas, ¿no?
4: Pues la verdad es que es una gran idea y es una gran oportunidad para nosotros, el público que la vio, que se divirtió con ella, los que sufrimos con las novelas, con Verónica Castro, de conocer más de su vida y de todo lo que pasó en los andares de esta gran estrella mexicana. Así que estaremos esperando con ansias, mi querido Gilillo. ¿Es biopic o es serie?
5: Es biopic, sí, es biopic. No sé si la van a hacer a seriada, ya ves que ahorita están haciendo proyectos cortos, 8 o 10 capítulos. Seguramente Verónica tendrá muchísimo que contar, pero bueno, son como más prácticos. Y por lo pronto ya, de entrada ya Verónica dice: no puedo hablar de mi vida porque la voy a contar.
4: Eso, pues muy bien, Gilillo. Hasta el día de mañana, mi Gil.
5: Mi Jessy, buenos días a todos.
4: Buenos días.

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0: Bien, llegó el momento. Llegó el momento de la segunda de deportes, casi terminando el programa del día de hoy. Mi querido Poncho Vera, hubo más resultados el día de ayer.
2: Sí, ya platicamos, obviamente ligamos toda la primera de deportes. Ya te reitero el saludo a la grandísima exhibición del equipo mexicano, 2-0 sobre Ecuador. Posiblemente nos enfrentemos a Inglaterra, pero ayer partidos interesantes. Noruega, con este Haaland pletórico, goleador, jugadorazo Haaland, de nueva cuenta se aparece en el marcador y le gana 2-1 a Costa de Marfil. Francia, en la misma, híjole, de veras no veo cómo no quede campeón este equipo francés, caminando sin despeinarse 3-0 a Suecia, con un Mbappé que pinta para ser quizá la máxima figura de este campeonato. Y repasar, Jesse, ya para cerrar, si te parece, la actividad que tenemos hoy. Hay partidos, pues obviamente, interesantes. Todos estaremos muy pendientes de lo que pueda suceder con Inglaterra contra Congo, que ya está a punto de arrancar, mi querido Ye. A las 10 de la mañana es el silbatazo inicial, Inglaterra contra Congo. Tenemos un Bélgica-Senegal, una selección belga que tiene talento, tiene muy buenos jugadores, algunos ya veteranos, pero es un equipazo, contra una Senegal que la verdad es también, junto con Marruecos, de los mejores exponentes del fútbol africano, un estilo afrancesado que tienen muy bueno. Y Estados Unidos, me parece que los tres anfitriones vamos a estar en octavos, ya lo hizo de Canadá, ya lo hizo México, y Estados Unidos tiene un partido que en el papel, Jesse, no sé qué pienses, pues luce muy pues muy de trámite incluso, ¿no? Porque jugará en contra de Bosnia y Herzegovina.
0: Sí, la verdad es que vamos a esperar hoy, pero lo de Francia sí es una máquina de jugar fútbol, y yo también no veo cómo no pueda ser campeona del mundo. Y pues el resto de los partidos del día de hoy, uno nos va a deparar el contrincante contra el que vamos a enfrentar el domingo, y el resto pues a seguir dando los protagonistas de los octavos de final, mi querido Poncho.
2: Así es, pues el de Inglaterra contra Congo es a las 10 de la mañana, Bélgica Senegal a las 2 de la tarde, y a las 6 de la tarde será el Estados Unidos en contra de Bosnia. Buenos partidos, Miguel, buenos partidos, y pues ahora sí que, como tú bien dices, que Dios siga repartiendo suerte. Ayer no nos pudimos comunicar en el estadio, fíjate que a mí sí me falló el internet, mis datos como que donde estaba no agarraron, tristemente no pude platicar contigo el partido, con el chat que luego manejamos, pero bueno, pues nada como el placer y el lujo de hablar de eso que tanto nos gusta a través de la gran señal que es XFM.
0: Sí, gracias, mi querido Pochito, un abrazo muy grande. Oye, por cierto, la señal de internet del estadio es muy, muy buena, ¿eh?
2: Pero fíjate que
0: otra, conéctate.
2: Sí. Qué güey.
0: No es, o sea, el wifi del estadio es extraordinario. No, mire.
2: Es que, híjole, mira, de por sí soy remenso para las cosas de la tecnología, y con la emoción ni pensé eso, fíjate.
0: No, hombre, es maravillosa, es espectacular.
2: Bueno, ahí está el tip.
0: Para otra, mi querido Pochito, te paso el tip. Oye, nos escuchamos el día de mañana, si te parece.
2: Será un honor y un placer, como siempre. Gracias y felicidades a todos.
0: Felicidades a todos. 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Señoras, señores, niños, niñas, se quedan con Jordi y con Manolo, que van hasta la 1 de la tarde.
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1: El sistema de ahorro para el retiro de los trabajadores de la educación de Tamaulipas, que conocemos como el SARTED, está, se puede decir, de fiesta. Porque el gobierno del estado está a punto de cubrir lo que tipificaron como una deuda histórica, la cual, de acuerdo con el calendario de pagos establecidos y acordados, quedará saldada en noviembre de este año. A decir del director del SARTED, Mariano Lara Salazar, esta deuda data del año 2011, cuando se registraron las llamadas faltas de entero, que no fue otra cosa que dejaron de pagarle a ese sistema las aportaciones retenidas a los maestros. Con lo cual, el gobierno de ese tiempo, que bien pudo ser Eugenio Hernández Flores o Egidio Torre Cantú, porque uno salió y otro entró, pero el faltante fue de poco menos de 400 millones de pesos. Tal y como le ocurrió al IPSED, al que desfalcaron y hoy están cubriendo ese faltante tanto el gobierno del estado como los mismos burócratas, ya que a estos últimos les aumentaron el pago de cuotas para fortalecer el renglón de pensiones. El punto es que de casi 400 millones de pesos que quedaron volando o desaparecieron en el SARTED, el actual gobierno está pagando o va a concluir en noviembre próximo con un monto de 707 millones de pesos. Bien por la actual administración estatal, que reconoció la deuda y se prestó a liquidarla, igual que al IPSED, pero también sería sano que no solo dieran a conocer la identidad de los responsables del desvío de recursos, sino que recuperaran lo robado, porque no es posible que este tipo de faltas administrativas, si es que así fue, queden sin sanción. Y que finalmente, por lo que se quiera, mande y guste, se dé carpetazo a este tipo de asuntos, alentando con ello a que vuelva a suceder en lo futuro, confiando en que llegará un gobernante que anteponga el bienestar social y de los trabajadores a las malas prácticas de los funcionarios. Dicen que la omisión también es corrupción.
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2: 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La melodía Día de Suerte, interpretado por Alejandra Guzmán, fue compuesta por José Luis Roma, integrantes de Río Roma.

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1: Muy buenos días, señores.
2: Ya son las 10 de la mañana y tú estás en el lugar correcto, porque aquí comienza Jordi Rosado en Exa.

0: buenos días. Esta voz que están escuchando es la voz de un hombre que le pasó una locomotora y 82 mil fans encima y una selección mexicana como nunca en la vida yo la había visto y dos goles que canté, brinqué, grité y lloré como jamás en la vida había ocurrido. Qué bruto, qué impresionante. Felicidades, México, felicidades. Qué fantástico partido tuvimos ayer. Pues bueno, ya todo el mundo lo sabemos. Y si no, si alguien no lo sabe, que México le ganó a Ecuador ayer 2-0 contra todas las expectativas y contra todo lo que se había dicho de, no expectativas, porque expectativas había muy altas, más bien contra toda la información y valor de lo que costaba todo el club, todo lo que costaba la selección ecuatoriana. En fin, fue una locura. Manolo Fernández, amigo, buenos días, estamos de pie, amigo.
1: Amigo, buenos días, buenos días a toda la gente. Sí, bien contentos, felices de estar completamente en vivo, 10 de la mañana. Bien contentos por México, bien contentos por lo que está sucediendo y bien contentos sobre todo, ya ahorita lo platicaremos, por las formas. Creo que las formas en este caso tienen mucho que ver.
0: Sí, fue impresionante. Yo creo que nunca, obviamente estaba en el ICC esperando a que ganáramos, sabiendo lo complicado que estaba. Yo llegué ayer al estadio a las 2:30 de la tarde, media hora antes de que se abriera el estadio.
1: Se abrieran las puertas,
0: de que se abrieran las puertas y todas las personas con las que me senté a platicar, a comer, a tal, porque había muy buena comida, desde choripanes hasta gelatinas de tequila. Toda la gente, que había mucha gente que sabe mucho, mucho más de fútbol que yo, todo el mundo me decía lo que tú me comentabas, me decían, está muy difícil. O sea, me decían, está súper serio. Inclusive, en la mañana Manolo y yo vimos a José Ramón Fernández.
1: Sí.
0: Platicamos con José Ramón y dinos qué decía.
1: Sí, José Ramón, básicamente, José Ramón Fernández nos dijo, es un partido muy complicado, es un partido que México, México por primera vez va a jugar, porque los rivales de primera ronda no necesariamente fueron como los mejores, y es un partido bien complicado.
0: Ayer el estadio era una locura. O sea, he tenido oportunidad de estar contigo, amigo, en varios partidos de México. Sí. Hemos estado en América, Cruz Azul, tal. Lo que siempre he dicho, ver que ahora todos nos ponemos la misma playera y todos vamos para el mismo lado. Y este asunto de que se retrasó el partido una hora. Primero nos pusieron, se retrasa 15 minutos, ¿no? La realidad es que se retrasó una hora.
1: Sí.
0: Y nosotros, afortunadamente, en los lugares que a mí me tocaron, estábamos cubiertos. Había la parte de hasta arriba, estábamos con techo, entonces estábamos muy bien. Pero la gente que no, pues se mojó. Esa hora no solamente fue una hora extra de espera, fue una hora extra de chelas, fue una hora extra de ánimo, fue una hora extra de ICC, fue una hora extra de a bailar. Yo terminé bailando con mi hijo en el pasillo, Selena. La gente se paró a los pasillos a bailar. O sea, ya no era nada más en tu lugar, sino la gente se bajó a bailar. O sea, sí, obviamente calentó mucho más el ánimo. Y por eso cuando cayó el primer gol de Quiñones fue una locura, porque pues al final no sabíamos lo que iba a pasar. O sea, como yo les dije, yo le decía a toda la gente que tenía alrededor, les digo, es que esto está increíble. Digo, no sé qué vaya a pasar en el partido, digo, pero esto es una peda de 82 mil personas. O sea, esto es una fiesta de México, de una fiesta de 82 mil personas, todo el mundo brincando, brindando con el de atrás, tal, porque la fiesta previa al partido duró 2 horas y media. Entonces, tú ya me conoces, amigo, cuando ya juega la selección, yo dije, sí, pero se acabó la fiesta, voy a ver el partido. O sea, no sé qué va a pasar. Entonces, cuando entra el primer gol, No, la fiesta se continuó, por decirlo de alguna manera.
1: Sí, cuando digo qué padre que lo pudiste vivir, la verdad es que felicidades a toda la gente, felicidades a toda la gente que estuvo también en todas las esta activación que ha hecho el gobierno de la Ciudad de México, aquí los gobiernos locales también, Guadalajara, Monterrey, Puebla. Yo ayer platicaba con amigos que tengo en Mérida, en Cancún, que me decían, es que es una locura lo que está sucediendo. Felicidades a toda la gente por lo que ha vivido. Sí, a ver, ¿qué pasó ayer? Ayer, amigo, cuando dices tú, cuando cayó el primer gol, yo te puedo decir que, claro, estar en casa, en una pantalla, pues escuchas los análisis, escuchas muchas cosas, ves muchas cosas. Yo ayer en especial lo pude ver con un amigo que debatimos muy bien de fútbol y hablamos como muchas cosas de fútbol. Y cuando cayó el primer gol, amigo, ya México ya había tenido dos oportunidades clarísimas, sí, clarísimas. Pero no solo eso, insisto, ayer en especial las formas tuvieron mucho que ver. Yo ayer, tú sabes que a mí el fútbol me apasiona, me gusta mucho, no soy muy aficionado, no soy un especialista ni nada, porque mucha gente dice, tu sección de... No, yo soy aficionado como mucha gente en este país. Yo hacía mucho tiempo, mucho, si no es que casi puedo decir que nunca, había visto a México jugar como jugó ayer. Yo, Manolo Fernández, yo no sé si ha habido partidos más técnicos, más arrojados, más, no sé. Yo lo que vi ayer, la manera que estaba jugando, porque justo había visto yo el partido. Tú no tuviste oportunidad de hacerlo porque tú ya estabas en el estadio, pero horas antes había habido los juegos previos. Y yo decía, ¿por qué no podemos ser como los franceses? ¿Por qué no podemos ser de esa manera tan práctica de jugar? ¿Qué traen? Y platicaba yo con mi amigo, con Jabo, y decíamos, es que yo no sé si es, güey, la alimentación, la educación, no sé qué sea. Ayer, este primer tiempo que yo vi de la selección mexicana de fútbol, yo dije, ¿qué cosa? Sí, porque sí, ayer jugaron...
0: Sí, así como hasta la sorpresa de, ¿podemos jugar así?
1: Porque podemos jugar así, wow. y claro, también yo sé que Ecuador, y que sí, que llegó tarde, que lo que sea, la manera que jugó México ayer, y sí, el segundo tiempo, se echaron para atrás, no, el que tenía la obligación era Ecuador, porque Ecuador estaba fuera del Mundial, y entonces claro que te iban a atacar, ¿y qué hicieron? Jugar. Ahora sí, con el rival, jugar con tu desesperación, jugar que sea. Muy lamentable lo de Hincapié, lo del jugador ecuatoriano que tuvieron que expulsar por esta ley antirracista, ese tipo de cosas, pero de verdad la manera en que ayer pasó, yo te decía, el fútbol es un deporte que está lleno de simbolismos. Ayer desde los himnos, que la gente los cantó tal, la ceremonia, Gil Mora, este joven de 17 años que ya oficialmente es el segundo jugador más joven en ser titular en una Copa del Mundo, solo atrás de Pelé y solo por días, amigo. Pero ya es lo que hizo ayer Gilberto Mora. Yo también decía, güey, calmémonos las ansias. No, la manera que jugó Gilberto Mora ayer fue brutal. Pero desde que estaban formados para los himnos, que el niño que le pusieron en el himno le tapaba, y entonces él se reía y Quiñones...
0: Eso no lo vi.
1: Sí, haz de cuenta que ves que salen en la ceremonia protocolaria. Ajá. Con niños. Sí. Y entonces el niño que sale con Gilberto Mora, pues prácticamente le llegaba a la barbilla porque era un niño de estos grandes, ¿no? Ajá. Que en mi casa decíamos era un niño saurio, de estos niños que son como muy, muy grandes. Le cubría la mitad de la cara. Entonces él nada más se reía lejos, así de, era como de qué cagado. Pues él es un chico muy chiquito.
0: Claro.
1: Y entonces Quiñones se volteó, se rió con él, y lo que hicieron fue cambiar niños.
0: Ah,
1: porque
0: de
1: Quiñones era como muy chaparrito, cambiaron niños. Y entonces hasta los niños se quedaron así, y los niños como que entendieron y también se rieron. Entonces, desde ahí como que se vibraba tal. Yo te lo dije la vez pasada, después del gol de Mateo Chávez, lo que yo estoy viendo en este equipo, no estoy hablando del equipo de fútbol, en este equipo de seres humanos, en este grupo de seres humanos, yo hacía mucho que no lo veía. Y conozco gente que está familiares o cosas que tienen que ver con intereses comerciales con algunos seleccionados, y todos me han dicho eso, que lo que está pasando, la sinergia que tienen ahorita, independientemente de que vamos, todo el mundo decía, vamos contra Inglaterra, señores, en este momento completamente en vivo, Congo le va ganando a Inglaterra. Sí. Con quien vayamos... Esto que está sucediendo, de verdad, esta comunión, no la dejemos ir.
0: Sí, yo ahorita les voy a platicar mucho del color de lo que viene el estadio. Vamos a seguir platicando de esto. Ahí también quiero escucharlos, queremos escucharlos, sí. A ver qué opinan ustedes, cómo están, cómo lo vieron. Son las 10 de la mañana con 18 minutos. Ahora, la Copa del Mundo sigue. O sea, escuchen esto, por favor.
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0: Yo también, amigo, yo también siento lo mismo que tú, como que hay algo, ahora sí, como que no hay pretextos, fue un rival débil, no es salieron con el equipo B, no es nada más la metimos de suerte porque la soltó.
1: No, la regaló el portero, sí.
0: O sea, no, o sea, aquí esto sí fue real y ahorita lo vamos a platicar. Queremos saber cómo se sienten ustedes. El WhatsApp, ya lo saben, 5584-111407. Yo no tengo voz de tanto que grité y de la felicidad de cómo está jugando nuestra selección y de ser mexicano, porque antes de ver a...

0: sacó del ángulo. La parada del tal Arangel, yo creo que es, vale exactamente igual que cualquiera de los dos goles. No sabe, ahorita te voy a poner la repetición para que la dimensiones, porque claro, con las 4 o 5 repeticiones no dimensionas de dónde sacó el balón. O sea, yo no sé si es el Pato Berlín, o es Jenny Rivera, o es Juan Gabriel, o quien sea, pero el arco del tal Arangel, de verdad alguien lo está ayudando.
1: Sí, alguien lo está bendiciendo.
0: Alguien lo está bendiciendo.
1: Dice Jordi, el gol lo grité como nunca. Dice, hoy por supuesto home office y llegué tarde, obviamente, y sí, Abby. Dice Laura, si los que han de estar muy felices son los familiares de los que perdieron. De los que perdieron con... no entiendo. Dice Quiñones, Romo, Mora, Jiménez, Alvarado, Rangel, todos muy bien. Jordi, dice, fuimos un solo equipo. El corazón se estremeció, sí. Lo que vivimos ayer todos es historia. Y les voy a decir algo. No tienes que ir al Estadio Azteca para estar en la parte de la historia, ¿eh? O sea, qué increíble estar en el estadio, sí, qué chingón. Claro, es una gran oportunidad de vida. Pero se los digo yo... que tuve la oportunidad de estar ayer ahí. No tienes que estar ahí para hacer historia. O sea, se hace historia en cada casa, se hace historia en cada restaurante, en cada fan fest, en cada calle, en cada coche que está tocando. O sea, yo lo que digo es, este sí ha sido un mundial, desde mi punto de vista, que se ha vivido y se ha emocionado en las casas y en las calles. ¿Por qué? Porque en el estadio solamente caben 82,000 personas. No es nada, o sea, somos 120 tantos millones de mexicanos. Yo subí una historia ayer en Estados Unidos, en Centroamérica, en cada casa, en cada localito, en cada televisión, en cada celular, se está viviendo la historia, ¿sabes? No tienes que estar en el estadio para vivirla.
0: Ayer venía,
1: que salgas a la calle.
0: Hoy en la mañana platicé con una persona que salió de trabajar de por los lugares del estado, por los rumbos del estado Azteca, y dice que pues en un trayecto que normalmente hace 25 minutos, ayer hizo 45 la cantidad de carros porque le tocó salida muy cercana al estadio. Tú mismo nos dijiste que fue... Pues que sí, había mucho tráfico para salir. Bueno, dice, yo nunca había visto que de carro a carro, la gente sin conocerse, se pasara chelas, festejara, se regalara banderas. O sea, dijo, claro, fueron 40 minutos que los primeros 5 decía, ya cállense. Ya cállense. 10, 15, y luego ya fue como muy amable. Y esto que se siente... esta hermandad es la que creo que vale la pena. Porque sí, tú dices, claro, 82,000, que sí debo decir, todo lo que pasa alrededor de esto, qué gandallez ayer la gente que sube y sube y sube y está vendiendo los boletos tan caros. Ayer yo iba a subir una historia diciendo
1: ojalá se queden sin venderlos.
0: Es, ¿no? que hubo gente que, la gente que a mí me estaba ofreciendo boletos en 70, 80,000 pesos, ayer me hablaron 2 horas antes de decirme, te lo doy en 20, te doy en 20,000, 20. Y yo decía, no, güey, no. Entonces decía, que iba a poner una historia que decía, no debo sentir feo por la gente gandalla que se quedó con sus boletos. Y sí, sí, porque sí, la verdad es que dices, bueno, muy gandalla.
1: Quiero decirte que nosotros, toda la fila de adelante nosotros, toda completita, unos 20 lugares, ajá, estaban vacíos.
0: En la tele había lugares vacíos.
1: Se ve que había 20, alguien que quiso revender esos boletos, tal, y no lo logró por gandalla. Porque también siento que hubo gente que de repente se quiso agandallar.
0: Hay gente que se pasó.
1: Y pues también pues tiene un costo, ¿no? Uh-huh. Así tiene tu costo. Tal, dije, ¿en serio? ¿Había cuántos? 20 lugares enfrente de nosotros, 15 lugares vacíos. De hecho, los hábiles, que estaban muy arriba, se bajaron,
0: claro.
1: Y pues perfecto, qué padre.
0: Claro.
1: Oigan, pero ¿cómo dices tú la hermandad? Nosotros llegamos, nos sentamos, yo iba con Melissa, con mi novia del lado derecho, mis hijos del lado izquierdo, Ana estaba del otro lado, y agarro y le digo, llegamos y nos sentamos, y al lado había una familia mexicana, y yo, hola, nosotros somos sus vecinos, ¿a quién le van? Y a los de atrás les dije lo mismo. Los de atrás terminaron aventándome palomitas a la boca, así me aventaban palomitas a la boca. Uno me daba palomitas en la boca, ¿verdad? Uno de los chavos, la familia se fue al baño y nos encargaron a los niños. Oigan, vamos al baño, les encargamos a nuestros hijos. O sea, había una hermandad increíble y muy linda. Ahora, la gente sigue mandando mensajes, dice, hola, buenos días, soy Iván Cortés el Tierno. Yo estoy inmensamente feliz de lo que ha logrado esta selección. Ya me acabé casi 2 paquetes de Halls de miel para poder sanar un poco mi garganta de todo el gritadero de ayer. Por favor, mándenle saludos a mi amada Geraldi y a mi hijo Iker. Claro que sí, gracias, Tierno, por siempre estar pendiente. Manden también mensajes al ex Twitter, que lo tiene ahorita abierto Manolo, tengo ganas hasta de regalar boletos y todo, nada más de puro gusto, en arroba JordiNexa, @JordiNexa, cómo se sienten, cómo están, cómo se sienten hoy, son las 10:34 de la mañana, cómo

0: se están sintiendo hoy como mexicanos. Y tengo boletos, mira, tengo pases dobles para el Grupo Firme el 18 de julio en el Estadio GNP. Tengo pases dobles para Caifanes el 11 de julio en el Estadio GNP. Viene en teoría Vero Flores, pero no sé si llegue porque la vimos ayer festejando y ya no contesta ahorita.
1: El famoso Who Knows.
0: Who Knows, exactamente. Pero aquí estamos nosotros y la vamos a pasar increíble. Y que nos digan cómo se sienten, ¿no?
1: Exactamente, y recordemos una cosa bien importante. Esto es completamente fuera de política. O sea, al que se le ganó ayer fue al equipo ecuatoriano. Ni se le ganó Ecuador, ni los ecuatorianos son unos tal, ni los... Relajémonos un ingo, porque hoy sí vi unas publicaciones de prensa cruzada tal, y también relajémonos un friego. O sea, es fútbol, muchachos, es claro. Fútbol. Es, como dicen, es lo más importante de lo menos importante.
0: ¿Sabes qué? Que ayer, que llegamos tanto tiempo antes, eso sí les puedo decir, tú ya fuiste también a juegos en Estados Unidos. Si vuelven a ir a otro juego en México, creo que el próximo será el domingo, ¿no?
1: Es el domingo, sí.
0: ¿Es en el Azteca también?
1: Sí.
0: Bueno, vayan, si pueden, lleguen temprano y entren a la tienda de FIFA. Hay cosas bonitas, o sea, como que cada país hizo su propia memorabilia.
1: Qué bueno, porque Estados Unidos no.
0: La de México está bonita, o sea, a diferencia de la de Estados Unidos, que está, la verdad, bastante
1: normal.
0: Hay cosas bonitas, pero bueno, a lo que voy es de que estuvimos tanto tiempo, nos tocó que estábamos comiendo, porque hay mucho que comer adentro. Uh-huh. Y muchas cosas muy ricas, la verdad. Y ya a diferencia de la inauguración, no te vendían como nada. No, ya ahorita ya regresamos a chelas en todos lados, comida en todos lados, ya pasan los choripanes, las banderillas, ya. Pero bueno, ya como que regresó a la normalidad por lo menos el Estadio Ciudad de México, el Azteca. Pero ayer estábamos comiendo y había, pues, obviamente había muy pocos ecuatorianos. Entonces, de repente había como una bolita como de 10 ecuatorianos que estaban comiendo ahí enfrente, y pasaban las masas de personas, pues ya algunos ya entre el rollo de las porras y por supuesto el alcohol, y todos llegaban, y sí era muy fuerte porque era muy confrontativo. O sea, se les paraban enfrente y era: Ecuador va a probar el chile nacional, y te la comen completo. O sea, ya sabes, o sea, fuerte. Entonces, sí es fuerte desde mi punto de vista. No sé, a ver, tú corrígeme, porque quizás es normal de hinchas, si es normal de tal, pero a mí sí se me hace fuerte ver a 10 personas con su bandera yendo a apoyar a su equipo y tener al lado a 1,000 alrededor tirándoles mala vibra. O sea,
1: es muy fuerte.
0: O sea, es como de: güey, venimos a jugar, tranquilos, es fair play.
1: Porque además, a ti te tocó en Estados Unidos, a mí también me tocó, estabas mezclada la gente y no pasa absolutamente nada. Aplaudes, recrimines para allá, pero no al que tienes junto ni enfrente. Lo que gritaban ayer en el Ángel era: de Quito a Guayaquil, y les entra el chile aquí.
0: Aquí gritaban mucho: el Quito, le vamos a meter el pie, y así, o sea, pero enfrente, muy confrontativo. Y obviamente, la gente de Ecuador, pues, bailaba y brincaba como, pues yo, hasta como de tranquilitos, ¿no? Porque como diciendo, se nos deja venir un mexicano y son 1,000, uh-huh, y nosotros somos 20, ¿no? Uh-huh. Entonces, yo la verdad, como que sí sentí feo, como que dije, pues, no sé si esto sea normal, pero creo que no está padre, ¿no? Además, a mí en lo personal, digo, ya esto ya muy personal, no me gusta estar cantando victoria, más cuando tu otro equipo, nunca, pero mucho menos cuando traen equipo. O sea, Ecuador trae equipo. Entonces, como es como de... Pero dije, bueno, es parte de los cánticos. Bueno, total, para no hacerles largo la historia, y ya me voy ahorita a lo que me estás pidiendo, mi querido Tony, pues Melissa y yo, y mi hijo chico, nos volvimos enviados de buena voluntad. Dijimos, no puede ser que esta sea la única imagen que se quede en los ecuatorianos de México. Entonces nos fuimos, teníamos tanto tiempo que nos fuimos a dar toda la vuelta al estadio para buscar a todos los ecuatorianos que encontrábamos, y llegábamos, traíamos nuestras cervezas, bueno, obvio mi hijo no, y decíamos, y nos acercamos y decíamos, no les podemos decir suerte porque no queremos que ganen. Ajá. Pero era como: ¿cómo están? Bienvenidos a México, que gane el mejor, bienvenidos. Entonces, como que dijimos, que haya gente que les diga. Digo, no creo que seamos los únicos, estoy seguro que mucha más gente lo hizo, pero nosotros sí, una hora le dedicamos a dar toda la vuelta al estadio, a buscar a todos los ecuatorianos, a desearles salud, bienvenidos, que la pasen bien, salud, bienvenidos, que la pasen bien. Porque es en serio, o sea, de hecho a mí este asunto que hicieron algunos mexicanos de ir a hacer ruido para que no pudieran dormirse, digo, ¿quieres ganar con trampas? Queremos ganar con trampas, como ganar o perder bien, o sea, pero bien perdidos o bien ganados.
1: Ayer Miguel Herrera, el Piojo, en la transmisión, dijo, a ver, ojo, claro, está muy mal, pero eso nos lo hacen a nosotros cada que vamos a jugar allá. O sea, no es imperativo de que se dio aquí en México, ¿eh? insisto, yo lo repruebo porque, güey, no sí, hay ninguna también, necesidad. O sea, como... Pero, o sea, sí dijo, no, tampoco exageremos demasiado porque sucede mucho. Sigue ganando República Democrática del Congo 1-0 Inglaterra. ¿Por qué lo digo tanto? Uno, porque está en vivo este partido, y dos, porque de aquí salen el siguiente rival de la selección
0: ahorita mexicana. Ahorita les vamos a decir quién, pues hoy antes de que acabe el programa, son las 10:39, son casi 10:40. Uh-huh. Hoy vamos a saber contra quién juega México.
1: Lo que no sé bien es a qué hora, ahorita reviso, porque hay un juego a las 2 y un juego a las 6, no sé cuál nos toque de los dos, ahorita reviso.
0: Perfecto, bueno, señores, ahorita regresamos, escuchen esto y regresamos.
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2: 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La canción I Kissed a Girl, interpretada por Katy Perry, fue inspirada en la actriz Scarlett Johansson.

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1: Hola, hola y bienvenidos todos a otra Astro Mañana aquí con tu astro. Vamos a hablar hoy a los padres de familia para que pongan atención en cómo entender a sus hijos según su signo zodiacal. Si a usted ya se le agotaron las herramientas y si usted le ha prendido una vela a cada santo para que su hijo se calme y tenga control, aquí yo le voy a dar unos humildes tips para que desde la astrología conozca más a su hijo o a su hija. ¿Cuál es el enfoque de esto? El zodiaco representa arquetipos de la personalidad. No es lo mismo un niño Virgo, que va a ser mucho más centrado, callado y tímido, a veces ordenado y a veces desordenado, que el niño Piscis, que es mucho más creativo, soñador y que deja todo regado. Cuando vemos que los niños tienen unos temas de personalidad, los podemos aprender a comprender con su signo zodiacal. Ejemplo, el temperamento de un niño de fuego, Aries, Leo y Sagitario, no va a ser igual. Un niño Aries, Leo y Sagitario se reconoce porque va primero, porque no quiere seguir órdenes, porque tiene que seguir su instinto de libertad y tiene mucha fuerza y a veces un mal temperamento, a veces mucha fuerza para la creatividad, para los deportes, y ahí lo puedes enfocar mejor. Si es un niño de signo de tierra, Tauro, Virgo o Capricornio, va a ser mucho más estable, a veces no tan parlanchín, es mucho más tímido y analiza antes de hablar o decir las cosas, necesita su espacio, necesita sus cosas y es muy celoso con que tomen prestadas sus pertenencias. Eso no quiere decir que no tenga mal genio, eso no quiere decir que no estalle, sino que es mucho más estable y mucho más psicorrígido. Cuando vemos los niños de signo de aire, Géminis, Acuario y nuestros amigos de Libra, son mucho más curiosos, les gusta aprender, preguntan, son intensos, no se quedan quietos. ¿Sabían que los niños de signo de aire o que tienen planetas en aire tienen más tendencia a conexiones con TDAH o temas para el habla o para aprender? Y las motivaciones o los ejes que hay que conectar sería que tengan motricidad, que corran, que tengan una mascota, que conecten con otros niños. Los niños de signo de aire son mucho más curiosos, son mucho más hiperactivos, quieren conquistar el mundo y la aventura les encanta. Cuando vemos los niños de signo de agua, Cáncer, Escorpio y Piscis, son mucho más introspectivos, pueden llorar más fácil, pueden ser más emotivos, pueden tener un poco más de miedo a conectar con otros niños, y para eso la comunidad, el juego, las artes, la música o incluso la conexión con la misma agua de su signo, como la natación o una tarde viendo patitos en un estanque, les puede ayudar bastante a que pierdan miedos y a que conecten más con su instinto. Si a usted le gusta este tema y quiere profundizar en su hijo, vamos a hablar punto a punto de cómo se ve cada signo del zodiaco en el próximo bloque. Recuerden que yo soy tu astro y me pueden seguir en todas las redes sociales como arroba tu astro en Instagram y arroba tu astro guión bajo en TikTok. Seguimos con más aquí en Jordi en Exa.
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1: 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El secretario de Energía en Tamaulipas, Walter Julián Ángel Jiménez, anunció que el gobierno estatal trabaja en un procedimiento de simplificación regulatoria para las estaciones de servicio, con el objetivo de evitar duplicidad de trámites y garantizar el suministro de combustibles a la población. Explicó que actualmente las gasolineras son verificadas por distintas instancias, Protección Civil y COEPRIS en temas de riesgos sanitarios y seguridad, los municipios en aspectos locales, la Comisión Nacional de Energía en cumplimiento regulatorio y la Profeco en calidad y precios. Ante este panorama, la Secretaría de Energía Estatal busca facilitar herramientas de cumplimiento a los permisionarios, recordándoles sus obligaciones y apoyándolos con asesoría técnica para que mantengan sus operaciones dentro de la regulación. La estrategia es encabezada por el gobernador Américo Villarreal y pretende atender cualquier problemática relacionada con márgenes de operación, seguridad y cumplimiento normativo en las estaciones de expendio. Para evitar sobrecargas en la red eléctrica de planteles por la instalación de aires acondicionados, la Secretaría de Educación estableció un candado preventivo en el uso de los recursos del programa federal La Escuela es Nuestra. El secretario de Educación en la entidad, Miguel Ángel Valdés, informó que aunque los padres de familia mantienen la facultad de decidir en qué se invierte el recurso, ahora será obligatorio consultar al Instituto Tamaulipeco de Infraestructura Física Educativa antes de realizar adquisiciones que impliquen modificaciones en la infraestructura escolar. Explicó que la medida responde a que desde la implementación del programa, alrededor del 92% de los recursos se han destinado a la compra de aires acondicionados, sin que en muchos casos se verificara si las instalaciones eléctricas soportaban la carga, lo que ha provocado fallas en la red eléctrica de cientos de planteles. Para atender estas afectaciones en el estado, se han destinado cerca de 600 millones de pesos, además de que los procesos de reparación pueden tardar hasta 3 meses debido a los estudios de carga y la gestión de nuevos contratos con la Comisión Federal de Electricidad. Ante la falta de recursos para el restablecimiento de sus servicios, la Cruz Roja Mexicana Delegación Victoria anunció que implementará una colecta digital. El presidente del Consejo Directivo, Francisco Arellano Conde, informó que la campaña será lanzada en aproximadamente una semana y la operará de manera paralela al boteo que estarán realizando algunos empresarios en sus establecimientos. Los recursos que se logren recaudar de ambas actividades serán destinados a la reparación y mantenimiento de ambulancias, rubro que representa cerca del 60% del gasto operativo, así como la reposición de equipo médico y a la rehabilitación de las instalaciones, las cuales presentan un grave deterioro tras haber permanecido en abandono por más de 3 meses. Para dimensionar la gravedad de los daños, se indicó que tan solo la reposición del cableado eléctrico que fue robado en mayo ha requerido una inversión superior a los 76 mil pesos.
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5: 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Noel Shahriz, integrante de Sin Bandera, ha compuesto temas para grupos y cantantes como Reik, Víctor Manuel, Paulina Rubio y Fanny Lu. 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
1: Y ahorita les voy a decir qué boletos más tenemos para regalarles. Y lo vamos a hacer con algo que se va a llamar Sácalo. Es Sácalo, saca la emoción, saca lo que piensas de México, saca lo que viste ayer en el partido, saca lo que has visto en estos cuatro partidos de la selección. La cosa es que marques y nos digas que nos digas que...
2: Exactamente, o sea, vamos a hacer como una especie de tu vínculo. Vamos a hacer el vínculo, no el puro tal. No. Vamos a hacer el vínculo para que tú te desahogues con nosotros, que saques lo que quieras sacar y nos estamos a abrir los micrófonos nada más.
1: Exacto, y a los mejores compartimientos, sacadas, emociones, tal, le regalamos boletitos, te late.
2: Exactamente.
1: A ver, la idea es que marquen al 5166-3849, 5166-3850, 5166-3849, y 5166-3850, márquenos y díganos cómo te sientes del triunfo ayer de México o de la selección, porque por cierto, ahora sí es el, no solo el ICC, sino es que, a ver, creo, tengo entendido que, bueno, México de entrada nunca había pasado, nunca había ganado sus cuatro partidos seguidos en un mundial. O sea, nunca había tenido cuatro victorias seguidas.
2: Ajá.
1: O sea, había habido empates, pero cuatro victorias nunca. Dos, nunca había pasado en primer lugar del grupo, de la fase de grupos, como pasó ahora.
2: O sea, de la manera que pasó, no.
1: Exacto. Tres. O sea,
2: con, sí, con, en cero y con 9-9.
1: Había otra que creo que
2: nunca le había ganado un equipo de CONMEBOL. O sea, un equipo de CONCACAF nunca había eliminado un equipo de CONMEBOL en un mundial.
1: Creo que también en las inauguraciones llevaba varias veces que había empatado o perdido, pero no
2: nunca había ganado en un juego inaugural.
1: O sea, aquí sí el ICC se está empezando a hacer mucho más presente. O sea, es como entre que unas cosas y otras nunca habían hecho nada de lo que se ha hecho.
2: Sí, hacía 40 años que México no ganaba un juego de eliminación directa en un mundial. El último fue justamente en México 86.
1: La última vez.
2: Sí, hace 40 años.
1: Wow, no.
2: Sí,
1: pues.
2: Desde entonces no habíamos, por eso era el famoso, no hemos pasado el quinto partido, porque nunca pasábamos de lo que, o sea, nunca pasábamos de octavos, sí. Jamás.
1: Sí, porque de aquí
2: ahora
1: ya
2: son 16.
1: El partido del domingo va a ser el quinto partido, nada más que al haber más selecciones, todavía no significaría exactamente lo mismo que pedíamos.
2: Ajá, siempre. O sea, lo que nunca hemos logrado es llegar a cuartos de final.
1: Exacto.
2: Entonces, ahorita necesitamos, ahorita estamos instalados en los 16. En los octavos de final. Gracias, queridos. En los octavos de final.
1: Fíjate, sí. Vamos a dar boletos también para el Sácalo, que marquen. Boletos para el Grupo Firme, como ya dije. Boletos para Caifanes y boletos para el Mijares Sinfónico. Para el Mijares Sinfónico.
2: Yo quiero ir al Mijares Sinfónico.
1: Ah, yo también. Sí. Marquen 5166-3849, 5166-3850. Tienen que sacar su emoción, decirnos lo que sienten, cómo están, si están contentos, si están emocionados, si están agitados, si están crudos, cómo están.
2: ¿Les puedo dar un tip? Si no se pueden comunicar, escríbanos en WhatsApp y si es un buen Sácalo, igual estarles marcando nosotros.
1: Claro. Oye, ¿y en el
2: Twitter? En Twitter, sí, en Twitter ya están poniendo algunas cosas.
1: Oigan, y aprovecho para decirles que la caravana Corona llega a la Ciudad de México. Este primero de julio, pues hoy es primero, ¿no?
2: Sí, hoy.
1: 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Porque el extra de México es mundial. A ver, ahora sí vamos con llamadas. Hello, ¿cómo estás? ¿Cómo te llamas?
3: Bien, bien, buenos días, Jordi. Jonathan,
1: sácalo, por favor.
2: Sácalo.
1: Jonathan, ¿cómo te sientes?
3: Súper feliz, súper contento de que la selección haya pasado a octavos. Porque el mundial pasado hicieron una vergüenza, pero este lo han cumplido y hasta con creces.
1: Exacto, estoy de acuerdo. ¿Tú dónde estás? ¿Estás ya trabajando? ¿Cómo te fue ayer? ¿Dónde lo viste?
3: Soy chofer de aplicación.
1: Ajá.
3: Y ahorita ya estoy trabajando. Pero ayer había una locura en la ciudad, una locura.
1: Sí.
3: Todo estaba atascadísimo.
2: Oye, y me imagino que evitaste a toda costa el primer cuadro de la ciudad.
3: No, al contrario.
2: Ah, claro, porque es más clientela para ti.
3: Sí, pero bueno, o sea, no eran como viajes mejor pagados, pero con más tiempo por lo mismo la celebración y la euforia de la gente
2: ya.
3: Que estaba parada en las calles.
1: Sí, qué bruto, ¿no? No, no, si México llegara a ganar un mundial, te digo que cuando, no, que cuando nosotros estuvimos, loca. Manolo y yo estuvimos cuando Francia ganó, en Francia 98, y cuando Francia ganó, que pues estábamos en París, fue una locura. O sea, se detuvo la ciudad, cerraron el metro, la gente subió, los franceses subieron arriba de los coches, los franceses que son fríos, muy europeos, muy controlados. No, en México el ángel de la independencia corre, o sea, sale corriendo, o sea, por primera vez a la chingada, vámonos de aquí.
2: Ya párenle. Sí. Sí, completamente.
1: Muy bien, Jonathan. Te vamos a poner aquí como me dijiste que eres Uber o Didi o qué dónde estás. Jonathan. ¿Qué, perdón?
3: De todas las aplicaciones manejo.
1: Órale, vamos a poner aplicaciones en general. Y aquí le voy a poner la selección lo ha cumplido con creces.
2: Exacto.
1: Para ubicarlo.
2: Exacto.
1: Bien, entonces, Jonathan, sí, gracias. Sí, sí. Ahorita vemos
3: gracias
1: quién gana.
3: A ti, Jordi.
1: Gracias a ti. Igual, gracias, bye. Hello, ¿quién habla?
4: Hola, buenas, soy Alan.
1: Alan, sácalo. Ambiente mundialista.
4: Pues ayer debo confesar, Jordi, que lloré todo un río, como dice la canción. Nunca había visto ganar a mi selección. Siempre me había tocado el fracaso del 2014 con Holanda, el de Alemania. Y pues debo confesar que sufrí los últimos minutos porque yo sabía que a lo mejor iban a salir con una situación que siempre nos hace perder.
1: Ahora pero, sí, ahora te diste cuenta, Alan, lo que
4: sí,
1: sentimos.
4: Sí, lloré y debo confesar algo muy emocionante y pues ya, a lo que sigue y ahora sí creérnosla.
1: Exacto. Oye, Alan, ¿ahora puedes entender lo que sentimos desde hace muchos años los del Cruz Azul?
4: Sí, de hecho, le voy al Cruz Azul y creo que por eso ayer saqué todo y un sufrimiento muy grande.
1: Qué chido, ¿no?
2: Sí, está increíble. O sea, yo nada más recordemos a esta persona que dijo hace mucho tiempo con Franco Escamilla que el 2026 México llegaba a semifinales y Cruz Azul iba a ser campeón. Ya una parte ya está.
1: Sí. ¿Y la otra?
2: 50% de la otra.
1: Ahí va, no juegues. Sí. Oye, Alan, ¿cómo te despertaste? ¿Dónde lo viste? ¿Dónde estás hoy? ¿Estás crudo, cansado? ¿Cómo estás?
4: La verdad, estábamos un poquito cruditos, pero bien, porque en la hora del partido no tomé nada, pero ya acabando, ahora sí disfrutamos, porque es algo muy padre y algo que se está viendo en nuestro país y que muy rara vez llega a pasar y vamos para adelante. Tengo la fe ahora sí.
1: ¿Por qué decidiste no tomar nada durante el partido y después sí?
4: Por los nervios, estaba atento al partido, estaba atento a ver qué pasaba, qué sucedía. Pero ya acabando, pitando el árbitro, fue un desahogo brutal.
1: No, entonces brutal. Tú eres fanático de corazón, ¿eh? Tú eres sí, como Manolito.
4: Sí, sí, soy súper fanático. Le digo que me ha tocado ver muchas experiencias feas. Y pues hoy nos tocó estar del otro lado y lo que están viviendo los ecuatorianos hoy.
1: Claro, exacto. Oye, Alan, pues gracias por llamar. Vamos a intitular tu caso como Lloré todo un río. ¿Te parece bien?
4: Gracias.
1: Órale, Alan, gracias.
2: Saludos. Oye, Alan, solo para que sepas, digo, no por ser chismoso, pero sigue perdiendo Inglaterra, va 1-0 Congo. Estamos completamente
4: en vivo. Sí, por eso me la estoy creyendo, sí, lo que vi, lo metió al 40 Congo.
1: ¿En qué tiempo estamos?
2: En el 47, estamos empezando el segundo tiempo.
1: Perfecto, sí. Ok. Pues bueno, vamos. Sí. Gracias, Alan, saludos.
4: Muchas gracias. Ay, ese es mi cumpleaños, ojalá.
2: Híjole, sería un gran regalo para ti.
1: Felicidades.
4: Gracias, bye, bye.
1: Bye, vamos con otra llamada, son las 11:11 exactito. Bueno, ¿quién habla? Hola, ¿cómo estás? ¿Cómo te llamas?
5: Hola, buenos días, malditos perritos, Gustavo Delgado.
1: Eso, Gustavito, muy bien. Gustavo, sácalo.
5: Me siento como entrenador de la selección nacional. Yo soy todo un experto después de verlos jugar.
1: Oye, ¿y dónde lo viste tú? ¿Dónde estás ahorita? Pues, ¿qué onda?
5: Para mí fue verlo ya, se hizo tradición en familia, con mis hijos, tengo la parejita, niño y niña, mi esposa, y estábamos en casa gritando, sufriendo y de todo un poco. Y ahorita estoy trabajando.
1: ¿En qué trabajas, Gustavo? ¿Y qué tan golpeado te levantaste hoy? Estamos aquí haciendo como un análisis mañanero de la fiesta.
2: Exacto.
1: De la fiesta
2: una
1: de
2: disección.
1: Una disección de cómo está todo el país después de esto de la noche.
5: Lo único de lo que estoy dañado es de la voz, porque pues no tomo, soy conductor de aplicación. Y ahorita estamos trabajando.
1: Ok, buenísimo. Oye, ¿cómo está la ciudad? ¿En la Ciudad de México o dónde estás?
5: Estoy aquí en el Estado de México, la verdad. para mí ha sido un muy buen día porque muchos no salieron a trabajar y tengo mucho trabajo.
1: Ah, qué bueno. Claro.
5: Y la verdad, he visto 9 mundiales, de los cuales me acuerdo muy bien, y yo la verdad sí quiero mencionar que nunca había visto a un mexicano no nacido en el país que se la rompe como Quiñones.
1: Sí, de acuerdo.
5: Han ido varios, pero ninguno lo ha hecho como él.
1: Completamente de acuerdo, mi querido Gustavo.
2: Por eso el grito de Quiñones, hermano, ya eres mexicano.
5: Quiñones, hermano, ya eres mexicano.
2: Yo te voy a decir una cosa, en la ceremonia de los himnos, tanto Quiñones como Fidalgo, la manera en que cantan el himno nacional, ya lo quisiera cantar muchos de los chavos de secundaria que hay en este país, ¿eh?
1: Déjate eso, ya lo quisieran saberse muchos de los que han cantado el himno en las peleas, porque se ve que se lo saben bien, ¿no?
5: Sí, es correcto.
1: Yo no sé cómo se escuchó en la tele, pero yo en el estadio no escuché un abucheo para el himno de Ecuador. En el estadio también, como estás rodeado de mucha gente, ¿sí se escuchó en la tele?
2: Sí, al final, o sea, sí, abuchearon, o sea, ahí sí dije yo, güey, no hay necesidad.
1: Sí, no hay necesidad.
2: Es un mundial, caramba.
1: Oye, Gustavo, que te vea muy bien hoy, que tengas mucha gente que se suba a tu coche. Gracias por escuchar, Exa. ¿Desde cuándo escuchas el programa?
5: Ya tengo 7 años escuchando el programa y la verdad estoy muy emocionado porque me ha tocado, pues a lo largo de estos 7 años, he hablado ya varias veces contigo y con Manolo. De hecho, ahora han de recordar, bueno, mi número, me pongo como Gus exauberiando.
1: Ah, muy sí, bien. Cierto, mi querido Gus. Oye, gracias por estar presente. Te vamos a titular como, soy como entrenador de la selección, así me siento. Me siento como, ¿va?
5: Sí, muchas gracias.
1: A ti, gracias. Oye, qué chido estar escuchando a la gente ahorita, cómo se siente después de esta fiesta,
2: sí,
1: ¿no?
2: Sí, porque fíjate, ayer tú me decías, una persona que trabaja contigo, tal, fue al cine y encontró el cine completamente vacío. Claro, aplauso también a todos ustedes que durante el Juego Mundial están chambeando o atendiendo en un restaurante o la gente en un hospital, enfermeros, doctores. Yo también ayer tuve un caso muy cercano de unas personas que estuvieron en una consulta médica durante el Juego de México. Entonces también aplauso para todos ustedes.
1: Ya me ponen aquí, Jordi, saludos, apenas te estoy oyendo y solo de oír tu voz estuvo bueno el festejo. Sí, pues sí, corazón. ¿Qué te puedo decir? A ver, vamos con otra llamada. 11:15, bueno, ¿quién habla?
6: ¡México! ¡México!
1: ¡Esa es la actitud! ¿Cómo te llamas,
6: Hola,
1: corazón?
6: Jordi. Soy Evelyn.
1: ¡Evelyn! ¡Sácalo!
6: ¡México!
1: ¿Cómo te sientes, Evelyn, hoy, un día después del partido? ¿Cómo estás? ¿Cómo te sientes? ¿Qué sientes?
6: Mira, Jordi, estoy súper emocionada. La verdad es que yo no sé tanto de partido de fútbol, pero pues no sé, este ambiente ha hecho que me llame la atención. Y mis hijos y yo ahorita estamos, mira, súper contentos. Lo vimos en casa, todos los partidos los hemos visto en casa. Es más, hoy de tan emocionados que estamos, no mandé a mi hijo a la escuela.
2: No eres la única, conozco casos que así fueron. Así es, ¿ya para qué? No van a ir la mayoría.
6: No, ya no están haciendo nada. Y ahorita mis hijos son los que me están ayudando a hacer la bulla.
1: Oye, muy bien, pero ¿sabes qué? Que me encanta, Evelyn. Te voy a intitular tu caso como no mandé a mi hijo a la escuela. O sea, ¿son hijos o hijo? Es uno,
6: y
1: vale.
6: Sobre todo, el papá de mis hijos, Raúl Jiménez, ¡arriba!
1: Estás increíble, Belín. Oye, y dime una cosa, ¿tú normalmente estás en tu casa, trabajas desde tu casa? ¿Qué onda?
6: No, estoy en mi casa. La verdad es que ahorita pues me dedico a mis hijos, los tengo chiquitos. Bueno, no tan chiquitos, pero pues quiero disfrutarlos lo más que pueda.
1: Claro. ¿Y desde dónde escuchas, desde hace cuánto escuchas Jordi en Exa y cómo lo escuchas, en radio, en aplicación? ¿En qué nos escuchas?
6: Desde que iniciaron, ya 8 años, y ahorita los escucho por medio de mi Alexa.
1: Ah, súper. Muy bien. Sí. Bien, entonces,
6: Evelyn. Mis hijos son, bueno, mi hijo el mayor es fan también de ti.
1: Ay, muchas gracias. Hola, chaparrito, ¿cómo estás?
7: Bien.
1: ¿Cómo te llamas?
7: Bruno.
1: Oye, Bruno, ¿te gustó que ganara México?
7: Sí.
1: ¿Por qué?
7: Porque pues es mi país y es mi equipo favorito.
1: Claro, Bruno. Oye, y estuvo padrísimo no ir a la escuela hoy, ¿no?
7: ¿Mandé?
1: Estuvo padre no ir a la escuela hoy, ¿no?
7: No me mandó ahora.
2: no me mandó sí,
1: no.
2: ahora.
1: No te mandó ahora. Te mandamos besos, Bruno. Muchos besos.
7: Gracias.
1: Bye. Ay, Evelyn, está padrísimo su compartimiento. Dice, México, no mandé a mis hijos a la escuela.
2: Exacto.
1: Así lo vamos a titular para que lo ubiquemos, ¿estás de acuerdo?
2: México, mañana habrá educación.
1: Exactamente. Oigan, a ver, vamos con más llamadas. Hay muchísima gente que está marcando 5166384950. Se llama Sácalo, en la sección de hoy. Y es saca tu emoción, tus gritos, tu ánimo de México, ahora que estamos, pues ahora sí, en octavos de final, ¿no?
2: Sí, señor.
1: Bueno, ¿quién habla?
8: Hola, Israel.
1: ¿Qué onda, Israel? ¿Cómo estás?
8: Pues aquí, mira, chambeando, mi Jordi.
1: ¡Qué bueno, Irra! ¡Sácalo!
8: Nada, aquí la verdad es que yo no pensé que fuera a ganar México, te soy sincero.
1: Ajá.
8: Pero desde el primer remate de Raúl Jiménez fallido, dije, sí, estos cuates salieron con otro chip.
1: Ajá.
8: Desde ahí se nos conectó el sí se puede al y sí. Y desde ahí, apoyándolo y emocionado y muy muy contento de que pues esta vez nos tocó festejar, para que vean que México no solo es la nota roja, no solo es lo que en muchas partes del mundo se ve. México es esto, México es alegría, unión, festejo. Ya nos tocaba un poquito de,
1: claro,
8: de sacar de todas las malas noticias, sacar algo bueno para,
2: sí,
8: para festejar.
1: De acuerdo, 100%. ¿Dónde lo viste tú, Isra?
8: Yo lo vi en casa.
1: Buenísimo. ¿Y hoy dónde estás? ¿Estás trabajando? ¿A qué te dedicas?
8: Estoy cambiando. Estamos de moda los choferes de aplicación.
1: ¡Qué bueno!
8: Un poquito tiempo en esto y ahorita me tocó chambear. Y como decía el compañero de hace rato, hay mucha chamba.
1: Claro, gracias, qué bueno, Irra. ¿Sabes qué? Que tenemos la gran suerte de ser un programa que nos escuchan muchos, muchos coches y muchas oficinas. Entonces, agradecemos muchísimo a los coches, porque sabes que cuando tú traes la estación o el programa en tu coche, si no te piden que lo apagues, nos ayudas a que más gente conozca el programa, ¿verdad, Manolito?
2: Exactamente. Digamos que eres una especie de evangelizador de nosotros, de Jordi Nexa.
8: Algo así, porque mucha gente viene muy atenta al programa. A veces me comentan y pues ahí hacemos plática y sí, es muy ameno estar escuchando el programa.
1: Ay, qué bueno. Oye, ¿qué haces cuando se pone duro el tema? Así que hablamos de algo fuerte o sexual o entra la sexóloga.
8: La verdad es que ha habido veces que sí traigo pasajes, son sobre todo mujeres, señoritas o la mamá que viene con los hijos.
1: Claro.
8: Y le tengo que cambiar porque si hay temas un poco fuertes.
1: Claro.
8: A mí no me espantan y supongo que a la gente tampoco, pero sí me da un poquito de pena, no vayan a pensar, no sé, cosas raras.
1: Sí, sí.
8: Me ha tocado cambiar por algunos temas, pero normalmente los dejo y sí, ya voy viendo como por el retrovisor sus caras y ahí me doy cuenta cuando sí están como que sorprendidos. Y sí les cambio la estación, pero normalmente lo escuchamos.
1: Gracias, Irra, pues muchas gracias por estar siempre ayudándonos a que más gente conozca el programa y por tú disfrutarlo tanto. Te voy a dejar aquí como salieron con otro chip para que lo ubiquemos.
2: Ya.
1: La selección salió con otro chip.
8: Perfecto.
1: ¿Te parece bien?
8: Perfecto.
1: Gracias, bien, Irra. Bien. Saludos.
8: Hasta luego.
2: Amigo, rápido, estoy viendo algunos números que me llegan. ¿Sabes cuánta gente, independientemente de plataformas y VIX y televisión restringida, entre Azteca y Televisos, entre el 5 y el 7, cuánta gente vio ayer el partido?
1: ¿Cuánta?
2: En Televisa, 12 millones de personas.
1: Wow.
2: Y en Azteca, 10 millones. Claro, Televisa suma, también lo pasó en el 9, tal. Entonces, pero 12 millones de personas de un lado, 10 del otro. O sea, casi 23 millones de personas viendo el partido ayer.
1: Qué
2: en
1: bruto.
2: Televisión abierta, insisto, falta el millón que andaba en la calle, falta VIX, falta TUDN, no, falta plataformas. Sí, es una brutalidad.
1: Qué increíble. ¿Cómo se despertará hoy la selección? O sea, han de estar felices, ¿no? Han de estar encantados.
2: Ah, porque además eso sí, aplauso para o sea, no, dentro de todo no fue un juego duro, o sea, no fue un juego tan ríspido, tan sucio. Ahí hubo una tarjeta que se le fue al árbitro contra el Piojo Alvarado, o sea, más bien una falta que le hicieron al Piojo Alvarado, que sí tendría que haber ido al VAR, creo, y sí hubiera habido ahí una sanción contra el otro, pero quién sabe.
1: A mí, ¿sabes qué me encantó? Que a pesar de tener los dos goles a favor nosotros, cuando se trataron de defender, o sea, cuando había que defender la portería en el segundo segundo tiempo, sobre todo la segunda parte del segundo tiempo, que era obvio que este, que Ecuador iba a ir hacia adelante, que Bruno se la super rifaron, o sea, no, sí, no perdonaron un solo balón.
2: La defensa mexicana,
1: nuestra selección estaba yendo atrás, atrás, atrás, porque ya no solo son los goles, sino es como evitar que te metan uno.
2: Completamente.
1: O sea, yo veía que se partían cada pase, cada tal, buscaban cómo quedarse con el balón y mandarlo para el otro lado, ¿no?
2: Sí, sí, sí, completamente, la verdad es que impresionante.
1: 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Estamos 100% en vivo, estamos 100% cansados, estamos 100% afónicos y estamos 100% felices, ¿no, amigo?
2: Exactamente, como debe de ser.
1: Señores, 11:23, Risk It All, esto es Bruno Mars. ¿Es la nueva de Bruno Mars? ¿Es un nuevo sencillo que está lanzando de este nuevo disco?
2: Oye, que por cierto, ¿no vieron las historias de Ricardo Pérez? Ahora que, que fue a ver a Bruno Mars a Múnich, creo, o en Berlín. No sé, estaba en Alemania viendo a Bruno Mars. Hay una parte de Bruno Mars que toca el sonidito.
1: Así.
2: Entonces decía, güey, qué buena onda Bruno Mars. Entonces todos los alemanes brincando con el sonidito. Versión Bruno Mars. A ver si todavía, a ver si no ha caducado la historia.
1: Ah, qué chido, qué padre. Oigan, escuchen esto, por favor, y luego música.
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1: Volvemos a otra Astro Mañana aquí en Jordi en Exa y yo soy tu astro. Y en esta mañana estábamos hablando a los padres. Cómo hablamos de los niños, cómo los entendemos mejor y cómo tenemos más herramientas para poder ayudarles según su signo zodiacal. Si su hijo es muy hiperactivo, si su hijo a veces es muy calmado, si su hijo a veces llora por todo o simplemente no hay que hacer, vamos a hablar de su signo zodiacal para generar herramientas que le den a usted estrategias para poderlo comprender mejor. Cuando hablamos de los niños de signo de Aries, son mucho más dominantes, son protagonistas, a veces líderes de la manada, son los que van adelante y toca ir pendiente de ellos para que no se escapen o salgan corriendo. Necesitan límites claros y las actividades físicas son para ellos. Si un niño Aries no hace deporte, sea cual sea, va a tener un montón de energía rezagada y dentro de ella, dentro de él, que lo lleva a explotar de vez en cuando. Cuando hablamos de los niños de Tauro, las rutinas son base. Cuando el niño se levanta, a la hora a la que desayuna, a la hora a la que va a la escuela, a la hora a la que juega, si le respetas las rutinas a un niño de Tauro, lo vas llevando en un ciclo de bienestar. Puede haber más control de su ira o de su temperamento. Cuando vemos a Tauro, el contacto físico es necesario, abrazarle, darle apapachos, chocar las cinco. Cuando vemos que a Tauro hay que enseñarle, la paciencia entra a la casa. Con paciencia, con un poco más de tacto y con empatía, Tauro aprende. Pero si al niño Tauro lo regañas, le reprendes o le hablas muy feo, no vas a tener nada de acuerdo con él. Cuando vamos a los niños Géminis, la conversación, las palabras, el juego, sobre todo dejarle pasar un ratito controlado en el teléfono, la tablet o la computadora es importante. Los niños de Géminis necesitan información, necesitan saber del mundo, necesitan conectar. Cuando hablan con sus otros amiguitos o compañeros, la variedad de actividades, ojalá tuviera dos hobbies a la semana, no solo ir a correr o ir al fútbol o ir a piscina o a la alberca, también es una clase con un instrumento o simplemente aprender algo nuevo. Los niños de Géminis necesitan bloquear el aburrimiento. Si tú dejas a un niño Géminis solo en casa, va a hacer y deshacer porque su mente está muy activa y siempre va a buscar no solo amigos imaginarios, sino también cosas imaginarias donde hacer estragos. Si hablamos de los niños de signo de Cáncer, vamos a ver que la seguridad emocional es lo primordial. Un abrazo, un te quiero, unas palabras de reafirmación son lo más importante. Si un niño Cáncer crece sabiendo que sus papás están separados y que nunca recibió amor de ambas partes, va a generar una brecha, un vacío gigantesco. Por eso sentirse importante, el afecto constante, cocinar juntos, pedirle ayuda, que te acompañe a las cosas cotidianas de casa, hacer simplemente una vida donde él se sienta protagonista o ella, claro que está bien. Las niñas de Cáncer funcionan muy bien a través de temas de cuidado de otros si tienen una mascota. Los niños de Cáncer, si comparten en equipo, si tienen un grupo de amigos sólido, van a hacer que mejoren la capacidad de mostrar sus emociones o compartir con otros niños. Si vemos a los niños del signo de Leo, hacer que protagonicen, que se prioricen o que estén adelante es súper importante. Reconocimiento, que sean importantes, que básicamente brillen, ya sea en el fútbol, ya sea en alguna actividad artística o si los pones en teatro o en algo musical, puede brillar realmente un niño Leo. Cuando vemos a los niños de Virgo, hay que tener paciencia porque hay unos muy ordenados y otros totalmente opuestos. Hay que darles explicaciones claras. A los niños de Virgo les gusta saber por qué, para qué y cómo sucedió. Por eso son los signos más inteligentes. Cuando vemos a Virgo, hay mucha capacidad de análisis, de tomar decisiones desde muy chicos. Vas a ver un alma vieja dentro de ese niño. Cuando hablamos de los niños de Libra, hay que mantener la armonía, porque a un niño Libra le gusta expresarse y ser quien es. Por eso déjale que se vista como le guste, que se ponga su perfume, que se ponga los calcetines que, aunque no combinen, le hagan sentir seguro. Un niño Libra parte de la armonía de cómo se siente, no le regañes muy fuerte, déjale que tome decisiones, deja que ponga de su parte. Cuando decides por un niño Libra, le cohibes las decisiones y aumenta su inseguridad. Por eso, no solamente los temas creativos, estéticos o de trabajo en grupo les va muy bien, sino también que ellos sientan que son protagonistas de su pequeña vida. Cuando vemos a los niños escorpianos, vemos que casi todos son muy tímidos, muy retraídos, a veces con algunos problemas de emociones. No dicen mucho, pero cuando se sienten en enojo, estallan. Recordemos que las rabias, desde la psicología, pueden ser tristezas acumuladas. ¿Cómo reconoces la confianza y el vínculo que tienes con tu hijo? ¿Cómo él ha visto que tú sufres pero no le cuentas? ¿Cómo él se ha dado cuenta que la procesión va por dentro y que mamá o papá simplemente omiten cosas y él no es bobo, él se da cuenta? Por eso reforzar las emociones con Escorpión es tan importante. Ir a un lugar tranquilo, contarle secretos de vez en cuando, confiar en él y simplemente hacer que se sienta seguro a través de procesar, sentir y hablar de sus emociones. Cuando vemos un niño Sagitario, la libertad está ahí, con la puerta abierta. Con un niño Sagitario hay que tenerlo en un grupo de amigos que les guste explorar, que les guste salir a caminar, que les guste hacer ejercicio, porque Sagitario le encanta estar en movimiento, le gusta la exploración, le gusta el humor, le gusta reírse y a veces no se toma las cosas muy en serio. Por eso con un niño Sagitario diría yo que lo mejor es sí darle rienda suelta a su libertad, sin embargo, tener alguna responsabilidad le hace bien, como tener una mascota. Cuando hablamos de los niños Capricornio, los pequeños jefecitos, si ya tienes un alma vieja en casa, la estructura, la responsabilidad tiene que estar clara. Hay niños Capricornio que les gusta ahorrar desde chiquitos y eso puede ser un motivador. O hay otros niños Capricornios que se sienten grandes y dan soluciones, están en las conversaciones de los grandes o simplemente aportan como si supieran o tuvieran mucha sabiduría. No cohibas eso, aporta, ayuda y sobre todo si el niño Capricornio quiere hacer una pequeña inversión, vender algo o simplemente ganar su propio dinero, apóyale. Cuando vemos un niño Acuario, el espacio, la independencia, dale sus momentos. El niño Acuario puede estar feliz con sus amiguitos, compartir, sentirse cómodo, pero luego va a querer aislarse, estar en su habitación o estar en su mundo. Totalmente comprensible. Con Acuario, ser original es lo más importante. Si quiere combinar la ropa de todos los colores, si quiere peinarse de cierta manera, apóyale y sé consciente hasta cierto punto que se vea bien y que convenga dentro de su contexto. Pero restringir, cohibir y decirle que no Acuario desde chiquito le va fomentando ciertas rabias y ciertas inseguridades que luego pueden pasar factura. Cerramos este ciclo analizando los niños y sus actitudes con Piscis. Si hablamos de los niños Piscis, vamos a hablar de su ternura, de su creatividad, pero también de su timidez o en ocasiones del servicio que tiene a los demás. Siente como suyo los problemas de los otros. Por eso si ves a un niño Piscis que ama los animales, que ama la naturaleza, apóyale. Si tu hijo quiere una mascota, la responsabilidad le va a servir para que crezca mucho más y para que sepa que no todo es imaginación y sueños. Los niños Piscis a veces pecan por callados, tímidos y poco comunicativos, o otros que se exceden en el extremo y quieren llamar la atención y quieren ser el centro porque en ocasiones no se sienten vistos. Cuando vemos a Piscis, lo mejor es las tareas creativas, ayudar a los demás o simplemente conectar con la naturaleza. Hablamos en este capítulo de los niños, de cómo tener herramientas y estratégicas para que podamos ayudarles. ¿Cuáles son los errores más comunes de los adultos? Pensar que todos los niños son iguales, que se reprende como les enseñaron o que simplemente a veces un grito soluciona cualquier problema. Vimos que cada signo del zodiaco tiene sus variables. Con estas herramientas aprendes a conocer a tu hijo y a tener mejores estrategias para que no peleen tanto, sino confíen más y sonrían mucho más. Yo soy tu astro, astrólogo, tarotista y canalizador. Si quieren seguirme en mis redes sociales, @tuastro en Instagram y @tuastro_ en TikTok. Los dejo en otra Astro Mañana más, aquí en Jordi en Exa.
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2: Miles de propietarios de vehículos de procedencia extranjera se encuentran temerosos porque, aunque intentaron regularizar sus unidades durante el programa federal que concluyó el 31 de diciembre de 2025, no lo lograron al carecer del título original o porque este presentaba rayaduras u otros detalles. En entrevista, Benito Villela Sáenz, coordinador estatal de ONAPAFA Tamaulipas, recordó que copias del título, documentos ilegibles o con tachaduras fueron motivo de rechazo en los módulos del registro público vehicular, situación que en su momento lo denunció reiteradamente. El coordinador de ONAPAFA detalló que en esquemas pasados, a falta del título original, se aceptaba la factura comercial del vehículo, conocida en inglés como Bill of Sale, o una carta de notario público, pero en el último decreto nunca se aceptaron estos documentos, y esa es una de las razones por las que quedaron una gran cantidad de vehículos sin regularizar. O sea, no fue por falta de voluntad o dinero, resumió. Las recientes lluvias han dejado un saldo crítico en la red de drenaje, con más de 50 taponamientos en distintos sectores de Victoria. El gerente de la Comisión Municipal de Agua Potable y Alcantarillado, Fernando García Fuentes, explicó que estas afectaciones son consecuencia directa de la presencia de basura y escombro en las calles, que al ser arrastrados por las corrientes pluviales terminan obstruyendo el drenaje. Reconoció que en muchos casos la situación se agrava debido a que hay personas que acostumbran retirar las tapas de las alcantarillas, facilitando la entrada de sedimentos. Esta problemática, explicó, obliga a ejecutar maniobras complejas que van desde el uso de equipos de succión hasta rehabilitación profunda de la infraestructura, trabajos que pueden llevar 2 horas hasta 4 días. Debido a que la temporada de lluvias apenas comienza, García Fuentes pidió a la población evitar tirar basura, arena o grava en vía pública, al señalar que cuando estos materiales llegan a la red de drenaje, no solo provocan afectaciones para los habitantes, sino que también se traduce en altos costos y retrasos en la operación del servicio. La región Mante es una de las zonas de Tamaulipas que tiene gran conexión binacional y como parte de la visualización que se tiene para estos héroes mantenses que permanentemente aportan divisas a nuestra región, el Instituto Tamaulipeco del Migrante ofrece programas de apoyo a familias binacionales. El titular de este organismo en Tamaulipas, Juan José Rodríguez Alvarado, dijo que se impulsa un programa permanente de doble nacionalidad con el objetivo de brindar respaldo a niñas, niños y adolescentes quienes nacieron en Estados Unidos y que por lo difícil o complicado del trámite se encuentran en México, pero no gozan de los beneficios a los que tienen derechos por no tener nacionalidad mexicana. En ese sentido, comenta que a través del programa de doble nacionalidad se ha permitido que todos estos menores de edad tengan acceso a educación, becas y programas sociales, además de servicios de salud, entre otros beneficios, lo cual resalta la importancia social de la estrategia que han venido trabajando durante los últimos años y en el Mante han sido varias las familias beneficiadas. Para ORT, Areli Treviño.
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4: Ganó México ayer, ¿no?
5: No, la mala es que pues ya va ganando Inglaterra. La buena
4: ¿cuánto tiempo falta?
5: Falta, ya está en agregado, debe estar...
4: Dos, tres minutos.
5: Y la buena es que para los que van a gastar 100 mil pesos para ir el domingo al estadio...
4: ¿Van pues, a ver Inglaterra?
5: Van a poder ver a Jude Bellingham, a Harry Kane, así.
4: En fin. Oigan, a ver, hace rato hicimos el sácalo, sácalo, sácalo. Y la idea era, tenemos 3 boletos, el Mijares Sinfónico, los de Caifanes y para el grupo Firme. Y yo apunté dos que creo que son muy buenos. A ver, amigo, uno era Alan, que dijo, lloré todo un río y platicó mucho de todo esto, ajá, todo lo que había llorado. Ajá. Y la otra fue Evelyn, la que habló, la que gritaba México, México, que entró gritando.
5: Sí.
4: Y que dijo,
5: la que no llevó a sus hijos.
4: La que no mandó a mis hijos, sí, a la escuela.
5: Esa está buena.
4: ¿Te parece bien? Ahora, de ahí teníamos otro para dar el tercer lugar. Otro sería Jonathan, que dice, lo cumplieron con creces. Otro fue Gustavo, que dijo, me siento entrenador de la selección. E Israel, que dijo, salieron con otro chip. ¿Cuál te gusta?
6: Ay. Dos.
4: Lo cumplió con creces, me siento como entrenador. Pues Gustavo, por ejemplo, de me siento como entrenador, explicó mucho de Quiñones, sí, y tal, sí, que se había roto, sí, la cara. Entonces, ahí están los tres. Primer lugar, Evelyn. Segundo, o sea, en escoger. Segundo lugar, Alan. Y tercer lugar, Gustavo. Y aquí se lo entrego directamente a Jos, que es la reina de los premios. Y y también ahora veo que del ángel de la independencia.
7: Ah.
4: ¿Fuiste al ángel ayer?
7: Sí, sí, ahí estuvo.
4: Primero, buenos días, ¿cómo estás?
7: Buenos días, ¿cómo están? Días. Muy bien, gracias.
4: Qué bueno, cuéntame, ¿cómo estuvo el ángel ayer? ¿A qué horas llegaste? ¿A qué horas fuiste? ¿Durante? ¿Después? ¿Antes del partido? ¿Cómo fue
7: después del partido?
5: Perdón, no te interrumpa, ya acabó el juego, ¿eh? Ya, Inglaterra, ¿qué? Oficialmente Inglaterra, México, no. El domingo, no. Estadio Ciudad de México.
4: Hola, va a estar durísimo. Buenísimo, pero bueno, así decíamos también de Ecuador. Digo, sí. Ecuador, o sea, Ecuador no es Inglaterra, con todo respeto. Y pero bueno, vamos a ver qué pasa. Oye, bueno, ¿qué pasó, corazón? Entonces dices, ¿tú vives cerca o qué? Porque te veo que subes esas historias.
7: Sí, vivimos cerca y de ahí, bueno, yo salí.
4: ¿Ya vives con alguien?
7: Sí.
4: ¿Cómo? Pero nunca nos comentaste nada.
5: ¿Y no nos invitaste a la boda?
7: Sí, lo siento.
4: ¿Sí hubo boda?
7: No.
4: No, pero si vives con alguien, pero no que trabaje aquí.
7: No, sí.
4: Oye, bueno, cuéntanos, corazón, ¿cómo fue?
7: Oiga, pues yo salí aproximadamente de aquí como a las 10 y cuarto.
4: ¿De aquí de Exa?
7: Uh-huh. Como 10 y cuarto, de aquí incursioné.
4: Ah, porque estabas trabajando en el programa.
7: Y de ahí me fui caminando, que ya tengo un hack para llegar al Ángel.
4: Ah.
7: El segundo partido fui al Ángel, pero fuimos caminando derecho de aquí de Mariano Escobedo a la Suavicrema y de la Suavicrema al Ángel.
4: Okay.
7: Fue mucho más recorrido, hay más gente, entonces es muy difícil que llegues hasta el Ángel, y si llegas todo apretado o con lo que te vas encontrando en el camino.
4: Cuando dices Suavicrema, ¿te refieres
7: a la estela de luz
4: que, sí, se puso por el bicentenario?
7: Sí.
4: Okay.
7: Esa es la Suavicrema de vainilla.
4: Perfecto, ¿y luego?
7: Entonces, en esta ocasión incursionamos por Copérnico, que es la calle que tenemos nosotros aquí a la vuelta de la estación.
4: Ajá.
7: Y todo derecho sale a circuito. Cruzamos un puente peatonal y salimos directamente a la calle del Ángel. Entonces, ya uno llega directo al Ángel y ya no vas, sí,
5: de hecho, llegas a la Diana,
7: gente,
5: justo.
7: No, ya directo al Ángel.
5: Ah,
7: o sea, voy
5: con,
7: puente,
5: con el puente peatonal.
7: Ajá, ajá, ya bajas directo al Ángel y ya está, vas bajando y entrando a la calle y se ve ya el Ángel.
4: ¿Qué, además de las imágenes que vemos, cómo se siente ir al Ángel? ¿Está, te sientes seguro, te sientes inseguro? De repente, lamentablemente ayer hubo cosas
7: tres,
4: que lamentar.
7: Veces, sí.
4: Entonces la pregunta es, ¿tú lo sientes, lo sentiste? No, ya ha sido dos veces.
7: En la primera ocasión sí iba un poco nerviosa, pero justamente sí existe, como en todos lados del país, las personas que solamente están viendo quién va en la distracción total, que se te van pegando tres y ya te sacaron carteras, celulares, sí se ve, sí existe, sí nos tocó verlo muchísimo ayer.
4: ¿Ah, sí?
7: Entonces en la ocasión de ayer ya nada más íbamos con literalmente, o sea, el teléfono y un billete en la mano para cualquier cosa de regreso o ver cómo podíamos regresar. Y sí hay mucha gente que está distraída y es donde se aprovechan, pero también hay gente que está en la fiesta y te apapacha y ahorita está mucho de que se está tomando alguien la foto y llegan todos a la foto, entonces se hace un ambiente muy padre, pero uno mismo sabe hasta dónde, claro, llega, porque se ven zonas donde de verdad no hay forma de entrar, o que está muy pesado el ambiente, o que están aventando a todos. uno tiene que tomar la decisión de hasta aquí llegué. Sí,
4: ¿en, o sea, qué ya, zona te quedas?
7: ¿En qué zona te quedas?
4: Okay.
7: Sí, ya hay mucha gente que aún así prefiere irse empujando y empujando y empujando. Y yo me imagino que es donde justamente pasan los accidentes. Pero yo creo que si vamos al Ángel, sí tenemos que ir con la conciencia de hasta dónde tenemos que llegar.
4: Sí, y de saber que pues, como hay tanta distracción y tanto, pues hay gente que si te quiere, te puede asaltar o robar, pues no llevar más cosas, sí, pero no dejar de ir y no meterte en aglomeraciones fuertes.
7: Sí, y en
4: para
7: problemas.
4: No meterte en problemas, ¿no?
7: Exactamente. Lo que me encanta de o algo muy de mexicanos es que las primeras dos veces que fui, pues estaba pelonas las calles, o sea, no había gente vendiendo, pues porque eran los primeros dos partidos, ¿no? Ayer ya había así puestos de gente que simulando un bote de basura, pero no, tenían cervezas no ahí manches. Hasta el fondo, ya hay puestos.
5: Porque recordemos que hay ley seca en los alrededores desde las 3 de la tarde.
7: Y ya todos cierran, todos ya ponen su barda y ya no dejan pasar a nadie. Los restaurantes ya cobran para entrar al baño, que yo digo que está muy bien, muchos lo estaban funando justo hoy en la mañana a los restaurantes que estaban cobrando el baño. Yo digo que está bien, porque al final no les consumiste y estás pagando por entrar a un baño limpio.
4: Y lo necesitas.
7: Está perfecto. Hay, ya bajando el puente peatonal de circuito sobre circuito. Ajá. Ya se había montado un puesto como afuera del estadio GNP con playeras de la selección, de todos los colores, o sea, me encanta.
4: ¿Changos
7: que...
4: orinones no había?
7: No había changos, bueno, no había changos
5: espumas, orinones. ¿Espumas? Los que venden las espumas,
7: hacen bueno, Jordi, hasta ya había juegos de feria mecánicos. El dragoncito, en la calle del Ángel.
4: ¿El dragoncito? Estaba el dragoncito. ¡Amo el dragoncito!
7: El dragoncito ya estaba en la calle del Ángel. O sea, llegando al Ángel ya estaban dos de feria con los juegos mecánicos.
4: ¡Wow! No manches. Bueno, pues, en fin.
5: Aquí la cosa es, diviértanse y cuídense.
4: Exacto, diviértanse y cuídense. Oigan, buenísimo. Vamos a jugar un basta. Mi querida Juanita, ¿cómo estás?
6: Bien, muy bien.
4: ¿Fuiste ayer al partido? Te veo más callada hoy.
6: Estamos un poco dañados.
4: ¿Dañados?
6: Dañados.
4: ¿De nivel del 1 al 100 qué tan dañada estás?
6: 101.
4: Madre, ¿sabes tú también? 101, muy bien. ¿Qué tan dañada estás, Jos?
7: Yo estoy al 100.
4: Ay, Manolo.
5: Como al 85.
4: Yo estoy como, híjoles, como un 40, la neta, siendo también con 50. Yo diría un 50. Okay. Un 50 normal. Lo bueno es que ya no tenemos trabajo hoy, ¿verdad?
6: Un Zoom, sí, y otra junta.
4: Sí, tengo dos juntas serias, ¿verdad?
6: Sí.
4: Ni modo, así es la vida y me da mucho gusto que así lo sea. Señores, vamos a jugar basta. Y ustedes también pueden jugar con nosotros. Todavía tengo más boletos que voy a dar y que voy a regalar a la gente que juegue con nosotros en WhatsApp. La idea es que saquen su hoja a todos los que están ahorita en una oficina, en cualquier lugar donde puedan sacar una hoja o su celular y jueguen con nosotros. Las categorías del basta de este programa, se las saben, son muy sencillas. Primero, grosería o vituperio. Vituperio es una grosería sencilla, o sí, como decir un tonto o un bobo, algo así sería un vituperio. Segunda categoría, sinónimo de nepe. Todo mundo sabemos que nepe al revés es pene. Tercero, taquito de, un taco realmente que exista, que podamos demostrarlo vía Google o inclusive inteligencia artificial que te haga la búsqueda, porque ya ni eso hacemos. Cuatro, posición sexual, la única que se puede inventar y según la explicación dirá el serpentario si pasa o no pasa. Cinco, celebridad con chisme, tiene que ser un chisme que le interese a México. No podemos decir, ay no, es que Carl Levine hizo tal, nos da lo mismo, más bien hay que hablar de cosas de Gloria Trevi. Siguiente, flor, fruto, semilla o sembrado hidropónico. Manolo Fernández, ¿puedes explicar lo hidropónico?
5: Que se hace con agua. No, que se cosecha con, pues sí, con agua, en un ambiente
4: invernadero. Artificial.
5: Sí, en un invernadero.
4: Ustedes no saben, no tienen nada hidropónico en su casa, ¿no?
7: No.
4: ¿Tú, Ana?
7: No.
4: No, para nada. No, estas son muy, muy tranquilitas. Me da gusto. Vamos a arrancar. Ahora va a arrancar Ana y la va a parar Manolo. Tú vas a empezar con el A y vamos a ver a dónde llegamos. ¿Estás lista? Okay. Arráncate, Ana, ahora.

0: Hidropónico.
1: Que se hace con agua. No, que se cosecha con, pues sí, con agua. En una,
0: en un ambiente
1: invernadero.
0: Artificial.
1: Sí, en un invernadero.
0: Ustedes no saben, no tienen nada hidropónico en su casa, ¿no?
2: No.
0: ¿Tú, Ana?
2: No.
0: No, para nada. No, estas son muy, muy tranquilitas. Me da gusto, me da gusto. Vamos a arrancar. Ahora va a arrancar Ana y la va a parar Manolo. Tú vas a empezar con el A y vamos a ver a dónde llegamos. ¿Estás lista? Okay. Arráncate, Ana, ahora.
3: Durante el partido aumentaron las búsquedas de Raúl Jiménez.
0: ¡Silencio!
4: ¿Con R? Raúl, con
5: Raúl
4: R.
5: Jiménez con R.
3: Raúl. ¿Chisme? ¿Raúl Jiménez?
0: ¿Sí?
4: Sí.
5: Ah, la debe estar bueno. ¿Tú qué piensas, Frida?
6: Duro, duro.
3: Ajá.
7: ¿Cuál es el chisme de Raúl Jiménez?
3: Vamos a buscarlo en este momento. Raúl Jiménez, y aparte...
7: Con su esposa, ¿no?
3: No sé. Taqui, puede ser, ¿le gustan los taquitos de res también?
4: O de... Ya está la octavos de final, México-Inglaterra el domingo a las 6 de la tarde. Yo y sé. De ahí pasa y va con Brasil.
3: Wow, yo soy 100% seguro que vamos a llegar a las ¡Madres! Semifinales. A las semifinales, México llega a la final, lo dijo
0: basta
3: Paco
0: uno,
3: Maya.
0: Basta dos,
4: Madres
0: basta
4: es con
0: tres,
4: M.
0: Basta cuatro, basta cinco, basta seis, basta siete, basta ocho, basta nueve y basta diez.
3: Madres es con
0: A ver, vamos a ver qué tal, ¿no? Y la gente, voy a ir leyendo también lo que la gente va poniendo en WhatsApp. Vayan mandando WhatsApp 5584111407. Arranco. Grosería o vituperio. Puse un vituperio muy sencillo y es ruco. Ese güey es un ruco.
4: Estás muy ruco.
0: Estás muy ruco. ¿Tú, Anita?
2: Yo puse raro. Eres raro. Es como no. Decir eres tonto.
0: Dicen que no. Dicen que no. El... Se te está dando la
4: dice
0: negativa.
4: Que está raro ese vituperio.
0: Está raro ese vituperio. ¿Qué pusiste tú? Yo sí, igual.
2: Yo también puse raro.
0: Ay, qué raro.
2: Pues
0: y
2: sí.
0: Están muy cerca.
1: O sea, se copian y se copian mal. Qué
2: pues
1: malo.
2: Sí.
0: Qué feo.
1: Qué raro que sea juntos.
0: Qué raro, qué feo. Manolito.
1: Rata.
0: Ay,
2: rata es un rata. De dos patas.
0: Muy buena, rata muy buena. Ok. Sinónimo de nepe. Yo puse riel. Ahí te va el riel. ¿Cómo ves este riel? ¿No? ¿Te parece bonito este riel? Juana, ¿qué pusiste sinónimo de nepe?
2: Yo puse rata egipcia. Sí. Porque la rata egipcia es pelona. Y el pene también es pelón.
1: Te confundiste que yo con el gato. El gato egipcio.
2: No, hay una rata egipcia que es pelona, ¿no?
0: A ver, vamos a ver si yo...
2: Sí, ¡ah, qué asco! Sí, hasta tiene los ojos rojos.
0: Rata
1: egipcia. Estás confundido con el gato.
2: Les juro por Dios que hay una rata.
1: Sí, ¿no?
2: ¿Ven?
0: Ay, no manches, horrible.
2: Ajá.
0: Oye, pues muy creativo, ¿no?
2: Claro. Así se parece.
0: No, no, pero me estoy preguntando a ellos. Oigan, ¿muy creativo o no? ¿Qué tal es que me encanta? Porque van a, como es siempre echada para adelante. Sí.
1: Pero me encanta. Rata egipcia. Bien. Sí.
0: Claro. Muy bien. Rata egipcia me quedó muy bueno.
1: Muy bueno.
0: A ver, ¿puedes por favor usarlo en dos frases?
2: Ok. Muérdeme como un ar. No. No, esperen. Méteme la rata egipcia. Rasúrate la rata egipcia.
0: Todavía rasúrate, pero la primera parte. ¿Tu papi escucha el programa o no?
2: No.
0: Qué bueno, ¿eh?
2: Espero que no. A esta hora creo que sigue trabajando.
0: Perfecto, muy bien. Entonces, rasúrate la rata egipcia. Creo que, hermanos, a mí me encantó, la verdad.
2: ¿Qué aplaude, Tony?
0: Dios, ¿cuál es tu sinónimo de nepe con R?
2: Ay, yo puse rosadito.
0: No juegues, no creo.
1: Ay, no sé qué dice el serpentario.
0: A ver, úsalo en dos oraciones.
2: Está bien bonito tu rosadito.
0: No. Nah.
2: Está bien rosadito.
7: No, di algo cerdo.
0: No.
7: Yo dije
2: No, pues no me imagino. Pero está rosadito.
0: Pues no, es que si tú... Si el sinónimo que pusiste ni siquiera amarra en una frase, pues no.
2: ¿Y no está rosadito?
0: El mío sí, pero...
1: Porque es Jordi.
2: Rosado.
0: No, pero... O sea, pero no.
1: ¿De qué es el serpentario? Que no.
2: Está bien, serpentario.
0: Manolo Fernández, sinónimo de nepe con R.
1: Reatón.
0: Claro. Claro, el básico.
1: No necesita que use una frase.
0: Un genérico. Un genérico básico, muy bien. También riel es genérico, ¿no?
1: Sí. De hecho, yo puse ratón y riel.
0: Sí, muy bien. Muy bien. Taquito.
1: ¿Cómo se ve que tengo uno?
0: Taquito de. Yo puse... Ay, qué rico. Ay, se me antojó un taquito de riñón.

0: ¿De riñón?
1: Hay taquitos de riñón, muy ricos, por cierto. A la gente que nos gusta probar ese tipo de tacos, son muy ricos.
0: A ti ni te gustan.
1: A ver, pero existe taco de riñón. Yo, según yo, sí debe de existir taco de riñón. Sí existe.
2: Sí, sí existen.
1: Sí existe. Guajalala. Taco de riñón, nunca lo he probado.
2: Yo
1: nunca lo probaría, pero si esto me funciona para ganar, lo uso. Simplemente lo uso. Taco de riñón.
0: Yo puse taco de res. Bien.
1: Pues sí, de carne de res, sí, de res, ¿no?
2: Sí, estoy viendo el riñón, sí, y dice incluso que es un manjar.
1: Te dije.
2: Pero por mentiroso debías de ponerte 50.
1: ¿Pero por qué
2: por mentiroso? A los que nos gusta que es delicioso. Nunca
1: no, no, a los que nos gusta ganar, que es delicioso ganar.
2: Ah, tonto yo.
1: Exacto. Oye, taco de res, muy bien.
0: Sí.
1: Oye, a pesar de que venimos golpeados, andas brillante, muy bien. Este taco de qué, Dios.
0: Puse de rajas.
2: Yo también puse de rajas.
1: Entonces pongas de 50. Acuérdense que si alguien de nosotros puso lo mismo que ustedes están poniendo allá afuera, tienen 50. Si dos personas pusieron, por ejemplo, como en este caso, Manolo y yo, entonces van con 25, ¿no? Posición sexual. Yo puse una muy sencilla. De reversa, mami.
2: Pero esconde.
1: No, reversa, mami. O sea, no, de reversa, o sea, reversa. O sea,
0: el reversazo.
1: El reversazo, o sea, reversa, mami. O sea, pues digo, ¿quieren que lo explique? O sea, es algo muy sencillo. O sea, en este caso, en una relación heterosexual.
2: El serpentario, el público y el papá de Oana quiere que lo explique.
1: O sea, es muy sencillo. Tú te paras desnudo. Estoy hablando del hombre para que podamos más o menos ubicar ahorita mi explicación. El hombre se para, se dio aproximadamente a 1.10 metros, 1.12 metros de la cama. La chica en la cama, pues obvio, como que toca con sus manitas el edredón, haciendo un triángulo como el que hizo Belinda.
0: Illuminati.
1: Illuminati, triángulo Illuminati. Así, más o menos así, amigo. Entonces, ella se pone así, se pone así, tú te pones 1.20 metros atrás, y entonces le empiezas a decir, reversa, mami, de reversa, mami. De reversa, mami, y ella va para atrás, para atrás, para atrás. Es súper, súper importante, por favor, chicas. Y la gente que me escuche. Súper importante usar este lubricante. Porque la cosa es un poco jugar a como pone la cola al burro. O jugar un poco como el... ¿Cómo se llama?
2: El valero.
1: El valero. Entonces como que de reversa, mami. Y sin que ella vaya viendo, reversa, mami. Entonces derecha, izquierda, arriba, abajo. Y reversa, mami. Oh, y se consuma.
0: Muy bien, muy buenas.
1: Gracias. Súper importante el lubricante. Si no hay lubricante, por más prendidos que estén, es muy difícil que entre así, porque pues tampoco son así como de platelmitos de hijo. O sea, no se absorbe. O sea, acuérdense que se necesita un poco también de... Pues sí,
0: de desliz.
1: De desliz, lubricatex.
0: Lubricatex.
1: Perfecto. Posición sexual, hermana.
0: Yo puse la ratonera, ¿ok?
3: Ok.
0: Déjenme explicarla. Es muy sencilla.
1: ¿Así?
0: O sea,
1: ¿la has
0: es
1: hecho
0: como
1: otra?
0: Sí, me ha pasado. Pero, esperen. Es como, o sea, pues misionero normal, pero ubican que hay camas que tienen un rechinido.
1: Sí.
0: Y luego tiene el hombre que estar así, ¿ok?
2: Y sobre todo en la cabecera.
0: O sea, recargar la mano en la cabecera, porque pues hace un ruidito como la cama, como ratonera.
1: Me sorprende que en tu nivel socioeconómico
0: tenga una,
1: haya
0: cama,
1: una cama que rechina. Que
0: pues sí.
1: Sinceramente.
0: Sí, rechina, sí.
1: Ajá, ¿y luego?
0: Y ya. Es la ratonera. Claro. Porque tiene...
1: Me encanta tu forma de explicar, claro. ¿Sabes? Súper segura. A ver, ¿por
0: pues
1: qué?
0: Sí, porque las ratoneras tienen como una ruedita y luego el ratoncito está corriendo en su ruedita y suena... ¡I, i, i! Y aparte los ratones hacen... ¡I, i, i!
2: Okay. Y luego ratones... Y la rata egipcia.
0: Y la rata egipcia.
1: En su defensa, yo alguna vez contraté un departamento fuera de este país. Muy chiquito, muy golpeado, y me quedé un mes viviendo en esa ciudad, que fue Nueva York. Y los colchones, más que los colchones, la base del colchón estaban súper, súper oxidadas. Y hacían... Y sí, tener sexo sí era completamente seguro, escuchar completamente el rechinido. O sea, puedo confirmar que un box spring oxidado hace el sonido que menciona la señorita.
2: ¿Se fijan cómo, o sea, Jordi hasta en el basta denota su universo socioeconómico? Porque lo que todos los demás conocemos como un catre que rechina, para Jordi es: una vez renté en un mes en Nueva York un lugar y sonaba, y entonces el Box Spring. O sea, nada más para que vayan dejando ahí eso y lo del tianguis, que es un puesto de cortes especiales en la Roma.
1: Amigo, pero me quedé, me pude ir a ver de otro lado.
2: A la chica. A la
1: chica. Ok, ¿se le da o no se le da la ratonera? Se le da. Se le dio,
2: sí, que se le den la ratonera.
1: Es buena vendedora. Muy bien. Buena vendedora, Habana. Joss, posición sexual, por favor.
3: Mal, no puse nada.
1: Ok, muy bien. Muy bien, me da gusto que seas sincera. Manolo Fernández, adelante.
2: Yo puse riel arriba.
1: Ah, Chihuahua, ¿cómo estás?
2: Riel arriba. ¿Alguna vez te ha pasado, y seguramente a los hombres que están aquí me escuchan, que están aquí y que además me escuchen, les ha pasado, cuando de repente tienes como la erección,
1: sí,
2: y el resortazo del calzón que te pones hacia arriba, sí, y te pones el resorte así como,
1: sí, como para sostenerlo?
2: Exactamente, para sostenerlo. Bueno, eso es muy importante. Ya que tienes la erección, lo que tienes que hacer es jugar con tu pareja, ponerte boca abajo. Obviamente es doloroso, sí. ¿Es de peligro? Sí. Te pones boca abajo ya con la erección, entonces lo traes para arriba, así. Entonces, digamos, hacia el ombligo.
1: Ok.
2: Y estás boca abajo. O sea,
1: estás contra la,
2: estás contra la sábana. Y te pones hacia abajo, exactamente, o te haces hacia el ombligo. Hacia el ombligo. Y entonces juegas con tu pareja, que tu pareja te haga como taquito, así que te gire. Y cuando te gira, ¿qué va a pasar? ¡Ting! Y ríe arriba.
1: O sea, te da un...
2: No, pues, o sea, nada más siempre ríe arriba. Y entonces ya ella puede ejecutar. Sentarse, pararse.
1: ¿Qué opinan, Serpentario?
2: Con la rata egipcia, con el rosadito, sí, como quieran.
1: Está bien, está correcto. Muy bien, vamos ahora.
2: Se le vea con chisme.
1: Se le vea con chisme. Yo puse dos. Puse, bueno, uno de ellos puse a Raúl Orbañanos. Hubo un momento muy fuerte donde Raúl Orbañanos dejó a José Ramón Fernández, que fue parte de su primer programa que se llamaba Deporte B, donde él arrancó. Y pues fue. Pues, ¿por qué se va si fue su maestro?
2: ¿Pero fue chisme?
1: ¿Vale?
2: ¿Fue chisme o es información? Porque chisme.
1: Para mí fue chisme porque yo lo vi de repente en notas que decía, pobre Raúl, pobre Raúl, ¿no? Y a mí me pegó mucho porque pues yo decía, pues le enseñó, o sea, el señor José Ramón le enseñó, pero luego se enojaron y pues cada quien por su lado. Y ahora sí que cada quien su perro y cada quien lo amarra y se separaron y no han vuelto a trabajar juntos.
3: Ah, qué triste.
2: Yo no sé. Yo
1: también
2: no
1: sé. Tengo a Rosa Concha.
2: No, pero tenías que haber escogido uno.
1: Por eso escogí a Orbañanos.
4: Uh-huh. Amigos.
1: Amigos.
2: ¿Qué? Amigos,
1: secretario. El secretario nos dice algo.
4: Yo creo que no, amigo.
1: Creo que no.
4: Yo creo que no.
1: Pero y Rosa Concha sí.
4: ¿Cuál es el de Rosa Concha? Concha?
1: El de Rosa Concha es que nos enseñó un video el otro día.
2: No, Jordi, no.
1: ¿Sí?
2: No, porque no fue Rosa Concha. Fue Héctor el que nos lo enseñó.
1: Esto nos enseñó un video bien fuerte.
2: O sea, el protagonista no era Rosa Concha, era Héctor.
1: Ok, ya cero. Con tal de no meter en broncas a mi amigo.
2: ¡Puta, ya me acordé ese video!
1: Nos enseñó un video. O sea, Héctor, el que hace a Rosa Concha, nos enseñó un video el otro día en el multiverso que nos dejó asqueados. O sea, casi volvemos el ¿tipo? Estómago. ¿Dónde?
3: Tipo.
1: No puedo decir porque...
2: Fuera del aire se los cuento.
1: Horrible, o sea, de que lo vimos y fue así de esos videos que dañan tus ojos. O sea, que dices, o sea, qué perturbador se quedó.
2: Sí, pero fue la manera, a rato se los cuento.
1: Sí, no, horrible. Pero bueno, entonces, ok, cero, ya, bye. Celebridad con chisme.
0: Yo puse Raúl Jiménez, ¿sí? Es una celebridad ahorita.
3: Pero no lo dijeron en Serpentario.
2: Empieza a defenderse. Pero el Serpentario dijimos que no, ajá, se puede usar.
0: ¿Por qué?
2: Porque dijimos que en el chisme no se puede usar porque el Serpentario lo dijo.
0: Ah, no escuché. Entonces por eso me pongo 50.
2: Ah, porque solo escuché de un lado.
0: Exacto.
1: ¿Cuál es el chisme de Raúl Jiménez?
2: Cuéntanos.
0: Pues que tuvo un golpe muy fuerte.
2: No,
0: en la
2: pero
0: cabeza.
2: Eso no es chisme, eso es información, sí, igual que lo de Orbañanos.
1: Es un accidente.
0: Uh-huh. Es chisme.
2: No, no es chisme, es información.
0: Es chisme porque se vuelve chisme cuando salen las revistas, en los periódicos.
2: No, no salió en la revista, salió en información.
1: No, pero o sea, en el periódico está lleno de información.
2: Yo pensé que iba a decir del descalabrado del día de inauguración, que fue con su familia.
0: ¡Ese!
2: Pero no fue de su familia.
0: ¡Ese! El golpe.
1: ¿Qué tal de buena vendedora es?
2: Pero no fue su familia.
1: No, pero además, mira, ni te saben el chisme y dijeron que Raúl Jiménez no. ¿Estamos de acuerdo?
0: Bye. Bueno, cero.
1: Ay, Dios, chisme con R.
3: Yo puse a Rihanna.
1: ¿A Rihanna?
3: Sí, a Rihanna.
1: ¿Es con A?
3: Con R.
2: Dijiste A, Rihanna.
1: ¡Ah! A ver, espérame, Rihanna, o sea, Rihanna. Tu chisme tiene que haber salido en el TV Notas o TV Novelas, ¿eh?
2: Medios nacionales.
1: Dijimos que chismes, o sea, porque ¿qué chisme tienes de Rihanna?
3: Pues bueno, tengo dos cosas. Uno, cuando se presentó en el Super Bowl y que nadie quiso, bueno, no, a nadie le había gustado su presentación porque no debía haberse presentado embarazada, porque había sido, no había dado como su 100% y había estado aburrido. Otro que fue hace muchos años es cuando iba a caer en bancarrota por sus maquillajes. Bueno, su línea de maquillajes y de lencería iban a caer en bancarrota porque ya no estaba teniendo ventas. Incluso duró mucho tiempo sin estar sus canciones en Instagram. Uno no podía usar sus canciones en las historias de Instagram porque estaba a punto de perder toda su música.
1: ¿En qué número de TV Notas salió esto?
3: Es que yo no veo TV Notas.
1: Pues no, es que ninguno. O sea, la respuesta es en ninguno, corazón. O sea, TV Notas jamás van a poner una cosa de Rihanna. A menos que Rihanna se metiera ahorita a ligarse a Mau Mancera.
2: O que se llamara La Rihanna.
3: La Rihanna.
1: Sí. Lo río, no. Bye,
3: cero.
1: ¿No?
3: Cero.
1: Sí, cero. Cero. Manolo Fernández, estamos duros, con estas. Es que no te vayas a poner loco.
2: Roberto Gómez Bolaños. Chespirito.
1: ¿Cuál fue el chisme?
0: ¿Que murió? Ah, no, Chespirito.
2: ¿Chespirito?
0: No, sí murió, ¿no?
1: Sí, claro. No, Chespirito murió, hasta se le hizo un homenaje.
2: Todo. Pues básicamente tuvo un chisme con su coprotagonista llamada Florinda Mesa, que si andaban cuando le...
1: ¿Pero qué terminó eso? No, no se casaron.
2: ¿O sí?
1: Se casaron. Pues con doña Florinda, ponte bus, adiós.
2: ¿No viste la serie?
1: ¿Eso?
3: La serie sí la vi, pero el chavo no.
1: ¿Cómo que el chavo?
3: No me gustaba.
1: Pero no. Sí supiste que Roberto Gómez Bolaños
3: con la serie
1: estaba casado
3: con,
1: y se empezó a ligar a doña Florinda.
3: Sí, que estaba casado y tuvo muchos hijos con esa señora y después se quedó con doña Florinda.
1: Exactamente.
3: Sí, fue chisme.
1: Y saben que, esto ya es un extra, ¿saben que donde vivía el señor Roberto Gómez Bolaños, qué número creen que era su casa?
3: ¿8?
0: No manches.
1: Sí, el 8.
2: ¿Y por eso el personaje del Chavo del 8?
1: No sé si ahí
2: se basó.
1: O venía de antes. No sé, porque tiene que ver algo con donde vivía con 8.
2: Ah, eso es bueno.
1: Pero cuando vivía sí era el 8.
2: Ok.
1: No, creo que está muy bien. Creo que estás.
3: Sí.
1: Creo que fuiste el único que lo hizo bien.
2: Ahora, fíjate. Ya estamos fuera de esta categoría. A Raúl Jiménez. Le habían imputado que una chava dijo que la había embarazado y fue todo un escándalo, o sea, sí tuvo un chisme, pero no lo dijiste.
1: Eso lo imputó y lo imputó a él.
3: Exacto.
1: Ya tendría más formas. Lo hubieras podido decir ahí, pero aún así no, porque dijeron que ese no. Ok, vamos con flor, fruto, semilla o sembrado hidropónico. Yo puse rosa. Rosa.
2: ¿Concha?
1: No, rosa normal. ¿Alguien más puso rosa?
0: Yo.
3: No.
1: ¿Por qué, chiquita?
0: ¿Me copiaste, jefe?
1: No, pero creo que no. Rosa, de hecho estaba buscando otro más, pero quise ofenderlos en decir, basta uno. Entonces tú, rosa también.
0: Rosa.
1: Josh, ¿qué pusiste?
3: Romero.
1: Ay, güey. ¿Para qué se usa el romero?
3: Para el cabello.
1: Dame dos recetas con romero.
2: ¿Para el cabello?
3: Sí. Se lo pueden poner a su shampoo o en un tónico con agua y rociárselo para crecimiento de cabello.
1: ¿Tú usas el romero en tu diario cocinar?
3: No me gusta el romero en el diario cocinar.
1: ¿No?
3: No, solo en el shampoo.
1: ¿Solo en el shampoo?
3: Sí, ya hay shampoos de romero y así.
1: Ok. Muy bien, pues yo lo veo bien, romero, lo veo bien.
2: Sí.
1: Romero, no creo que haya problemas. Manolo Fernández, flor, fruto, semilla o sembrado hidropónico con R.
2: Puse rábano.
1: Muy bien.
2: El rábano.
1: Pues ya hasta ahí llegamos, ¿no? A ver, vamos a hacer, cada quien haga sus conteos.
2: ¿Quieres calculadora, Juana?
0: No, aquí está más fácil porque fallé 2.
1: No. Ok, señores, vamos a decir nuestras calificaciones. Yo tuve 450.
3: Muy bien.
1: Yo, Juana,
0: tuve 350.
1: Ok. Dios.
3: Es lo más bajo que he estado, 150.
1: De hecho, quería hablar contigo ya desde hace un rato porque te hemos visto así el último mes. Manolo Fernández.
3: Tengo
2: 550.
3: Demencia.
1: Muy bien, amigo. Ganaste. Muy bien, señores.
2: Con el rábano.
1: Nos fuimos diferencia de 100, ¿se fijaron?
3: Sí.
1: Ahorita les decimos quién de la gente que nos está escuchando en digital, que nos está escuchando y que está jugando, ganó. Fíjense que yo iba a poner en celebridad con chisme Ro Alejandro, pero no me... No tengo ningún chisme Ro Alejandro.
3: Sí, cuando terminó con Rosalía.
1: De hecho, te digo algo que me da pena decirlo en alto. Si yo me encuentro a Ro Alejandro caminando en la calle, no lo reconocería.
3: ¿En serio?
1: Te lo juro.
2: Y tiene una canción que me encanta.
1: No, su música me encanta, sí. Pero no lo vi.

0: Pero, ¿y hash?
1: No, hash sí, porque ¿saben cómo me aprendí realmente a hash? Nada más que ahora yo no sé si ya lo tengo mal.
0: Entonces me lo aprendí bien.
1: A hash, cuando yo iba en otro rollo, yo decía, ¿cuál es cuál? Y entonces dije hash, entonces Hannah y Ashley, ¿no? Entonces dije, y es como que va subiendo las letras H, A, S, H, así a grandote. Entonces decía, Hannah es la chiquita y Ashley es la grandota. Y entonces así lo hacía. O sea, y así estudié toda mi preparatoria, secundaria, o sea, como que hacía referencias o algo así. Por eso me aprendí así a hash.
2: A mí me falla mucho el de Jesse Joy.
1: Ah, ¿sí?
2: Sí, siempre se me olvida quién es Jesse y quién es Joy.
1: Pues es que ahí, fíjate, yo te voy a decir cómo aprendí a Jesse y Joy. Tío, ya somos muy amigos y muy cercanos, pero como yo llevo tantos años trabajando con Jesse Cervantes, dije, Jesse me ubicaba como hombre.
2: Oh,
1: entonces
2: ya,
1: dije, sí, es sí, al sí. revés, Jesse es la niña. Entonces ya el otro era el hombre.
0: Y yo, como las redes de Joy son simplemente Joy, y ubico sus redes, ahí ya yo te tengo clarísimo.
1: ¿Se fijaron?
2: Necesito retención.
1: Pues bueno, más bien truquillos, ¿no?
0: Yo también, pero ya no de líquidos, por favor.
1: Señores, 12:31, regresamos a ver si rola Alejandro.

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2: Las curiosidades de tus artistas favoritos. La cantante Avril Lavigne ha mencionado que su comida favorita son las pizzas, y por ello un restaurante, el cual visitaba de pequeña, bautizó una de sus pizzas con su nombre. 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

0: 49, 12:49 y pues bueno, muy contentos también con la nueva entrevista que subimos al canal. Subimos una entrevista con Bárbara Regil el domingo a las 6 de la tarde, como siempre que publicamos en mi canal a las 6 de la tarde. Y cuántos comentarios he leído de gente que cambió su forma de ver
1: o de percibirla, lo que quiere, sí.
0: De percibirla, esa es la palabra, de percibir a Bárbara Regil con la entrevista, ¿no?
1: Sí, es una mujer que digamos que se ha levantado de absolutamente todas, vale mucho la pena que la vean. Ayer les pusimos un fragmentito, es la más reciente que está en el canal. Solamente ponen a Jordi Rosado en YouTube y la más reciente, la primera que van a encontrar, es la Bárbara Regil. Y esta semana, pues hoy, esperen sorpresas.
0: Hoy va a haber sorpresas.
1: Digamos que con la euforia mundialista, pues quizás se lleven una sorpresa. No lo sé.
0: No lo sé, quién sabe.
1: No lo sé, quizá puede ser. Amigo, 2 de la tarde, Bélgica-Senegal. Ya para, les repetimos, ya justo Inglaterra le ganó a Congo. En los últimos minutos. Entonces, pues ya oficialmente los boletos. Oficialmente el partido del domingo es México contra Inglaterra aquí en el Estadio Ciudad de México. Yo hice un ejercicio antes de empezar. Ayer me metí a una página de reventa, que fue donde yo conseguí mis boletos. Es una página de reventa legal que se llama StubHub. Me metí, ahí es donde conseguí mis boletos para Estados Unidos. Me metí ayer, que todavía no se definía que era México, y los boletos más baratos para ese partido estaban en 65 mil pesos en esta plataforma de reventa. Hoy en la mañana, que ya estaba definido que era México, que incluso en la plataforma decía México versus y solo una clave de que no sabían quién era, ya estaban en 75.
0: Wow.
1: Me acabo de meter ahorita.
0: ¿Cuánto?
1: 89 mil pesos. En cuanto, no sé si en cuánto, pero ya Inglaterra. Con Inglaterra, automáticamente ya están 89 mil pesos ahorita. Prometo hacer este ejercicio de aquí al día del partido, bueno, de aquí al viernes, que estamos aquí. En
0: ¿sabemos
1: esta
0: a qué hora es el partido del domingo?
1: Es que no sé. A ver.
0: Nada más para ver si me regreso antes o no de donde voy a ir. A las 6. Es a las 6 de la tarde. Ok, ya no, pues me tengo que levantar temprano, regresar temprano para poderlo ver en México.
1: Sí, sí.
0: Perfecto. Híjole, sí, vamos
1: a estar. Sí, a las 6 de la tarde. Sí, 6 de la tarde, Estadio Ciudad de México. Ayer hasta la lluvia respetó el partido. No, todo estuvo bien.
0: Sí, todo estuvo perfecto.
1: Voy a hacer este ejercicio, voy a ir dando actualizaciones de costa. Insisto, esto es un sitio de reventa legal.
0: Ok. Buenísimo, pues señores, ya estuvo. Son las 2:52. Empecé a ver la serie de Una Familia Complicada. ¿Te acuerdas que vino Oka? Y está
1: Ambrosi.
0: Ale Ambrosi. Uh-huh. Está divertida, se siente como serie telenovelesca.
1: Ok.
0: Pero está divertida. El primer episodio está bastante bueno. Está en VIX.
1: Ok.
0: Y sí se nota, pues ese. O sea, como que no es novela, pero tampoco se le ve completamente el rollo de serie. Sin embargo, y tiene 20 y tantos capítulos. O sea, es como una telenovela. Está buena. Está divertida. Verlas ayer está fantástico. Y ver a Adriana Barraza actuar.
1: Es un gozo.
0: Véanla, se llama Familia Complicada, ¿verdad? Una Familia Complicada. Sí. Una Familia Complicada en VIX.
1: Perfecto. Okay. Yo ya vi Toy Story.
0: ¿Ya viste Toy Story? ¿Mañana me platicas?
1: Sí, sí. Vale,
0: ya estamos. Señores, 2:52. Nos escuchamos mañana en punto de las 10 de la mañana, completamente en vivo, como siempre. Bye.
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1: 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La cantante española Ana Torroja estudió la carrera de economía y comenzó su trayectoria musical en 1977, formando un dúo amateur con José María Cano.
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8: La primer banda de Saúl Hernández, cantante de Caifanes, llevaba por nombre Deimos y la hizo a los 15 años.
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5: Las curiosidades de tus artistas favoritos. En una entrevista, al preguntarle al líder y vocalista de The Killers, Brandon Flowers, si conocía bandas de rock mexicanas, comentó que sí, mencionando a Maná, a quienes conoció mientras los atendía como camarero en un hotel en la

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5: Las curiosidades de tus artistas favoritos. La canción I Kissed a Girl, interpretada por Katy Perry, fue inspirada en la actriz Scarlett Johansson.

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2: El gobierno de Tamaulipas buscará cerrar 2026 con una mayor recaudación de ingresos propios y una reducción de la deuda pública estatal por debajo de los 15 mil millones de pesos, informó el secretario de Finanzas Carlos Irán Ramírez González, al destacar los acuerdos alcanzados durante la reunión nacional de titulares de finanzas de las 32 entidades del país. El funcionario señaló que uno de los principales objetivos para el segundo semestre del año será fortalecer la captación de recursos estatales mediante nuevos estímulos fiscales, además de aprovechar los ajustes que se realizarán a las participaciones federales durante los próximos meses. Con un presupuesto proyectado de 81 mil millones de pesos y una meta de 12 millones de pesos en ingresos propios, con el propósito de incrementar la autonomía financiera del Estado, Ramírez González indicó que durante la reunión nacional hacendaria también se revisó el comportamiento de las participaciones federales y aseguró que existen condiciones favorables para Tamaulipas durante la segunda mitad del año. El Congreso de Tamaulipas aprobó reformas al Código Municipal que endurecen los requisitos para acceder y permanecer en un cargo dentro de los ayuntamientos, al establecer nuevos criterios relacionados con procesos penales y condenas por delitos dolosos. Las modificaciones aprobadas por el Pleno a propuesta del diputado Claudio Alberto de Leija buscan armonizar la legislación estatal en los criterios emitidos por la Suprema Corte de Justicia de la Nación y el Tribunal Electoral del Poder Judicial de la Federación en materia de presunción de inocencia y derechos político-electorales. Durante la reforma, una persona podría ser suspendida o perder el cargo como integrante de un ayuntamiento únicamente cuando exista un auto de vinculación a proceso por un delito doloso y además un juez haya determinado la medida cautelar de prisión preventiva. Asimismo, se incorporó como requisito de elegibilidad no haber sido condenado mediante sentencia firme por la comisión de un delito doloso, lo que impedirá que personas con este tipo de antecedentes puedan ocupar cargos municipales. El Congreso explicó que estos ajustes permiten dar mayor certeza jurídica a los procedimientos relacionados con la integración de los cabildos, al tiempo de garantizar el respeto al principio de presunción de inocencia, evitando que una persona sea separada del cargo únicamente por estar sujeta a una investigación penal. Ante el crecimiento sostenido que ha registrado la matrícula de la Universidad Autónoma de Tamaulipas, el director Damaso Anaya Alvarado no descartó la posibilidad de ampliar la plantilla académica. Indicó que el incremento constante en el número de estudiantes ha llevado a la institución a mantenerse en evaluación permanente sobre sus necesidades de personal docente, aunque por ahora opera con estabilidad. Actualmente la UAT supera los 42 mil alumnos y mantiene un crecimiento anual cercano a 1.400 estudiantes, lo que proyecta una matrícula alrededor de 44 mil en el próximo ciclo escolar. Lo anterior lo declaró en el marco de la ceremonia realizada el pasado viernes en la Facultad de Enfermería Campus Victoria, donde el rector y el sindicato entregaron reconocimientos a docentes de 15, 20, 25, 30 y hasta más de 45 años de servicio. Para ORT, Areli Treviño.
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0: 2 de la tarde y andamos con la actitud de que efectivamente
1: en la Sierra Morena
0: no nos dejamos.
1: Cielito lindo,
0: no nos ganaron. Y celebramos, mi gente, después de que, aparte de que les damos la bienvenida al Garage de Exa en esta bonita tarde, ya de miércoles, ombligo de semana, inicio de mes, inicio de mes, estamos en el mes de julio. Pues, ¿qué crees? ¿Qué crees? Ganamos, seguimos invictos, papá, seguimos invictos. Por acá nos manda mensaje nuestro buen amigo Nava, también por acá. Buen Beto, te escuchamos, Betito. ¿Qué nos cuentas aparte de esa imagen que nos envías, que nos haces llegar a través de nuestro WhatsApp? Te escuchamos, te escuchamos.
2: Así quedaron, papiscola, así los dejaron.
0: Efectivamente, efectivamente. ¿Cómo andamos, Nava?
3: ¿Qué ha habido, mi papi Scott? Se cumplió mi pronóstico. Ayer dije que México ganaba 2-0. ¿Y dónde están los que decían que México no iba a ganar? No los veo, todo bien en casa, para que sigan ladrando. ¡Chao, chao!
0: ¡Que sigan ladrando, hombre! ¡Si lleva piedras el río! Por acá el buen Francisco también. ¡Invictos, papá! ¡Invictos! ¡Sí, cómo no! ¡Cómo no! La verdad es que Ecuador jugó con todo. Con todo el... adentro, hombre. Seguimos, mi gente, seguimos, seguimos invictos, como dice el buen Eliud. Así es, porterías en cero, porterías en este partido en cero y en todos los pasados también. Seguimos, seguimos celebrando, seguimos, seguimos invictos, bebé, invictos. Por acá tenemos al buen también que nos manda su audio, te escuchamos.
4: Selección mexicana les hizo el love, el love.
0: A ver, otra vez, más fuerte, súbele, súbele, súbele.
4: Selección mexicana les hizo el love, el love.
0: Así es. No, pues ¿qué te digo? Vamos bien, vamos muy bien. Y ya se puso la información de lo que sigue más adelante. Ya veremos cómo nos va, cómo nos va. Y muchas felicidades a los que ya dieron su pronóstico. Más tarde se estarán comunicando con ustedes las personas que dieron el pronóstico correcto para llevarse el increíble premio del que fueron acreedores, del que fueron acreedores por haberle atinado al pronóstico que ustedes dieron el día de ayer para el juego del día de ayer. Así que muchas felicidades. Vamos a arrancar, mi gente, con el programa del Garage de Exa.

Y ya son las 2 de la tarde con 8 minutos, mi gente. Vamos a arrancar con la programación musical del día de hoy. Ya sabes que tú me puedes solicitar tu rolita favorita a nuestro número de WhatsApp 834-301-2794. Pídeme tu rolita que aquí te vamos a complacer con esa bella melodía que quieres escuchar en esta hora de programación. Por acá tenemos ya una petición musical, nos están pidiendo algo. Algo de Def Leppard. Así que vamos a darle con algo bastante clásico, algo bastante elemental. A ver, pero antes de empezar con esa rolita, tenemos algo importante que mencionarles, ¿eh? Tenemos algo muy, muy importante que mencionarles. Y es que, ya sabes, que se hizo tradición hace pocos días el celebrar aquí en Victoria también los triunfos que está obteniendo México. Y es por eso que ayer a Lalito lo mandamos, ¿eh? Lo mandamos al patinadero a celebrar el triunfo de México. Y el día de hoy a las 4 de la tarde vas a poder escuchar las entrevistas y todo lo que se vivió ayer ahí en el 17 carrera. No, hombre, ¿qué crees? ¡Hasta bailó la Macarena! ¡Hasta bailó la Macarena el muchachón! Ahí lo vas a ver bailando en algunos videos que se han de haber subido ya a redes. Pero mañana, el día de hoy a las 4 de la tarde, vas a poder escuchar a través de la señal de EXA 94.5 lo que se vivió, ¿eh? Lo que se vivió y las entrevistas realizadas por el triunfo de México el día de ayer de México contra Ecuador. A ver si se van comiendo unos cuy los ecuatorianos. A quienes aprecio mucho, ¿eh? Tengo amigos de Ecuador que les mando un fuerte abrazo a Génesis, a Jessica y al buen Wilmer. Un fuerte abrazo hasta Ecuador que ya pues están llorando. Se detectó aparte, mi gente. Algo importante que les voy a mencionar es que el día de ayer se detectó un sismo o movimiento en las placas tectónicas por la celebración, por la celebración. Los sistemas sísmicos, los sismógrafos de Ciudad de México detectaron el gong de Julián. Así es, lo detectaron y levantaron las alertas, pero no fue nada más y nada menos que por la celebración, por la celebración que estaban haciendo todos los mexicanos por ese gol. Vaya, vaya, vaya. No, qué chulada, qué bonita afición tenemos aquí en México. Sigamos celebrando. Lalo González les contará más de este hecho más tarde en la nota viral de la semana. Así que no se pierdan la sintonía. Arrancamos el programa, escuchemos a Def Leppard con Pursuing All Me.

0: Y es momento de que hagamos una breve pausa, pero vamos a regresar con más de las rolitas que nos está solicitando a través de nuestro WhatsApp. Y mi gente, más noticias sobre lo que se vivió ayer en la celebración del triunfo de México. Pues bueno, resulta, resalta y acontece que hasta quisieron levantar a Capibara González. Lo quisieron levantar, pero dicen que no pudieron y que no se dejó. Yo voy a más a que no pudieron. No sé cuál de ustedes crean más. Que si no se dejó o que si no pudieron. Ahora que dice que apenas con grúa. Que con un tractocamión. No, hombre. Lo va a desvielar. Lo va a desvielar. Pero sí, vamos a tratar de encontrar un video de lo que se vivió el día de ayer para compartírselos, para ver a Lalito González, a ver si es cierto que no se dejó, que le corrió, que según él corre muy rápido, y que huyó de que lo pudieran levantar y que lo hicieran volar por los aires de Ciudad Victoria. Pero eso sí, los invitamos, que a las 4 de la tarde escuchen el programa de Lalo González, que fue el día de ayer al patinadero a celebrar el triunfo de México con todos los victorenses. A las 4 de la tarde vas a poder escuchar todas las entrevistas que realizó y todo lo que se vio ayer ahí en el 17 carrera. Así que seguramente vas a poder escuchar donde ya pusieron la Macarena para que lo pusieran a bailar, y también donde intentaron hacerlo volar. Seguramente lo podrás escuchar. Así que a las 4 de la tarde escucha esta captura especial que realizó Lalo González. Vamos a la pausa y regresamos con más de las rolitas que nos está solicitando. Te seguimos invitando que nos solicites vía audio al 834-301-2794. ¡Ya volvemos!
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0: Y hemos vuelto, mi gente, hemos vuelto 2 de la tarde con 24 minutos. Te seguimos escuchando, te agradecemos que nos mandes todos tus audios para seguir complaciéndote y que nos cuentes cómo va tu día. ¿Cómo va, ¿Cómo te han tratado estos 3 primeros días que han pasado en esta semana? Y también ya siendo el primer día del mes de julio. Hemos ingresado a julio, esperemos que nos deparen muy buenas cosas, así como a todos ustedes, les deseamos siempre lo mejor. Por acá les saludamos a nuestro buen amigo José. Yoshi, ¿cómo andamos? ¡Te escuchamos!
7: Papi Scott, El domingo mega pantalla en el 17 Allende para ir a ver el partido México-Inglaterra. El dominguito ahí va a estar una mega pantalla en el 17 Allende.
0: ¡Hala! ¡Hala! ¡Hala! Ahí vamos a andar. Ahí vamos a andar. Ahí cuenta con nosotros con la presencia para compartir y estar ahí con todos ustedes, con toda la afición victorense. Que pues no sabíamos que iba a pasar eso, ¿eh? No estábamos enterados, pero vamos a verificarlo, vamos a verificarlo. Por acá tenemos a nuestro buen amigo que también se comunica con nosotros, nuestro amigo que nos manda su audio. Te escuchamos. ¿Qué rolita nos pides? ¿Qué nos dices?
8: ¿Qué onda, papi Scott? ¿Qué onda, papi Scott? Oye, ¿me puedes poner la canción de el intro de Smallville Superman? Chida la canción esa, pero no sé cómo se llama.
0: ¿Tú te refieres a la del Somebody Say? La del Somebody Say. Claro que sí, aquí te complacemos con la rolita que nos estés solicitando. ¡Vamos, súbele y dale play!
8: ¿Qué onda, papi Scott? ¿Qué onda, papi Scott? Oye, ¿me puedes poner la canción de el intro de Smallville Superman? Chida la canción esa, pero no sé cómo se llama.

0: Papi Scott, ¿te puedes poner la canción de AC/DC que dice Fan de Shrek?
1: ¿Cómo ves? ¿Cómo ves?
0: Papi Scott, ¿te puedes poner la canción de AC/DC que dice Fan de Shrek?
1: ¿Cómo ves? ¿Cómo ves?
2: A ver, a ver, a ver, ¿qué pasó? ¿Qué particular manera de pedir las canciones? ¿Fan del Shrek? ¿Fan del Shrek? ¡Ah! Ya sabemos cuál es. Oye, sí es cierto, tiene cierto parecido. Vamos a escuchar la canción del Fan del Shrek.

Y te seguimos complaciendo con tu rolita que me vayas pidiendo, que me vayas pidiendo vía audio. Ya estamos llegando a la mitad del programa, así que no pierdas, no pierdas la oportunidad de solicitar tu rolita. Mándame tu audio 834-301-2794. Y oigan, mi gente, quiero comentarles que... ya se cumplen, se cumplen 15 años de que a un vocalista, bueno, que Ronnie Redkey, quien es el vocalista de y creador de la banda Falling in Reverse, pues lo sacaran de su banda, de la banda que antes estaba llamada como Escape the Fate. Y que lanzó una canción, precisamente se están cumpliendo los 15 años de lanzamiento de esa canción, titulada The Drug in Me Is You.

0: Esa canción fue como un tipo documental de cómo metieron a la cárcel a Ronnie y luego lo mandaron al bote y lo sacaron de Escape the Fate. Así que, conmemorando estos 15 de años, lo celebramos como una efeméride musical.
1: Sucedió algunos años. Te contamos la efeméride musical.

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17: Continuemos con más de las rolitas que nos está solicitando. Le damos la bienvenida al buen Peñita. ¿Cómo andás, tremendo? ¿Cómo andás? ¿Cómo andás? Te escuchamos. ¿Qué nos pides? ¿Qué nos dices? Hacemos escuchar tu voz a través de la señal de Exa.
18: Buenas tardes, papi Squirt. Buenas tardes. Oye, ¿puedes ponerme la canción de Aguanta un Refri, porfa? Y mandan un saludo al Alberto Lugo, que anda bien prendido el condenado.
17: Ya se juntaron. Los que piden de una manera muy elegante las canciones. Aguanta un Refri. Así que vamos a escuchar esta rolita, Aguanta un Refri, a través de la señal de Exa dentro del Garage.
18: Buenas tardes, papi Squirt. Buenas tardes. Oye, ¿puedes ponerme la canción de Aguanta un Refri, porfa? Y mándale un saludo al Alberto Lugo, que anda bien prendido el condenado.

Y lentamente y suavemente llegamos ya casi al final del programa del día de hoy, mi gente. Pero tenemos algo importante que decirte, y es que el fin de semana My Chemical Romance lanzó una publicación en su Instagram bastante particular, bastante particular. Una fotografía de una pantalla de televisión a blanco y negro con la abreviatura My Chemical Romance y escrito Tomorrow. O sea, eso fue el día domingo. El día lunes iban a dar un anuncio muy importante, y muchos ya se estaban haciendo especulaciones, otros ya se estaban poniendo peluca, maquillaje para quedar como payasos sobre las esperanzas que tendrían de que My Chemical Romance estuviera por anunciar un nuevo álbum, lanzamientos nuevos de alguna canción, algún single. Y pues efectivamente, quedaron como payasos muchos de los fans de My Chemical Romance. Pero eso te lo estaré platicando completamente el día sábado, en los sábados de Exa Hits, para que no te lo pierdas, para que no te los pierdas el sábado de Exa Hits, donde te estaré contando qué fue realmente lo que hizo My Chemical Romance después de anunciar esta publicación con el con la leyenda Tomorrow. Ya lo verás, ya lo verás. Lo que sí te puedo adelantar es que si en este momento tú en tu buscador de Google buscas My Chemical Romance, te va a aparecer una animación bastante bonita, particular, de fuegos artificiales. Y después de esos artificiales al explotar, aparecerá varias calaveras. Para que lo busques, es algo curioso, es algo curioso por lo que se está viviendo en los conciertos que está realizando allá por Reino Unido. Así que si eres fan de esta agrupación, no dudes en buscar My Chemical Romance para ver lo que Google nos está regalando, esa joyita visual en todos los exploradores, ya sea en tu celular, en tu tableta o en computadora. Y para conmemorar esto de la payasada que hizo pasar a muchas personas, vamos a escuchar uno de sus mayores y grandes y memorables éxitos, Death.

0: hemos llegado a la parte final, mi gente. Nos vamos a despedir con una última canción que claramente vamos a cumplir porque nos la acaba de solicitar una persona muy especial que siempre está en sintonía de EXA 94.5 en las distintas programaciones. Saludamos a Lorelai.
1: Hola, Irving. Venga a mis clases de apoyo. Y tus canciones me dan mucha energía.
2: ¿Me puedes poner?
1: La canción.
2: Welcome. To the Black Parade.
1: To the Black Parade.
2: My Chemical Romance.
3: ¿Puedes ponernos la canción, por favor, Irving? Gracias, de My Chemical Romance.
0: Claro que sí. Les ponemos esa rolita para cerrar el Garage de EXA en esta bonita tarde. Saluditos, mi querida Lorelai. A tu mamá también le mandamos un fuerte abrazo. Qué bueno que disfrutan la programación del día de hoy y de todos los días. Y también, antes de despedirnos, los seguimos invitando a que a las 4 de la tarde no se pierdan, ¿eh? No se pierdan el reportaje especial que realizó Lalo González el día de ayer tras el triunfo de México sobre Ecuador. A las 4 vas a poder escuchar todas las entrevistas y todo lo que se vivió el día de ayer allí en el 17 Carrera. Recordamos también que hasta Lalo bailó la Macarena con todos los aficionados y que también lo querían levantar, lo querían hacer volar, pero no pudieron. Ya lo estarás escuchando a las 4 de la tarde, así que no dejes la sintonía de EXA 94.5. Soy Irving Scott, del Papi Scott, y estuve muy contento de poder acompañarte. Te dejo con nuestra última rolita, Welcome to the Black Parade. Te escucho mañana. Bye, bye.
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1: El secretario de Energía en Tamaulipas, Walter Julián Ángel Jiménez, anunció que el gobierno estatal trabaja en un procedimiento de simplificación regulatoria para las estaciones de servicio, con el objetivo de evitar duplicidad de trámites y garantizar el suministro de combustibles a la población. Explicó que actualmente las gasolineras son verificadas por distintas instancias, Protección Civil y COEPRIS en temas de riesgos sanitarios y seguridad, los municipios en aspectos locales, la Comisión Nacional de Energía en cumplimiento regulatorio y la Profeco en calidad y precios. Ante este panorama, la Secretaría de Energía Estatal busca facilitar herramientas de cumplimiento a los permisionarios, recordándoles sus obligaciones y apoyándolos con asesoría técnica para que mantengan sus operaciones dentro de la regulación. La estrategia es encabezada por el gobernador Américo Villarreal y pretende atender cualquier problemática relacionada con márgenes de operación, seguridad y cumplimiento normativo en las estaciones de expendio. Para evitar sobrecargas en la red eléctrica de planteles por la instalación de aires acondicionados, la Secretaría de Educación estableció un candado preventivo en el uso de los recursos del programa federal La Escuela es Nuestra. El secretario de Educación en la entidad, Miguel Ángel

0: Valdés informó que aunque los padres de familia mantienen la facultad de decidir en qué se invierte el recurso, ahora será obligatorio consultar al Instituto Tamaulipeco de Infraestructura Física Educativa antes de realizar adquisiciones que impliquen modificaciones en la infraestructura escolar. Explicó que la medida responde a que desde la implementación del programa, alrededor del 92% de los recursos se han destinado a la compra de aires acondicionados, sin que en muchos casos se verificara si las instalaciones eléctricas soportaban la carga, lo que ha provocado fallas en la red eléctrica de cientos de planteles. Para atender estas afectaciones en el estado, se han destinado cerca de 600 millones de pesos, además de que los procesos de reparación pueden tardar hasta 3 meses debido a los estudios de carga y la gestión de nuevos contratos con la Comisión Federal de Electricidad. Ante la falta de recursos para el restablecimiento de sus servicios, la Cruz Roja Mexicana Delegación Victoria anunció que implementará una colecta digital. El presidente del Consejo Directivo, Francisco Arellano Conde, informó que la campaña será lanzada en aproximadamente una semana y la operará de manera paralela al boteo que estarán realizando algunos empresarios en sus establecimientos. Los recursos que se logren recaudar de ambas actividades serán destinados a la reparación y mantenimiento de ambulancias, rubro que representa cerca del 60% del gasto operativo, así como la reposición de equipo médico y a la rehabilitación de las instalaciones, las cuales presentan un grave deterioro tras haber permanecido en abandono por más de 3 meses. Para dimensionar la gravedad de los daños, se indicó que tan solo la reposición del cableado eléctrico que fue robado en mayo ha requerido una inversión superior a los 76 mil pesos.
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2: Las curiosidades de tus artistas favoritos. La canción I Kissed a Girl, interpretada por Katy Perry, fue inspirada en la actriz Scarlett Johansson.
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7: Las curiosidades de tus artistas favoritos. La cantante Avril Lavigne ha mencionado que su comida favorita son las pizzas, y por ello un restaurante, el cual visitaba de pequeña, bautizó una de sus pizzas con su nombre.
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13: Las curiosidades de tus artistas favoritos. La cantante española Ana Torroja estudió la carrera de economía y comenzó su trayectoria musical en 1977, formando un dúo amateur con José María Cano.
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1: Para todos esos amores que dicen ser prohibidos y para todos esos que no pudieron ser. Esto dice así.

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0: las curiosidades de tus artistas favoritos. En una entrevista, al preguntarle al líder y vocalista de The Killers, Brandon Flowers, si conocía bandas de rock mexicanas, comentó que sí, mencionando a Maná, a quienes conoció mientras los atendía como camarero en un hotel en Las Vegas.
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1: El sistema de ahorro para el retiro de los trabajadores de la educación de Tamaulipas, que conocemos como el SARTED, está, se puede decir, de fiesta. Porque el gobierno del estado está a punto de cubrir lo que tipificaron como una deuda histórica, la cual, de acuerdo con el calendario de pagos establecidos y acordados, quedará saldada en noviembre de este año. A decir del director del SARTED, Mariano Lara Salazar, esta deuda data del año 2011, cuando se registraron las llamadas faltas de entero, que no fue otra cosa que dejaron de pagarle a ese sistema las aportaciones retenidas a los maestros. Con lo cual, el gobierno de ese tiempo, que bien pudo ser Eugenio Hernández Flores o Egidio Torre Cantú, porque uno salió y otro entró, pero el faltante fue de poco menos de 400 millones de pesos. Tal y como le ocurrió al IPSEP, al que desfalcaron y hoy están cubriendo ese faltante, tanto el gobierno del estado como los mismos burócratas, ya que a estos últimos les aumentaron el pago de cuotas para fortalecer el renglón de pensiones. El punto es que de casi 400 millones de pesos que quedaron volando o desaparecieron en el SARTED, el actual gobierno está pagando o va a concluir en noviembre próximo con un monto de 707 millones de pesos. Bien por la actual administración estatal, que reconoció la deuda y se prestó a liquidarla, igual que al IPSEP, pero también sería sano que no solo dieran a conocer la identidad de los responsables del desvío de recursos, sino que recuperaran lo robado, porque no es posible que este tipo de faltas administrativas, si es que así fue, queden sin sanción. Y que finalmente, por lo que se quiera, mande y guste, se dé carpetazo a este tipo de asuntos, alentando con ello a que vuelva a suceder en lo futuro, confiando en que llegará un gobernante que anteponga el bienestar social y de los trabajadores a las malas prácticas de los funcionarios. Dicen que la omisión también es corrupción.
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0: viva México! ¡Que viva México! Completamente en vivo, ¿qué ha habido? Arrancando Tu Armas, el playlist, con una alegría hermosa, con una satisfacción. Gracias, gracias a nuestra selección mexicana. Gracias por de verdad darnos cuatro partidos hermosos, cuatro partidos llenos de ilusiones. Al principio yo lo sostengo y dije que no confiaba en la selección, que los veía medio flojos, me callaron la boca, me dieron una cachetada con guante blanco, a mí y a muchas personas. A partir del segundo partido fue cuando cambié mi opinión y dije, no, estos sí, están luchando, están demostrando que sí tienen esa garra, que sí tienen ese poder. Y me demostraron de verdad, a mí y a muchas personas, nos callaron la boca, nos dieron esa cachetada de realidad. Quiero por favor que me pongan los audios de unas personas que ayer mencionaron que México no iba a ganar, que México iba pues a perder, que México no tenía de cierta manera esperanza. Pónmelos, por favor, pónmelos, porque esas personas se equivocaron. Esas personas realmente se equivocaron rotundamente. Pónmelos. Esto fue ayer a esta hora que le estábamos mandando buena vibra. Ponme el audio.
1: Es el gran Manalito. Aparte, ya perdimos desde lo ocurrido en la concentración en el Hotel de Ecuador, Lalito. Ya perdimos desde ahí, Lalito. Lalo, si cayó Alemania, cayó Holanda, que no pueda caer México. Dile a ese que entre mi arte y su arte, prefiero. Lalo, mi marcador es 3-0, Lalito. A favor de Ecuador, Lalito.
0: ¿Qué dijo? 3-0 a favor de Ecuador. Pónmelo de nuevo. 3-0 a favor de Ecuador.
1: Lalo, mi marcador es 3-0, Lalito. A favor de Ecuador, Lalito.
0: ¿Se dan cuenta? ¿Se dan cuenta cómo todo en esta vida cambia? Es una rueda de la fortuna. ¿A cuánto quedamos? 2-0, papá. 2-0. Favor México. Ganando como siempre. Ganando. Ponme el audio del siguiente, por favor. Porque también acá andaba medio ondeado nuestro camarada. Pónmelo. Esto fue ayer. Ayer a esta hora.
2: Lalo, ¿cómo estás, Lalo? Olis, oye, 2-1, favor Ecuador, y no quiere decir que le vaya a Ecuador, sino simplemente hay que ser realistas. Quienes amamos el fútbol y sabemos de fútbol, sabemos que la selección ahorita no trae nada de juego. Pero bueno, esperemos que le vaya bien, pero la realidad debería ser 2-1, favor Ecuador.
0: ¿Y qué pasó al final? ¿Qué sucedió al final? Me gustaría ver el rostro de estas personas. Me gustaría de verdad ver el rostro de estas personas para demostrar, ¿verdad?, que México tiene de dónde. Ponme el último.
3: Lalo, este es un programa serio y siempre se habla con la verdad. Pierde México 2-1. Lalo, como dices payaso, que andas muy chistosito, que gana México. Lalo, este es un programa serio y siempre se habla con la verdad. Pierde México 2-1.
0: Y no perdió México. México ganó. Nos demostró que ganó. Arrancamos este programa demostrando que la fe y la esperanza se vivió y se logró. Comenzamos con esta canción de Shakira, el Die Die, que ayer sonó bastante. Y desde aquí estamos felices por el triunfo de México. Arrancamos el playlist.

0: Andamos insoportables con este triunfo de México 2-0. Ya está todo preparado para el próximo juego, que será el domingo. Vamos a jugar contra Inglaterra. Tengo miedo, pero también tengo esa fe puesta en que vamos a dar un excelente partido, y más porque lo vamos a jugar en casa, en el Azteca. El domingo se define todo. El domingo será el día en el que se paralice de nueva cuenta otra vez México. Será un día histórico, será un día para celebrar. Y ayer miles de victorenses salieron a las calles desde bien temprano a disfrutar de la fiesta del triunfo. Nos agregaron 9 minutos, si no mal recuerdo, y estábamos contando que ya se acabara. En el partido nos quisieron meter 3-4 goles, fue lo que yo conté y vi. De verdad que los ecuatorianos no se dejaron. Y aunque en el primer tiempo México dominó completamente el balón, dominó completamente el juego, hay que reconocer que los ecuatorianos venían con ese resentimiento, venían enojados y dieron también todo. Hay que reconocer que sí trabajaron. No anotaron ningún gol, eso sí, por poco y nos anotan. Pero no pudieron con México. Reconocer la labor que tuvo la selección mexicana. Que si bien al principio muchos, repito, no creíamos en ellos, nos demostraron poco a poco cómo volver a creer, volver a amar, volver a gozar de este hermoso deporte que es el fútbol. Y la pasión desbordante la noche de ayer en el patinadero, quitaron las vallas, se subieron a festejar al monumento de Pedro José Méndez, fue un caos total. Afortunadamente hubo vialidades cerradas, afortunadamente cerraron vialidades para salvaguardar la integridad de todos nosotros, se agradece mucho eso, y se gozó de la fiesta, bailamos, gozamos. En un ratito más voy a mostrarte para que tú puedas escuchar estos reportajes que ayer grabamos por la noche. Ayer me fui al patinadero, acabando el partido, me fui al patinadero, ya estaba lleno, se acabó el partido, hago 10 minutos en llegar al patinadero, un trafical para poder estacionarte cerca del estadio Marte Regómez, un trafical total, y yo me sorprendí de verdad de cuánta gente había ayer en este lugar. Están apareciendo ya los que mencionaron que México no iba a ganar. Están apareciendo, salen de la cloaca, están mencionando, ¿verdad? Están mencionando que ellos se equivocaron. Qué raro, se vale, es de hombres errar, es de hombres equivocarse. Escuchamos comentarios, ¿qué ha habido?
1: Buenas tardes, Lalo. Ayer lo que sucedió es que se ganó con autoridad. Hubo un muy buen partido, se dio. Una mitad muy, muy buena y la segunda pues ya no tanto, pero pues era lógico, se iba ganando 2-0. Entonces, ¿qué es lo que pasa, Lalo? Aquí lo que sucedió fue que el profe Aguirre metió el mejor medio campo que hay en México. Lo de Eric Lira, lo de Luis Romo, lo de Roberto Alvarado, lo de Gil Mora. Ellos son los mejores que hay en México y no son jugadores que juegan en el extranjero. Son jugadores que juegan aquí en México, que vienen a cobrar porque cobran lo que juegan. Hay quienes juegan en Europa y vienen a robar. Pero ayer se metió el mejor medio campo que tiene la selección de México. Y si se juega colectivamente como ayer, y que los que entren, entren a hacer el trabajo como lo que debe ser, hay para competirle a Inglaterra o Congo, a quien venga.
0: Y sí, le vamos a competir, le vamos a competir este domingo. ¿Qué ha habido, camarada? ¿Cómo andamos? Gracias, Eliud, por tu comentario. Muy acertado y tienes toda la razón. Estos no vienen nada más porque andan en otros lugares y demás. Vienen a demostrar que México puede ser campeón. Y si sí, y si sí, ¿qué ha habido?
2: ¡Qué bola, loco! ¡Qué bola! Ahora sí no canten victoria, hasta aquí llegó México, hasta aquí llegó México. No tiene nada que andar haciendo con Inglaterra. Inglaterra 4, México 0.
0: Camarada, voy a guardar este audio, por favor no lo borres. No, de una vez por producción, guárdamelo, se llama Jera, guárdamelo. Para el lunes ponérselo y que él lo escuche, que escuche sus propias palabras. Así como ayer muchos dudaron en la selección mexicana y hace un momento colocamos sus audios, así guárdame este audio, por favor. Porque el lunes vamos a evidenciar a los que no creyeron en México. I'm sorry for you, pero así le vamos a hacer, así le vamos a hacer. ¿Qué ha habido, Antonio?
3: Lalo, yo opino que mejor no le hagan a los expertos, esos que dicen que, ay, es que uno que le sabe el fútbol y que no sé qué. Ya que no le hagan a los expertos, hay que confiar en la selección, no hay que ser malinchistas.
0: Completamente de acuerdo, completamente de acuerdo. No hay que ser malinchistas y confiar en que México, si ya demostró que no se dejó meter goles, con Inglaterra también. Inglaterra, no crean que anda jugando tan bien. Además, Inglaterra no tiene ese apoyo de la gente, no tiene esa fe de la gente. Y la selección lo está viendo. ¿Qué ha habido?
4: Oye, ¿qué le pasa? ¿Antimexicano que de seguro de ser güero con ojos verdes? No, hombre, claro que no. México tiene todo para ganar, así como estamos diciendo. Tiene muy buenos jugadores, lo cual el domingo tenemos fe. Ni siquiera tenemos miedo. Vamos con todo contra Inglaterra. Y guarda ese mensaje. Guárdalo, Lalito, para que se lo recuerdes el domingo.
0: Se lo vamos, sí, se lo vamos a recordar. Se lo vamos a refutar en el oído. Para demostrarle, papá, para demostrarle que México... México va a pasar, México va a pasar. Y si sí, y si sí, ¿qué ha habido?
5: ¿Qué tal, Alo? Buenas tardes. El próximo domingo México va a ganar. Va a ganar con un equipo competitivo que va a luchar y que la afición en el Azteca va a apoyar al 1000. Se va a sentir esa presión para que el equipo rival cometa los errores o no pueda trabajar.
0: Totalmente de acuerdo. En el Azteca han logrado cosas maravillosas. Así que esto se va a poner bueno el domingo. Va a ser un partido muy interesante, un partido que merece la pena ver. Obviamente esperamos el triunfo de México, pero en dado caso que no, mira, felices por los 4 partidos bien ganados, bien jugados. Pero yo sé que el quinto, este quinto partido, va a ser pan comido. Tal vez vamos a batallar, vamos a sufrirla, pero vamos a ganar, vamos a ganar. De mí te vas a acordar. ¿Qué ha habido?
6: Lalo, se siente ahora sí lo que somos, sangre azteca. Qué orgullo, Lalo, qué orgullo. Y acuérdate que Mayolete dijo que 2-0 ganaban. Todavía está desvelada la mujer, está dormida. Le dimos fiesta anoche. Por allá anduvimos también en el patinadero. Te vimos, pero no alcanzamos a saludarte. Había mucha gente. No nos dejaron acercarnos contigo. Felicidades por esa labor tuya de ayer ahí, andar ahí en el estadio. Te mando un saludo y un abrazo, amigo.
0: Saludos, ahorita van a escuchar todo lo que se vivió ayer ahí en el estadio, en el patinadero. Gracias, José, no los pude ver, había bastante gente, me encontré a muchos radioescuchas. En un momento más vamos a escuchar este reportaje, que muchos, muchos apoyando a México, otros traían la playera del Correcaminos, de todo un poco nos encontramos la noche de ayer. En un momento más lo escucharemos. Más de tus comentarios. Hola, hola, ¿qué ha habido?
7: Buenas tardes, Lalo. Para mí que México va a ganar. Va a pasar a la siguiente ronda y el que va a ser el desequilibrio va a ser Alexis Vega, que no ha jugado.
0: Concuerdo contigo, Alexis Vega está nada más esperando, así que esperemos sea la carta fuerte, y yo siento que así será. Hola, hola, ¿cómo andamos?
8: Lalo, Lalo, ¿es programa de deportes hoy?
0: De lo que sea, camarada, es programa para celebrar a México, es programa para celebrar a nuestro México querido, hombre, no todos los días se presenta esto, queridito, no todos los días, ¿qué ha habido?
9: Oye, Lalo, y una pregunta, por ejemplo, dices que ayer estuvieron en el patinadero, ¿a poco transmitieron el partido ahí en el patinadero? Es que yo quiero ir así a un fanfest para ver el partido también.
0: No, de hecho, qué bueno que tocas este tema. No transmitieron nada ahí en el patinadero, solamente fueron a celebrar. Atención, porque si a alguien se le ocurre poner una pantalla gigante y no está autorizado por la FIFA, le va a caer una multa, nonona, le va a caer una multa. Recordemos que cada transmisión de manera masiva tiene que pagar ante la FIFA para que se pueda hacer de manera correcta. Lo habíamos comentado antes de que iniciara esta fiesta futbolera, de que si no estaban ellos en la página de internet registrados legalmente, cualquier persona que ponga una pantalla gigante y convoque a muchas personas, sea en una plaza, sea donde sea, lo pueden o la pueden multar. Así que mucho cuidado a quien se le ande ocurriendo hacer eso, porque le llegará la multa, porque le llega. Saben que con ellos no se anda jugando uno, por eso no lo han hecho aquí en Ciudad Victoria como en años anteriores, solamente en Nuevo Laredo, donde allá en Nuevo Laredo sí pagaron para que se transmitiera el partido y colocaron una pantalla gigante en una de las plazas allá de Nuevo Laredo, nada más en Nuevo Laredo. Después lo hicieron en el Mante, donde también en un partido, y ya, pero pagaron por esa transmisión. Si no estás autorizado, sí te llega una multa. Te buscan, te encuentran y te llega la multa. Así que cuidadito a quien vaya a hacer algo así, porque lo van a multar. ¿Qué ha habido? ¿Qué ha habido?
10: Lalo, Panamá tuvo a los ingleses 60 minutos en el 0-0. Panamá le aguantó 60 minutos en el 0-0 a los ingleses. Entonces, quiero pensar que México va a poder con Inglaterra, tomando como referencia esos minutos de Panamá. Quiero pensar que México va a superar a Inglaterra. Le voy a un 2-1 con un gol de Quiñones y un gol del Machín Edson Álvarez.
0: Mi marcador también 2-1. Mi marcador para el domingo contra Inglaterra. Y de Quiñones tenemos que hablar, de ese hombre, porque ese hombre fue discriminado en México, ese hombre fue segregado de varias partes, inclusive marcas importantes no lo querían, ahorita ya lo andan buscando, pues ya les conviene, que porque no cumplía los estándares de belleza de un mexicano. Oíte nomás eso. Pobre Quiñones, si sabías la historia de Quiñones, ¿verdad? Que viene de Colombia, es colombiano Quiñones, es un hombre que viene desde abajo, en una pobreza extrema vivió de niño y poco a poco su familia pues se mudó para México, él empezó a jugar fútbol, y ahí se le vio su talento. Hizo campeón al Atlas después de casi 40 años que Atlas no era campeón. Hizo campeón también al América. El América venía de 5 años sin serlo. Y ha estado picando piedra hasta que se lo llevaron allá a Arabia Saudita y está jugando muy bien. Y después regresa, Colombia le dice, oye, yo te quiero a ti. Quiñones dice, no, tú nunca me apoyaste, yo me voy con los que sí me apoyaron, y fue aquí en México, gracias al buen trato que le dieron en el Atlas y en el América, porque con los Tigres, no hombre, los Tigres, ahí no lo querían en los Tigres, no lo querían al pobre de Quiñones, y mira ahorita, mira ahorita dónde está, mira ahorita, mírame. Como diría Gloria Trevi, ahora estás abajo y yo estoy arriba. Así está Quiñones ahorita. ¿Qué ha habido?
11: Lalo, yo. Saludos, Lalo. Acuérdate, soy Rafael Chena. La tiene al marcador. México versus Ecuador 2-0. Lalo, yo dije el de México versus Ecuador, Lalo. Recuerda mi nombre, Rafael Rodríguez Chen.
0: Saludos, Rafa, saludos, ¿qué ha habido?
12: Hoy vimos el partido de Inglaterra contra el Congo y la verdad, para ser el Congo, tuvieron 80 minutos echados atrás a los ingleses, no sabían por dónde llegarle. Por ahí hubo dos genialidades de Harry Kane y fue como pudieron dar la vuelta, pero como anda jugando México, hay probabilidades de que sí le demos una desconocida a los ingleses. No traen nivel.
0: Ya y no se son... la vamos a dar, camarada, se la vamos a dar porque vamos a ganar el próximo domingo. Vámonos rápidamente a la pausa. Volvemos con música. Ya tenemos los reportajes listos para que en un momento más los escuches de todo lo que se vivió la noche de ayer ahí en el patinadero en el estadio. Quiero que me manden mensaje. Ya se hizo la tómbola, pero ya les están hablando los ganadores de la tómbola. Tú ayer le acertaste al marcador. Reenvíame el audio de ayer. Reenvíame tu audio para meterte en otra tómbola y te puedas ganar premios. Hay premios de consolación. Si le atinaste ayer, si ayer enviaste tu audio, reenvíamelo y ahí muéstrame dónde está el audio en el chat para meterte otra vez en la tómbola, ¿va? Hay regalos de consolación a los que no ganaron y sí le atinaron al marcador de ayer. Ahí nada más reenvíame el audio o dime dónde está y yo lo busco en este momento. Vámonos rápidamente, rápidamente a la pausa. ¡Volvemos! ¡Que viva México! Espérame, no, no, no. ¿Sabes qué? Ponme la canción esa de... esa de Luis Miguel, por favor, la de México en la piel, esa yo la quiero escuchar ahorita, todo volumen, que resuene en toda la bocina, que reviente la bocina, que México ganó de una manera formidable. Más música en Exa.

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6: Hola, ¿qué tal, amables amigos? Con el gusto de saludarlos. Ya es miércoles, mitad de semana, y a esta hora, como es costumbre, estamos enlazados en todas nuestras estaciones de Organización Radiofónica Tamaulipeca para compartir con ustedes el resumen más completo de lo que ha acontecido ya, lo que es historia, pero también hay mucha agenda, la cual hemos seleccionado para traerles en este espacio. Así que quédense con nosotros. Esto es ORT Noticias en los deportes. Comenzamos con información de la Copa del Mundo de 2026, y esta donde México continúa marcando historia después del resultado del día de ayer en la cancha del Estadio Azteca, en la Ciudad de México, venciendo 2-0 categóricamente al equipo de Ecuador, con anotaciones de Julián Andrés Quiñones al minuto 22 y de Raúl Alonso Jiménez al 31. Así se gestó esta victoria que sigue marcando, como lo acabo de decir, historia para el seleccionado nacional en la historia de las Copas del Mundo, valga la redundancia. Ahora que sigue, el próximo partido este domingo a las 18 horas en el mismo escenario. Será el último partido ya en territorio mexicano de esta Copa del Mundo, y México estará enfrentando una fase ya de octavos de final que de por sí es un logro histórico, dado que llega invicto, con paso perfecto y sin recibir anotación. Siendo local, está haciendo lo que le corresponde, a diferencia de que otros países que han sido anfitriones, desafortunadamente, pues no han mostrado en la historia de las Copas del Mundo esto que está dándole tantas alegrías al pueblo mexicano, la selección del Vasco Aguirre. En cuanto al resto de los resultados del día de ayer, Noruega venció 2-1 a Costa de Marfil y avanza. Francia también sigue adelante, venciendo 3-0 a Suecia. Y el día de hoy, en este momento, está jugando Bélgica contra Senegal, y Estados Unidos más tarde a las 18 horas contra Bosnia y Herzegovina. España contra Austria será el día de mañana. Otro de los equipos que también no ha recibido gol, el caso de los españoles, aun y cuando, bueno, sabemos que no tuvo un paso perfecto en lo que fue el inicio de esta fase de grupos. Portugal contra Croacia también será el día de mañana a las 5 de la tarde, y Suiza contra Argelia. El viernes todavía queda agenda: Australia contra Egipto, Argentina contra Cabo Verde, y finalmente Colombia ante el equipo de Ghana. Vamos ahora con béisbol de Grandes Ligas. También hay otros deportes en actividad, en agenda. Los Blue Jays perdieron con los Mets 3-0. Otra voltereta de los Astros de Houston: vencieron en el Daikin Park 6-4 a los Minnesota Twins. Palo de vuelta entera productor de 4 carreras, cuadrangular y gran slam de Jordan Álvarez, y continúa en plan grande. Es el mejor, en este caso, pelotero que está teniendo las Grandes Ligas en la Liga Americana. Los Marlins vencieron 14-3 a los Rockies. Victoria de los D-backs 8-2 ante los Giants. Y los Dodgers vencieron 9-3 a los Athletics de Oakland, mientras que los Red Sox fueron apaleados en el Fenway Park 8-1. Hoy continúan las series dentro de lo que es una muy emocionante temporada, y de la que nos está llevando para acercarnos a la mitad de la misma y al juego de estrellas. En los deportes, José Vélez Azar.
5: Buenas tardes.
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0: Camino. Totalmente en vivo a través de la señal de EXA. Gracias por acompañarnos, gracias por estar con nosotros. Andamos insoportables, andamos de que no me toques, andamos que es ganancia. Ayer en la noche me fui al patinadero a sacar varios reportajes, a entrevistarte a ti, que también anduviste ahí. En un momento más escucharemos estas entrevistas. Hoy es miércoles del recuerdo, hoy es miércoles de recordar, así que en este preciso momento, mándame tu audio, dime qué rola del recuerdo quieres escuchar y te la colocamos en el playlist. Mándame ya tu audio al 834-301-2794, mándame ya tu audio. Estamos totalmente en vivo en este miércoles, son las 5 de la tarde con 3 minutos. Mándame ya tu audio, dime qué rola del recuerdo quieres escuchar. Le mandamos saludos a toda la banda que ahorita ya están como que asimilando todo lo que pasó ayer. Le mando saludos, Oli, a Pedro, a Julio. Le mando saludos a Isaí, a Yolette, le mando un fuerte abrazo. Gracias por estar con nosotros. Vamos ya de una vez le damos duro y tupido de una vez con ya el playlist y las complacencias. Adelante, ¿qué ha habido?
1: Lalo, buenas tardes para ti, para toda la banda. Ahí te encargo hoy en este miércoles del recuerdo algo de Enanitos Verdes. Es una máquina. Saludos.
0: Enanitos Verdes, es una máquina. ¿Es esa la que tú quieres escuchar? Con mucho gusto, la agregamos al playlist y comenzamos de una vez, comenzamos.
1: Lalo, buenas tardes para ti, para toda la banda. Ahí te encargo hoy en este miércoles del recuerdo algo de Enanitos Verdes. Es una máquina. Saludos.
0: Con mucho gusto, arrancamos ya el miércoles del recuerdo. Quédate con nosotros en EXA.

Miércoles del recuerdo, miércoles del recuerdo. Pídeme esa rola que quieres escuchar al 834-301-2794. Hay un dicho que dice lo siguiente: en ocasiones los hombres se equivocan, y cuando se equivocan y lo reconocen, son hombres valientes. Ese dicho lo he escuchado en varias partes. Vamos a escuchar lo que ayer decía este camarada sobre la selección mexicana. Adelante, adelante con las evidencias, por favor.

0: Lalito, solo nada más con un pequeño comentario para finalizar mi comentario anterior. Si se pasa a la siguiente ronda, si se le gana a Ecuador, pues muy bien, pero hay que recordar que no hemos pasado de octavos, o sea, seguimos estando en octavos, en las mismas estancias donde hemos estado los mundiales pasados, seguimos estando donde mismo. Lalo, ¿cómo estás, Lalo? Olis, oye, 2-1, favor Ecuador, y no quiere decir que le vaya a Ecuador, sino simplemente hay que ser realistas. Quienes amamos el fútbol y sabemos de fútbol, sabemos que la selección ahorita no trae nada de juego. Pero bueno, esperemos que le vaya bien, pero la realidad debería ser 2-1, favor Ecuador.
1: Eso fue ayer. Ahora, ¿qué nos dice este camarada después de ver el resultado de ayer? Ponme el audio de ahorita, el que nos acaba de enviar.
0: Olis, Lalo, Olis. Oye, primero que nada, me dejó asombrado México. Yo soy uno de los que dije que no iba a ganar y realmente jugó por nota, jugó muy bien. Ahora sí cambio mi perspectiva. Si juegan así, como en las matemáticas, si juegan así, sí, solo sí, van a seguir avanzando y pueden llegar muy lejos. Pero si cambian su actitud en el partido contra Inglaterra, la verdad es muy difícil. Pero sí se puede ganar, creo que sí. Mándame la rolita de viento, de Caifanes, por favor, si la tienes ahí.
1: Claro que la tenemos. Y tenemos también todo registrado. Aquí no nos andamos con screenshot. Aquí nos andamos con audios, cámara. Ya reconoció, es de hombres valientes reconocer el error. Así que te felicitamos por haber reconocido. Y segunda, qué bueno que ya tienes esa fe. A mí me pasó también los primeros dos partidos. Como que no creía. Y ahorita ya tengo la fe puesta en que le va a ir bien este domingo a México. Se vale corregir, se vale errar y después decir que cambias de opinión. Claro, cuando hay fundamento, cuando hay trabajo, se vale. ¿Qué ha habido? La canción que nos pidió fue...
0: Muy difícil, pero sí se puede ganar, creo que sí. Mándame la rolita de viento, de Caifanes, por favor, si la tienes ahí.

0: Seguimos armando el playlist. Recuerda que hoy es miércoles del recuerdo. Hoy es miércoles de recordar esas rolitas que tanto nos gustan. Mándame tu audio al 834-301-2794. Te estamos complaciendo. En esta estación de radio no nada más te complacemos una vez como en otras. Escucha donde nada más puedo complacerte una sola vez. Aquí te complacemos las veces que quieras, ¿eh? Las veces que quieras. 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EXA, la estación que sí te complace. Vámonos, vámonos con más. Oli, oli, camarada, ¿qué ha habido?
1: Aló, rímate con la de Jesse y yo y de Superman.
0: Espacio Sideral, vámonos con esa rolita.
1: Aló, rímate con la de Jesse y yo y de Superman.

carnalito, ¿será que me puedas poner la canción de la factoría? No me acuerdo cómo se llama, pero es la de que canta de que no la trates mal, que yo sé que tienes a otra. Chao, chao.

5:23. La noche de ayer nos trasladamos al patinadero, al monumento de Pedro José Méndez, que por cierto, desde la mañana ya las autoridades habían previsto que iba a ganar México y empezaron a blindar ahí el monumento. Las personas se dieron cita ya cuando vieron que iba a ganar México minutos antes. ¡De volada! Acudieron ahí al 17 carrera. Se llenó el 17. Bailamos la chona. Bailamos caballo dorado. Bailamos de todo. Nos desvelamos hasta la 1 de la mañana ya cuando todos estaban yendo. Una fiesta que nadie podía parar. Afortunadamente cerraron vialidades, lo cual se agradece, y todo transcurrió de manera tranquila, con mucha fiesta, claro está. Acudimos a este lugar para poder entrevistarte. Somos la estación de radio que sale de la cabina para poder estar contigo. Estamos en todas partes. Escuchemos la primera parte de este reportaje de lo que vivimos ayer junto contigo tras el triunfo de la selección mexicana.

0: qué esa máscara?
1: No, pues la llevamos a lo mejor del evento. Naruto puede estar en el mundial para que en Ciudad Victoria se lleve al máximo.
0: No nos dejamos meter ningún gol. ¡Estamos invictos!
1: ¡Estamos invictos! Esperamos así digamos que Inglaterra también se la vale. ¡No se la
0: vale! ¡Arriba México! ¡Ey, ey, ey, ey, ey, ey! Ese es el ambiente que se vive. ¡Vamos a bailar Caballo Dorado!
2: ¡Ay, yo quiero bailar!
0: ¡Espérame! ¡Vamos a bailarla! Para un lado. Estamos aquí transmitiendo desde el 17 en carrera. Muy contentos de verdad de estar aquí con toda la banda, de estar contigo, cerca de ti. Amiga, ¿cómo viste el partido?
2: Estuvo buenísimo, la verdad, la verdad.
0: ¿Qué fue lo que más te gustó?
2: Ya estábamos esperando a Jiménez que metiera un gol. Ya en la primera nos debutó con uno y ya el más deseado segundo, la verdad.
0: La verdad es que por un momento pensé que Ecuador nos iba a golear, pero se defendieron, dieron todo por el todo.
2: Pues claro, lo teníamos desvelado desde anoche, que no lo dejamos dormir.
0: ¡Eso! Hola amiga, ¿qué te pareció el partido?
2: Lo disfruté con toda la familia, excelente.
0: ¿Crees que nos va a ir bien en el siguiente? Porque todo se puede esperar ya.
2: Posiblemente vamos contra Inglaterra, pero si ya logramos esto, vamos a lograr más.
0: Yo me sorprendí bastante porque sí creí que nos fueran a meter varios goles.
2: Estaban muy cerca, pero no pudieron.
0: Pero nos defendimos.
2: Nos defendimos bien.
0: ¿De dónde vienes?
2: De aquí, soy de aquí, de Victoria.
0: Victoria, arriba México.
2: ¡Arriba!
0: Hola, ¿qué tal? ¿Qué te pareció el partido, amigo, para la cadena EXA?
3: Ah, muy bien, muy bien, muy bien.
0: ¿Crees que tengamos oportunidad en el que viene?
3: Claro que sí, sea Inglaterra, sea Congo.
0: O sea, ¿y si sí?
3: Y si sí, pues...
0: ¿Lo ve real o no, honestamente?
3: Sí lo ve real, ¿por qué? Porque desde que empezó, que fue el Mundial de México, le pesa los 5 juegos que jugaron en Azteca, uno en Guadalajara, y...
0: ¿Pues ya son 4? ¿4 ganados?
3: Y viene Inglaterra, y luego jugamos en Miami, si avanzamos.
0: O sea que sí se puede.
3: ¿Y si sí?
0: ¿Y si sí? ¿Y si sí? Correctamente. ¿Con qué vienes acompañado?
3: Con mi mamá y con mi hermana.
0: ¡Ay! ¿Qué le pareció el partido?
4: Muy bien.
0: ¿Te emocionó o no?
4: Sí, bastante.
0: Digo, a lo mejor suele pasar que a uno no todos los días le gusta el fútbol, pero esto de la fiesta futbolera une a las familias.
4: Así es.
0: ¿Qué hicieron de cenar?
4: Carne asada.
0: ¡Ay, qué rico! ¿Su niña?
3: Para.
0: ¿Su hermana? Ah, perdón. ¿Qué te pareció el partido?
5: Muy bien.
0: ¿Y de qué colonia son?
5: De aquí, de zona centro.
0: De la zona centro, se vinieron para acá.
5: Sí.
0: Qué bueno, que lo disfruten. Hasta luego, gracias. Amigo, ¿y si sí?
6: ¿Y si sí? A huevo que sí.
0: Oye, ¿pero crees que podamos ganar en el siguiente?
6: Sí, podemos.
0: ¿Qué te pareció este partido?
6: No, tuvo raja madre. Mucho orden, el primer tiempo, el segundo.
0: Siento que el primer tiempo los cansaron a los ecuatorianos, porque dominamos honestamente.
6: El primero estuvo con madre, el segundo más atrás, pero estuvo bien.
0: Muy bien.
6: ¿Sí? ¡A huevo que sí!
0: Gracias, amigo. Que estén bien. Hola, ¿cómo están? Andamos entrevistando a la banda. Amigo, ¿y si sí?
7: ¿Y por qué no?
0: Ah, pero ¿y si sí?
7: ¿Y si sí?
0: Ah, ¿qué hicieron de cenar hace rato?
8: Nada, pura botanita y viendo televisión y todo.
0: ¿Qué le pareció el partido?
7: Oh, excelente, excelente. Yo creo de los mejores.
0: Sí, de verdad. Nos tenían pegados a la pantalla, emocionados, viendo todo. ¿Cree que podamos sobresalir en el siguiente?
7: Claro que sí.
0: ¿Con qué marcador?
7: Pues aunque sea 1-0, se conforma.
0: Pero ganar.
7: Ah, pero ganar.
0: 2-1. ¿Y para este cuál era su marcador?
8: 2-0. Así como
0: desde el principio se habían mentalizado 2-0.
8: Sí, la verdad, sí, estaba con ganas y pues bueno, fue un éxito.
0: El éxito.
7: Ah, sí,
0: es que... Entonces, ¿y si sí?
8: ¿Y si sí?
7: Sí, sí, sí.
0: Ojalá. Gracias, amigos, que estén bien. A ver por acá. ¡Hola! ¿Qué ha habido? ¿Cómo andamos? ¿Y si sí?
9: ¡Sí, sí, sí, se pudo!
0: Oye, se pudo y lo hicieron muy bien.
9: Muy bien, excelente partido. Estuvo fregón a todo lo que da México, siempre dando lo mejor de ellos. Y
0: oye, pero no lo sacaron a él.
9: No lo sacaron.
0: Yo estaba enojado porque dije, ¿por qué no le dan la oportunidad a Memo?
9: Un ratito, le hubieran dado que sea 5 minutos, pero bueno.
0: Pero bueno, aquí andamos con toda la pila.
9: Va a bailar.
0: Hasta luego. Y si sí lo podemos lograr, ¿cómo vislumbras el siguiente partido?
10: Pues la verdad yo creo que va a ser un 2-1, pero pues primero Dios, ¿verdad? El otro domingo. si se puede y venimos otra vez, ¿verdad?
11: Y venimos porque el triunfo ya lo traemos.
10: ¿Por qué no?
11: ¿Por qué no? Exactamente. Así que viva México.
10: Que viva México.
11: Gracias, de verdad. Qué bueno. Muchos disfrutando, otros están de este lado. Acá vemos también a una abuelita. Abuelita, ¿cómo está?
12: Muy bien, gracias a Dios.
11: Abuelita, ¿cómo vivió el partido?
12: Emocionadísima, con la familia.
11: ¡Ay, abuelita, mira aquí a la monja! ¿Es pariente de usted o qué onda? ¡No, monja! ¿Y si se puede, abuelita?
12: Y se pudo,
11: ¿verdad?
12: Y se va a volver a poder.
11: Monja, ¿cuánto el siguiente, tu marcador para el siguiente partido del domingo?
13: Vamos por el quinto.
11: ¡Eso! ¡Viva México! Muchas gracias, de verdad, gracias. Ahí escuchamos la primera parte de lo que se vivió la noche de ayer ahí en el monumento a Pedro José Méndez. Vaya que nos divertimos, bailamos, cantamos, todo lo que se vivió ayer fue una gran fiesta. Esto gracias al triunfo de México aplastando rotundamente a Ecuador. Si hay que hacer unas precisiones importantes, la tarde-noche de ayer en la Ciudad de México el partido se retrasó y eso provocó que varios mexicanos se pelearan con ecuatorianos al inicio del partido previo. Y acabando el partido, hay un video que ahorita está volviéndose viral en donde una mexicana le tira la cerveza, le tira este vaso, moja a un ecuatoriano, a un señor que solamente iba pasando por ahí. Esa persona no nos representa como mexicanos. La muy cobarde, esta mujer, se fue. En el video se ve clarito que se esconde entre los amigos, pero afortunadamente hubo otro.

0: El ecuatoriano, él no tiene la culpa. De verdad que esto no puede pasar. Si vamos a hacer una fiesta, hay que hacerla bien y demostrar que los mexicanos somos respetuosos. ¿Quieres ver el video? Pídemelo a través de WhatsApp, te lo mando para que puedas ver cómo esta mujer huye después de haber hecho esta fechoría allá en el Estadio Azteca. Esta mujer no representa. Nosotros no somos cobardes. Nosotros respetamos a la afición de enfrente. Y así tiene que ser. En la segunda parte de lo que se vivió aquí en Ciudad Victoria, entrevistamos a un cubano. Nos encontramos a un cubano la noche de ayer. Él nos da sus precisiones y sus impresiones también acerca del partido, ya lo escucharás en un momento más. Vamos a seguir con la música, vamos a seguir con las complacencias. ¿Qué ha habido? ¿Qué ha habido? ¿Cómo andan? A ver por acá. Hola, hola, hola, hola.
1: Lalo, ¿podrías ponerme la de Todavía? De, creo que también de La Factoría.
0: Claro que sí, Aurora, te mandamos un abrazo. Pídeme el video de esta chica cobarde, cobarde, que ayer le aventó este vaso de cerveza al ecuatoriano. ¿Cómo es posible? Y esta mujer no representa, de verdad. Ecuatorianos, discúlpenos, no se merecen esto, de verdad. No, no, no, fatal lo que ayer pasó en el Estadio Azteca. Pídeme el video y te lo mando ahorita. ¿Qué canción nos pidió Aurorita? Aurorita, ¿qué ha habido?
1: Lalo, ¿podrías ponerme la de Todavía? De, creo que también de La Factoría.
0: Con todo gusto, hoy es miércoles, miércoles del recuerdo aquí en Exa La Factoría. Suena todo volumen.

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4: Son ya las 5 de la tarde con 54 minutos. Mándame tu audio, los estamos complaciendo a todos. Hoy es miércoles del recuerdo en Exa. Traemos la segunda parte de lo de ayer. Ayer salimos de la cabina de radio, acabando el partido, nos fuimos al patinadero, a esta zona en donde todos aquí en Ciudad Victoria vamos a festejar el triunfo de México. Ayer fue una noche de mucho baile, de mucho show, pero sobre todo esa pasión unida en una sola voz. ¡Viva México! Esperando el resultado favorable, que así va a ser en este domingo, donde muchos aseguran México será ya algo histórico, será parte de la historia al pasar el partido. Sí, creemos que va a ganarle a Inglaterra, claro que yes. Nos encontramos a un cubano, este cubano, oye, por cierto, tú, el cubano, todo que ver, todo que ver el cubano, muy bien el cubano, andaba con su esposa el cubano, nos estaba contando algunas intimidades el cubano, y la esposa ahí estaba al lado, ¿no? Nos la pasamos increíble la noche de ayer ahí en el patinadero. Vamos a escuchar la segunda parte de lo que se vivió ayer en el patinadero. Somos la estación de radio que sale de la cabina para estar contigo en todas partes. Los golazos que dieron tanto Quiñones, la verdad es que Quiñones, yo esperaba un gol más de él, pero la verdad es que
5: lo sacaron. ¿Por qué? Nada más este pelado.
4: Pues bueno, pero lo dejaron.
5: Ah, sí lo dejaron, pero
4: ¿cómo vislumbras el siguiente partido?
5: No, ¿cuánto? Ay, ay, ok, vamos, hijo. Vamos.
4: ¿Crees que hasta ahí va a llegar?
5: Sí, vamos.
4: Hasta ahí llegaría. Amigo, ¿hasta ahí llegaría o...?
6: No, le vamos a meter los huevos a Inglaterra.
4: No, pero es que Inglaterra, sé que es un gran rival, pero sí se puede.
6: No, tenemos al joven promesa Morita que va a...
4: Exactamente, porque Morita intentó meter bastantes. ¿Cuántos hubiera metido? ¿Unos tres?
6: Fácil.
4: Sí, fácil, tres, camarada. ¿Qué pasa, camarada? ¿De dónde eres tú, de Inglaterra?
5: No, pues...
4: Es de Ecuador. ¡Es de Ecuador, amigo!
5: ¿No se me ve el porte o qué?
4: No, amigo, ¿se ve el porte de Ecuador o de Perú? ¿De qué colonia viene?
5: ¿Cómo que qué colonia?
4: No, o sea, ¿de fraccionamiento o yo qué sé?
5: ¿De aquí, de Campestre?
4: Discúlpame.
5: No te equivoques.
4: Hay niveles.
5: No te equivoques.
4: Camarada, lo siento, pues yo te vi acá. Otra fachera, no sé.
5: No, ¿qué pasó? Es para... Para convivir.
4: Oye, ¿y qué hicieron de cenar ahí en tu casa?
5: En mi casa, frijoles con huevo.
4: No, hombre, amigo, pues... qué rico. cada quien. A ver, camarada, entonces, ¿sí crees tú que vayamos a ganar?
6: Sí, vamos a pasar a cuarto.
4: ¿Tu marcador?
6: 2-1.
4: 2-1. 2-1 a favor México.
6: A favor México.
4: Ah, ojalá así sea, amigo.
6: Y Mora.
4: Y Mora, sí, tiene ya, porque Jiménez ya lo que nos prometió ya lo cumplió.
6: No, pero lo que juega Mora es impresionante.
4: Así es.
6: Hacia adelante. Es el único que rompe líneas, yo
4: pues
6: creo.
4: ¿Y qué te parece el ambiente?
6: No, pues chido.
4: Está bien, ¿verdad? Sí. Hay que festejar.
6: Qué bueno que cerraron aquí, si no.
4: Sí, oye, está bien, porque cerraron vialidades y eso ayudó mucho.
5: Sí, no, porque hubiera habido accidentes como en otras partes de.
4: Sí, de México.
5: Sí, que pasó y no. Muy bien que le hayan cerrado.
4: Y bueno, qué bueno que nos encontramos con una ecuatoriana. Muchas gracias, camarada, ¿eh? Gracias, hasta luego, amigo, que estén muy bien. Ahí se escuchan mañana en Exa, ¿eh?
7: Amigo, ¿de dónde eres?
8: Cubano.
7: ¿Hablas español?
8: Sí.
7: ¿Cómo estás?
8: Todo bien, todo bien.
7: ¿De dónde eres?
8: De Cuba.
7: De Cuba. Tú como cubano, ¿cómo viste el juego de México?
8: Pues bien, el mejor juego que ha jugado México.
7: ¿En serio? ¿Qué te pareció?
8: Sí, sí, así pueden llegar a la final.
7: ¿Y para el siguiente partido qué esperas?
8: Que México dé lo mejor de ellos para que lleguen y logren la copa.
7: ¿Y el próximo marcador?
8: ¿Eh?
7: ¿El próximo marcador?
8: ¿De cuánto?
7: ¿Cuántos goles crees que vaya a meter México en el siguiente partido?
8: Le doy 2-1.
7: Oye, qué bueno que estés acá desde Cuba.
8: Sí.
7: ¿Cuánto tiempo tienes acá en Victoria?
8: Voy para 3 años.
7: Ah, ¿y vienes con tu esposa?
8: Sí.
7: Ah, ¿quién es tu esposa? Sí. Ah, hola, ¿cómo estás?
9: Hola, buenas tardes.
7: Qué bueno que se lo trajo.
9: Sí, claro, aquí al reventón.
7: ¿Cómo se enamoraron? ¿Por internet?
8: Por Facebook.
7: Por Facebook, qué bonito. Es su hijo. El fruto de él.
9: No, no, no.
7: Ah,
9: él
7: bueno, otro fruto. Okay. A ver, metí la pata, perdóname. Qué bueno, lo bueno que está acá, camarada. ¿Qué te ha parecido México?
8: México es el mejor país de Latinoamérica.
7: Oye, ¿y ya fuiste a Monterrey o algo a vivir allá, todo?
8: Aquí en Victoria, aquí.
7: Aquí se vive, ¿verdad? Sí, aquí se vive la pasión.
8: Sí, la pasión es aquí.
7: Muchas gracias, amigo, que estés muy bien. ¡Arriba, Cuba! ¡Eso! Gracias, qué bueno que están de maravilla. Y acá también estamos total. Amigo, ¿y si sí podemos ganar?
10: Yo digo que sí.
7: ¿Verdad?
10: Sí, sí. Yo digo que sí. Muchos dicen que no, pero ¿y si sí?
7: ¿Y si sí yo también? Hace rato me decía un amigo, no, es que va a perder ante Alemania. Yo digo que no, que sí va a ganar.
10: No, estamos en casa, somos locales, todo nos favorece, trae un equipazo, tenemos todo para ganar.
7: Y la verdad es que hoy hicieron un papel excelente.
10: Chulada, chulada, todo, muy buena comunicación de todos los jugadores.
7: Así que vamos a ganar.
10: Sí, el Vasco, ¡eh! El Vasco está dando todo.
7: ¿Qué cenaron en la casa?
10: Taquitos.
7: ¿De barbacoa, de qué?
10: De bistec.
7: ¡Ay, qué rico! Sí. ¡No, pues que viva México!
10: ¡A huevo!
7: ¡Eso!
9: ¿Por qué no?
7: Y sí, sí, ¿por qué no? Exactamente. ¿Cómo vislumbras tú el siguiente partido?
11: 2-0.
7: Ganando México.
11: Claro, va a seguir invicto.
7: ¿Qué te pareció este partido?
11: El portero va a seguir invicto.
7: Bueno, ¿qué te pareció este partido?
11: Pues interesante. Yo creo que, bueno, yo ya desde que vi el partidos anteriores, yo ya sabía que iba
7: a ganar,
11: a quedar ceros otra vez.
7: O sea, que no se deja México.
11: Exacto, no se va a dejar.
7: ¿Qué estuvieron cenando en la casa?
11: Hot dogs.
7: ¡Ay, qué rico! Bueno, no, que yo pensé que algo mexicano.
11: No,
7: ¿con quién vienes acompañado?
11: Con mi hermano, ajá, mi tío.
7: A ver, el tío, ¿todos son de aquí de Victoria?
11: Sí, todos.
7: ¡Ay, qué bueno! A ver, el tío, ¿y si sí?
12: Sí, claro que sí, que se va a poder y se va a ganar.
7: ¡Eso!
12: Sí,
7: ¡que viva México!
12: ¡Que viva México!
7: ¡Ahora! A ver, ¿quiere de Reynosa? ¿Quiere volar? Amigo, ¿cómo vislumbras el siguiente partido?
13: Va a ganar.
7: ¿Cuánto?
13: Yo creo que 2-1. 2-1 contra Inglaterra.
7: Y nos vamos bien.
13: Claro que sí.
7: Dominar. ¿Y qué van a preparar el siguiente domingo de cena?
12: Ay, el pollito y la carnita asada con la
7: familia. No puede faltar.
12: No, claro que no. Esperemos que caiga un buen día. El fin de semana.
7: ¡Y que viva México!
12: ¡Que viva México!
4: Eso fue lo que se vivió la noche de ayer en el patinadero, en toda esta zona del estadio Marte R. Gómez. Sin lugar a dudas, Victoria demuestra que en el siguiente mundial, en la siguiente fiesta futbolera, tenemos que tener aquí en Victoria un fanfest. Tenemos que tener un fanfest. Demostraron los victorenses que tienen todo toda la actitud para tener un fanfest. Yo siento que si lo hubieran abierto aquí en la capital, hubiera venido mucha gente también a divertirse, a gozar y a disfrutar. La verdad es que sí. Ayer, pues, muchos miles. Hasta ahorita no hay un número total de cuántas personas acudieron. No hay un número, lo que sí es que cerraron vialidades para pues que todos estuviéramos bien, salvaguardar la integridad de cada uno de nosotros. Eso se agradece mucho. Y otra de las cosas que también se agradece es que hubo saldo blanco. Gracias, todo bien. Eso sí, se quitaron las vallas para subirse con Pedro José Méndez en este monumento. Andaban desatados, de verdad. Colocaron la chona, el caballo dorado, bailamos, cantamos, disfrutamos. Disfrutamos del triunfo de México, que eso es lo más bonito, todos en familia. Vamos a ver qué tal el próximo domingo contra Inglaterra. ¡Claro que ganará nuestro México! Rapidito la pausa, regresamos con más complacencias. Quédate con nosotros en EXA.
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